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tarde con 5 minutos. Acabamos de escuchar Templo de Piseas, dice Sebastián Yatra y Umbe. Y oigan, pues vamos a checar el pronóstico del clima. Antes mando un saludote, a ver si me siguen escuchando. No sé si siguen sintonizando la frecuencia naranja, pero hace unos minutitos sí que iban escuchando. Un saludote para el tremendísimo Julián, que viene baile y baile las canciones de la XFM 102.7. Y para mi tía Gorda también, que venía sintonizando. Muchísimas gracias, ¿verdad? Y que están muy bien. Les mando un abrazo muy fuerte. Oigan, vamos a checar el pronóstico del clima. Mira, estamos en ese momento a 27 grados centígrados. Dice que hay 76% de probabilidad de lluvias. Ajá. 76%, 27 grados, está fresco, está rico. Tenemos todo a nuestro favor para que pegue una llovida y digamos, uy, voy a dormir bien a gusto. Para las 8 de la noche, 27 grados centígrados todavía. Fíjate que, en teoría, mira, ahorita 27 grados. Luego para las 6 va a bajar a 24, ¿por qué? Por las lluvias que en teoría nos van a llegar. A las 7 va a subir a 28 y a las 8 va a volver a bajar a 27 grados. Está loco el clima, pues ya sabes, ¿verdad? Así pasa en Nogales, está loco. Para el día de mañana ya será viernesito, tendremos 34 la máxima, 22 la mínima, parcialmente nublado, 24% de probabilidad de lluvias. El día sábado, 34 la máxima, 21 la mínima, 70% de probabilidad de lluvias. Y el domingo, 34 la máxima, 21 la mínima, tormentas por la tarde con 59% de probabilidad de lluvias. Es lo que dice, por lo pronto, hasta el momento, el pronóstico del clima. Pero bueno, vámonos con más en todas partes. 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

tarde ya con 25 minutos y para ponernos fashion mode, vamos a hablar de pantalones acampanados, chamacos. Unos jeans acampanados en tendencia para que lleves durante este verano 2026, que además son súper lindos con un taconcito. Y es que personalidades muy como de los 70s, Jane Birkin, Cher, dejaron clarísimo que los jeans acampanados tienen un poder que no podemos subestimar. Son versátiles, son atemporales, realmente siempre se ven bien, así que aunque regresen los baggy, aunque estuviesen los skinny jeans, estos pantalones acampanados, que no tiene que ser una super campana, por supuesto, o sea, simplemente algo ahí, tranquilón, es un clásico que vale la pena renovar y seguir luciendo, por supuesto, ¿verdad? Y, pues claro, combinarlo con los zapatos del momento, o sea, desde unos pumps, desde unos tacones así que tengan tacón kitten, desde unos flats, tal vez algunos tacones jelly. Mira, realmente depende de ti, de tu gusto, pero los jeans acampanados, estos estilo bootcut, que les conocemos también hoy en día, que es una campana sutil, vamos a decirlo de este modo, funciona perfecto con casi que todo tipo de calzado. Y depende también la tonalidad del pantalón, vas a poder estilearlo que sea como hasta un poco formal o totalmente casual. Es que incluso puedes optar por unos que sean un tono neutro, un blanco, un negro. Atemporalidad infinita, un pantalón de ese tono en este corte, mira, te va a durar años, años, años, y va a seguir viéndose como si estuviese en tendencia, va a seguir viéndose muy bien. Y bueno, la mezclilla también, solo que pues claro, es mucho más casual, ¿verdad? Entonces, simple y sencillamente, los pantalones acampanados, los jeans bootcut, son tendencia y no dejan de serlo, no importa la temporada del año, no importa el año o década en la que te encuentres, siempre se ven súper bien. Así que ahí lo tienes, vámonos con más en todas partes. 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

Ya son las 5 de la tarde con 32 minutos, 33 minutos ya. Y vamos a hablar de esta producción que está en Netflix, hablando de streaming, que se llama El Hombre de Vapor. El Hombre de Vapor es uno de los nuevos lanzamientos de Netflix, esta serie japonesa. Y es una producción que recupera la tradición del cine, ciencia ficción, acción, muy de los años 60. Y la renueva, ¿verdad? Así que mira, la sinopsis dice lo siguiente, te la leo textualmente. Kenji Okamoto, un detective suspendido de sus funciones, es reclutado para dar caza al criminal responsable de una serie de asesinatos sin precedentes. Todo comienza cuando un profesor universitario se hincha repentinamente y explota en plena emisión televisiva. Antes de que nadie pueda asimilar este suceso, un hombre que se hace llamar el Vapor Humano anuncia que va a llevar a cabo esta serie de asesinatos, sumiendo a la sociedad en un pánico generalizado, ¿verdad? Así que Kenji y una reportera se dedican a descubrir la verdad, a capturar al culpable, quien parece burlarse de las autoridades mientras intentan acorralarlo. Y con cada nuevo crimen, este corroe a la sociedad con un miedo omnipresente. ¡Uy! Y suena súper intenso. El Hombre Vapor. Es una serie que me parece es japonesa. Y, oye, está intensa y realmente las críticas dicen que es una aventura muy entretenida, muy emocionante y que además tiene romance, peligro, de todo, acción, ni se diga. Entonces, de hecho, está basada en un libro, es una adaptación libre de una película, perdón, homónima de 1960. Entonces, pues bueno, le dieron este twist, la rehicieron. Está en Netflix, El Hombre Vapor, se llama intenso, ¿eh? Ideal para el finecito de semana. Vámonos con más en todas partes. 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

las 5:46 p.m. y el día de ayer yo te decía, pues de este hombre, ¿verdad? Este hombre que argentino, este periodista argentino que nos insultó, que ondas, o sea, se puso a despotricar contra México en televisión abierta allá en Argentina. Y Alejandro Fernández salió a la defensa de México y dijo, no, no, no, hasta aquí llegas, ¿eh? La polémica comenzó el día martes, se hizo viral este video en el que este hombre expresa ese odio que siente por el pueblo mexicano, que según él solo envidiamos a los argentinos, dijo que nos detestaba con su alma, que mucha cosa que ya te comentaba, ¿verdad? Y justo a través de historias de Instagram, el potrillo compartió un mensaje en el cual condenaba este discurso, ¿no? Y dejaba claro que una sola persona no representaba a toda una nación. Él dijo que lamentable, pero no podemos tomar a un pip, ajá, como este, y hacerlo el reflejo de todo un país. Él no representa a Argentina ni a la gente tan padre que he tenido la suerte de conocer por allá, es lo que él dijo, ¿verdad? Entonces, eso sí también puso que qué lástima que se le dé espacio a personas como esas y que convierte en temas a lo mejor deportivos, noticiosos, en un discurso de odio. O sea, terrible, ¿verdad? Entonces, pues bueno, él dijo, a México se le respeta, y así cerró su comentario, ¿verdad? Y que el hombre este sale y, ay, perdón, me arrepiento. Imagínate. No. Y luego también este fue señalado por difundir información sin pruebas relacionada al cártel de Sinaloa y que influyó entre Ecuador y México y, bueno, muchísimas cosas. Y él dijo, te voy a leer textualmente su disculpa, ¿ok? Dijo, hice un comentario que generó enojo de millones de mexicanos y la verdad tienen razón en enojarse conmigo. Y quiero ser muy claro, no fue un comentario xenófobo, no fue un mensaje de odio. O sea, abro paréntesis, literalmente dijo odio a todos los mexicanos, entonces no me digan que no fue un mensaje de odio, pero bueno, continuó. Estábamos hablando de fútbol y cuando las palabras de uno lastiman a personas que nunca fueron el destinatario, es lo que dijo. Mira, si mis palabras fueron interpretadas como una ofensa hacia ese pueblo, yo les digo con absoluta sinceridad que en ese nunca fue mi sentimiento, estaba hablando de fútbol. Ajá, hablando de fútbol, pero diciendo, odio a México, detesto a los mexicanos con mi alma, en todo, no solo en el fútbol, quieren ser como nosotros. Y, o sea, así, literalmente dijo, odio a todo México y no solo en el fútbol. Y ahora sale que no, nah, hombre, para mí que nomás el hate le dolió mucho y tal vez le cueste su chamba o no lo sé. Pero bueno, vámonos con más en todas partes. 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

Ya son las 6:05 y vamos a checar las garitas. Dice por acá el internet, chamacos, que la garita mariposa es 1 hora de espera el cruce estándar en automóvil. Y la fila está, pues lo de siempre, antesito del puente peatonal del Pima prácticamente, lo de todos los días, haz de cuenta. En lo que es Denis de Concini, 1 hora también de espera el cruce estándar en automóvil, 15 minutos de espera el cruce Sentry y 5 minutos de espera el cruce peatonal. Fíjate que en Denis de Concini la fila está súper bien, porque está ahí al final del museo prácticamente. En la Sentry está un poquito más larguita y alcanza a llegar casi a la placita Miguel Hidalgo. Entonces, ahí tienen los tiempos de espera para cruzar. Vámonos con más en todas partes. 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

6:20 p.m. ¿Y qué crees? Que falleció Bonnie Tyler. Así es. 75 años de edad, la inolvidable voz de Total Eclipse of a Heart. Así es, murió, falleció el día de ayer. Ayer fallecería Bonnie Tyler, de esta cantante británica, estrella de los 80s, conocida por supuesto por esta canción, ¿verdad? De Total Eclipse of a Heart y muchos otros, por supuesto, grandes éxitos. 75 años en Portugal habría fallecido Bonnie Tyler el día. Pues de hecho, hay fuentes que dicen que el día de ayer falleció, pero finalmente se anunció hasta el día de hoy. Ella habría estado ingresada en un hospital desde mayo, de hecho, en el sur de Portugal, para someterse a una operación intestinal, pero fue inducida a un coma artificial, así que falleció, dicen, de manera inesperada, anoche justo en Portugal, a causa de una enfermedad que se le estaba, pues, tratando, ¿verdad? Ella, nacida en Gales, de nombre Gaynor Hopkins, acababa de lanzar un sencillo, de hecho, llamado Only Love. Y de hecho tenía prevista una gira por Europa, ¿no? Entonces, pues sí, muy entristecida la gente. Un legado total el que dejó Bonnie Tyler. En 2026, 43 años se cumplieron de su lanzamiento Total Eclipse of a Heart. Así que habría superado 1,000,000,000 de reproducciones ya hasta la fecha. Imagínate nomás. Entonces, pues sí, chamacos, si tú recuerdas acaso... ¿Recordarás esta canción? Claro, ¿no? Claro. O sea, ¿quién no ha escuchado esta canción? Pues sí, te puedo decir que tristemente falleció Bonnie Tyler el día de ayer. Así que ahí lo tienes. Vámonos con más en todas partes. 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

Ya son las 6:34 PM y pues está confirmado, México tendrá ondas de calor en estas fechas, te lo platico yo, claro que sí. Claro que sí, fíjate que el Servicio Meteorológico Nacional advirtió que el evento de El Niño se presentará de manera muy fuerte. Y eso impactará de manera prolongada el clima en México, ¿verdad? Durante más de un año. Los efectos del Niño son muchos, pero entre ellos están las ondas de calor que provocan un ambiente muy caluroso. Así que justo hablaron del rápido calentamiento en el Océano Pacífico Ecuatorial. Y este fenómeno modifica condiciones climáticas del país, trae consigo sequías, aumento de la frecuencia de huracanes, temperaturas altas para el próximo año. Entonces, este fenómeno del Niño es este patrón oceánico y atmosférico en el cual la temperatura del mar se eleva gracias a ciertas condiciones de la atmósfera, ¿verdad? Así que, pues sí, definitivamente, según el cronograma, estos efectos presentados por esta autoridad meteorológica, pues el Niño se dividirá por meses. En julio y agosto de 2026 habrá disminución de lluvias y de precipitaciones. Septiembre y octubre las lluvias van a regresar normales o por arriba del promedio. Y en marzo de 2027 iniciará oficialmente un periodo crítico de ondas de calor y de temperaturas muy, muy altas y mucha probabilidad de incendios forestales. Entonces, es lo que se ve por el momento para el futuro. Ahí lo tienes. Vámonos con más en todas partes. 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

tarde ya con 45 minutos. Son las 6:45. Y hoy echando chismecito y más chismecito, claramente. Pues que dicen que el Poncho de Nigris ya tiene rival para el Ring Royal. Vamos a ver. Vamos a ver. Y es que después del éxito de su primera edición del Ring Royal, él retó a Adrián Marcelo, ¿verdad?, a que se subiera al ring con él. Sin embargo, Adrián Marcelo dijo: no, no gracias. Pero hay algunos participantes de algunos realities que ya alzaron la mano, ¿eh? Justo, por ejemplo, durante un encuentro con la prensa, Xiang Xiong recientemente se lanzó contra Adrián Marcelo. Expresó que no tenía miedo de subirse al ring ante el éxito que tuvo la primera edición del Ring Royal organizado por Poncho de Nigris, ¿verdad? Dice este actor, que está abierto a participar en este evento deportivo y pelear contra cualquier personalidad, no solo contra Poncho de Nigris, que va. Él dice: va con él o con quien sea, yo sin miedos, adelante. Ahora, pues quién sabe, ¿verdad? Este apareció en la Casa de los Famosos, no fue de los favoritos, tuvo opiniones divididas, así que él dijo: a mí me gustan las cosas de cocina, los de competencia, soy competitivo, se me da bien los retos físicos. Así que mira, quién sabe qué vaya a suceder. Mira, ni conozco a este hombre yo, pero la verdad es que a como es ese Poncho de Nigris, sí me dan ganas de que alguien bueno vaya contra él para que le dé uno que otro buen guamazo, diría yo. Pero bueno, no sé, ¿verdad? Yo quién soy para juzgar. Vámonos con más de todas partes. 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

las 7 de la tarde con 5 minutos. 7 con 5, chamacos. Oigan, última hora de este su programa, así que quédense conmigo por acá a través de Exa FM 102.7. Claro que vamos a seguir echando el chismecito, escuchando la mejor música, hablando de todo un poco y mucho, mucho más. Así que no le cambies, no te desconectes. Y quédate conmigo por acá a través de la 102.7, oye. Claramente, síguenos en redes sociales, XFM Nogales, así nos vas a encontrar en todas y cada una de ellas. También puedes seguirme a mí en mis redes, Sabrina Mata, XFM, en mi página de Facebook, en mi perfil de Instagram, @sabmata, S-A-B-M-A-T-A. Y también por allá continuamos platicando y echando chismecito. Pero mientras tanto, por acá, ¿qué te parece? Si nos vamos con más música, vamos a escuchar aquí de La Ley. 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

Ya son las 7 de la tarde con 20 minutos y te voy a platicar una situación que yo vi en el internet y híjole, chamacos, no saben lo que me perturbó, me dolió, me indignó. Mira, no sabría decirte cuál es la palabra concisa. Y es a esta chica que le dieron 74 latigazos, sí, por cantar sin un velo en YouTube. Ella, una cantante iraní llamada Parastoh Ahmadi, 29 años de edad, condenada a 74 latigazos, 2 años sin poder cantar y 2 años sin poder salir de Irán, por publicar un video en YouTube en la cual salía sin su hijab. Y no fue la única, de hecho los 8 miembros de su equipo técnico y musical recibieron exactamente la misma condena. Todo empezó con un video de 27 minutos en YouTube grabado en 2024. Aparece cantando y se le ve el cabello. Aparece cantando sin hijab, con los hombros al descubierto. Algo normal, algo habitual. Pues el video se volvió viral y alcanzó millones de reproducciones, pero para las autoridades fue suficiente para acusarla de atentar contra la moral pública. En Irán los procesos judiciales pueden tardar meses o años y esta semana finalmente emitieron la sentencia. Y bueno, en Irán desde la Revolución Islámica en el 79 las mujeres legalmente están obligadas a utilizar un hijab, este velo que les cubre el cabello, en todo espacio público. No usarlo puede derivar en multas, en detenciones, en procesos penales, pues es una ley de Estado, no solo una práctica religiosa. Deben usar este velo en espacios públicos y tienen prohibido cantar como solistas en una audiencia, tal cual. Desde el 2025, las autoridades dejaron de aplicar la ley del velo en las calles, pero finalmente, pues por tener un video en YouTube de hace 2 años, 74 latigazos. O sea, me parece indignante que la demás gente no se indigne. Vaya. Vámonos con más en todas partes. 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

7 de la tarde ya con 34 minutos. Son las 7:34. Nos vamos con el consejo del día de hoy. Fíjate que hoy te hago este consejo. Bueno, son del New York Times. Los mejores consejos sobre relaciones que hemos escuchado este año, dice el New York Times. Y es hacer una auditoría de lo de que te quita el ánimo. Es muy fácil que en una relación de pareja, por ejemplo, se quite el ánimo de cualquier aspecto fácilmente. Así que habrá factores más profundos, habrá factores más sencillos. Simplemente hay que buscar ese punto en el que se sienten cómodos y auditar, evaluar qué es lo que te hace salir de tu zona de confort, o pero en el mal sentido, sentirte incómodo. Ese es el consejo del día de hoy. Vámonos con más en todas partes. 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

tarde ya con 43 minutos y ya me toca despedirme de la cabina de EXA. Sí, chamacos, me despido por lo pronto, por la noche del día de hoy. Te deseo una increíble noche, cuídate mucho, pásatela súper bien, juevesito, disfrútalo al máximo. Te recuerdo que nos escuchamos el día de mañana viernes en punto de las 4 de la tarde y hasta las 8 de la noche, así que no le cambies, no te desconectes y quédate conmigo por acá a través de la frecuencia naranja. Pero mientras tanto, muy buena noche para ti, pásatela absolutamente increíble y te digo que tú y yo nos escuchamos. Hasta la próxima, bye bye.

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momento estamos arrancando este cuarto día de la segunda semana del séptimo mes del año con el programa 2464. Un abrazo muy grande para todos los que tienen la oportunidad de escucharnos. Gracias. Ustedes son los que hacen este programa. Hoy tendremos el resumen con lo mejor de Amigos Sin Derechos del día de ayer. Estará Gil Barrera hablando de espectáculos, Poncho Veraprendes, conocido como Jürgen el Goyo, hablando del mundo del deporte. Además tendremos nuestra cápsula de las estrellas del fútbol y muchísimas cosas más para que te quedes en este programa de radio. La frase ganadora: una persona, decía Albert Einstein, una persona que nunca ha cometido un error, nunca ha intentado nada nuevo. Es decir, es como un árbol. Pero el chiste es que no seas una planta o un árbol, que seas alguien que comete errores, que aprende de ellos y que sigue adelante. Empezamos este programa aquí en XFM.

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0: desde el AME, Juan Pablo.
1: ¿Cómo estás?
2: Mi querido Jesse Cervantes, ¿cómo has visto el mundial? No, bien, la verdad es que es un super mundial, le salió a Infantino, pues perfecto, ¿no? Por ahora, las 48 selecciones, ha habido buenos partidos, ¿no? Lo que sí que el arbitraje en algunos momentos o lapsos ha dejado que desear. El VAR, no tanto, pero los árbitros sí. O sea, lo de Argentina, yo creo que es mucho, porque es Argentina, porque las camisetas pesan y porque aquí hay una animadversión impresionante contra Argentina, porque nos han tenido de hijos, la neta.
1: Sí, claro.
2: Nos han eliminado de dos mundiales y medio. Sí. Porque el pasado también ahí colaboraron, ¿no? Y Messi polariza, igual que Cristiano polariza, pero es el mejor futbolista de la historia.
3: ¿Pero tú crees que sí le ayuda el arbitraje a Argentina o no?
2: No, es la polémica. O sea, en esta fue de criterio, o sea, si hay falta previa al gol anulado
3: el
2: de Ecuador.
3: Pisotón, sí.
2: Pero la de Salah no es penal, ¿no? Entonces, en esta no, lo que sí, a lo mejor sí era roja la primera de Messi, ¿no? Pero lo de Trump quitarle la roja.
1: Ah, ¿y eso qué?
2: Casi un mandato presidencial.
1: Sí,
2: Infantino, bueno, eso es corrupción, o sea, eso está asqueroso.
3: Sí, fue ridículo, la verdad. No, sí.
2: Eso es lo peor que le ha pasado a FIFA en este mundial.
3: Sí, totalmente. Ya descarado, ¿no? Ya, pero
2: descarado,
3: bueno.
2: Descarado ya, sí, o sea, sí. Eso fue ya. Pero mira, en lo absurdo.
1: Llegaron los belgas y se pusieron.
3: 4-1 y se pusieron. Se pusieron idem.
2: Pero los va a eliminar España, joder. Sí.
3: Oye, y hablando de México 86 y de jugadores de Pumas, en esa copa estuvo Hugo Sánchez y Manuel Negrete. En la película, en la película Hugo Sánchez, has platicado con él porque no queda muy bien parado, porque hay una escena en donde se dice que medio finge una lesión y como que no tenía muchas ganas de tirar penal en esa tanda de penales legendaria.
2: Se acalambra en ese México-Alemania en Monterrey, previo a los penales en los tiempos extras, entonces ya no cobra el penal. Previo a eso había fallado un penal en el Azteca, ¿no? Entonces la gente empezó a decir, pues medio se calabaceó, ¿verdad?
1: Sí.
2: Y en la película se ve que, bueno, sale esa escena con Dieguito Luna, que es Rafael del Castillo, que era el presidente de la federación. Eso obviamente es aficionada porque le dice, pero si en Real Madrid no te pasa esto.
3: Sí, se vuelve macho. ¿Y tuviste chance de platicar con Hugo? ¿Lo has visto?
2: No,
3: vio la película.
2: ¿No le gustó su personaje?
1: Sí, no le gustó.
2: Pero me dice Diego, es la mejor promoción que nos pudo haber dado.
1: Sí, total. Súper buena la película, ¿la verdad? ¿La vi?
2: Estuvo buena, ¿te gustó?
1: Encantó.
2: ¿Y qué tal lo hice de actor, carnal? Ya, ¿tú qué sabes de eso?
1: Muy bien.
2: Ah, qué bueno.
1: La verdad es que sí, porque yo tenía mis...
2: ¿Tus dudas?
1: Es que está cabrón, ese era tu papá.
2: Sí.
1: Muy
2: porque cabrón. Aparte no querían la imitación. ¿Qué te pasa?
1: Sí, no. Era el personaje más difícil, junto con el de Hugo, creo.
2: Sí, Hugo. Sí.
1: Por la carga social y de la presión y la fama y
2: todo. Sí, me dice Gabriel Ruiz, es que quiero al de aquella época, ¿no? Uh-huh. Y tú pues das medio look, ahí la voz también. No quiero a la imitación, ¿no? Porque ya sería una caricaturización, ¿no?
1: Sí, entonces, claro.
2: Pues ahí más o menos.
1: No, muy
2: sí
1: bien.
2: Sí, fue una experiencia. Sí, es mi debut como el cine. Gracias.
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1: Mexicano, gracias por su apoyo como poetisa y también como pitonisa, aunque nunca le atine. Aquí está mi amor en estas letras. Un aplauso, por favor, bonito.
2: Sí, claro, te lo mereces.
1: Me siento Juan Graviel en el Palacio de Bellas Artes de tanta porra que tengo. Así que bueno, pues damas y caballeros, esto dice lo siguiente, dos puntos de aparte. Alzo el alma en mi poesía. Los de staff son bien arrechos y yo soy como su madre en Amigos Sin Derechos. ¡Oh, qué buena compañía! Hemos hecho por las noches el fútbol y la poesía. Pa' que Fer quizá te moches.
3: Ya se mochó.
1: Necesito un fuerte aplauso al grupo de panelistas. Faitelson, el Zar y Memo. Del deporte son artistas.
3: ¡Qué bonito!
2: ¡Chulada!
3: ¡Qué bonito!
1: Y no digan que estoy sola y que no he tenido amantes. Yo ya tengo catedral. Es mi amor, Jesse Cervantes.
2: ¡Ah, qué bonito, qué bonito! ¡Qué bárbara!
1: ¡Huela, huela, petirrojo! ¡Huela lejos y con prisa! Aquí estoy para su antojo. Soy poetisa y pitonisa.
2: ¡Qué bárbaro!
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1: ¡Cris Romero!
2: ¡Oh! ¡Hola!
3: ¡Hola! Este es ¡se equivocó!
4: Sí, es Cris, Cris, no Cris.
1: ¿Cris?
4: No, dijo Cris.
1: ¡Cris ¿Cómo te Romero!
4: Dijo Cris.
2: Yo creo que se fue Cris, pero...
1: No, es que dije Cris. Es que tengo paladar rendido.
2: Está bien, no te preocupes.
4: ¿Cómo has estado, Cris? La verdad es que gustazo tenerte acá. Bien. Me da gusto que estés en la música y bienvenida. ¿Cómo estás? Cuéntale al público.
2: Bien, la verdad estoy muy feliz de estar con ustedes. Gracias por el espacio. Tengo ya varios años dedicando a la música. Obviamente, durante mi estancia en Jalapa, bueno, los medios pararon un ratito, pero ahí sigo, no he parado de hacer música. Empecé con covers en YouTube hace casi 11 años, luego hice mi música y otra vez estoy haciendo un poquito de covers, un poco de todo. Y al final, lo que me gusta es interpretar y lo que la gente pueda conectar con mi proyecto es lo más importante.
4: Cuando dices mi música, ¿son tus canciones?
2: Sí, también.
4: Ah, qué bueno.
2: Sí, sí, sí.
5: Oye, y ahorita le estás haciendo, perdóname, Rosa Concha, no, un homenaje a canciones del regional mexicano con Si Aún Me Piensas. A ver, platícanos qué tipo de canciones podemos encontrar en este EP.
2: Justo este EP es de mi infancia en Chihuahua. Yo crecí, repito, en Delicias. Mi mamá siempre escuchó regional mexicano los fines de semana. Entre semana escuchaba a Nicho Hinojosa, Shakira, Joan Sebastián. Entonces creo que por eso mi música está tan fusionada, ¿no? Pero un día que íbamos en carretera hace como 2, 3 años, me dijo, hija, has grabado muchas canciones del regional mexicano, pero no esas con las que crecimos o creciste en casa. Y decidí hacerle este homenaje más que nada a las canciones que mi mamá escuchaba en ese tiempo, que tenía mi edad, y que yo le decía, mamá, ¿todo bien en casa? O sea, son canciones como bien dolidas y así. Y ahora a mi edad, bueno, entiendo que no hay que estar tan dolido, simplemente son canciones que son muy buenas y que llegan independientemente de cómo te sientas.
5: Dice a mi edad. Sí, sí, joven.
2: No, oye, mi mamá me tuvo a los 20, pero yo tengo 34.
4: Aquí en Maussan soy yo. ¿Qué les vas a cantar?
2: Si gustas algo de lo del EP que se llama, seguramente lo conocen, se llama Hasta la miel amarga. Todos se la saben. También los coros pueden estar por ahí.

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2: Nacido en el Club Cruz Azul, conocido como el Gatillero, un exjugador espectacular, un entrenador arriesgado. Hablamos de Juan Francisco Palencia.
3: Allá va, con el toque Palencia. Palencia desde lejos.
2: Juan Francisco Palencia Hernández nació un 28 de abril de 1973. Su debut en el fútbol mexicano se daría en el Club Cruz Azul en 1994. Con los cementeros pasaría 7 años, con los cuales ganó 4 títulos, 2 copas y 2 títulos internacionales.
4: Octavo gol de Paco Palencia. ¡Sensacional!
2: En el año 2001 fue traspasado al Español, pero no tardó en regresar al Cruz Azul, teniendo un total de 294 partidos jugados con 110 goles en su haber. Para el 2003, las Chivas Rayadas del Guadalajara le abrirían las nuevas oportunidades, convirtiéndolo así en todo un referente para la institución, llegando incluso a jugar con las Chivas USA de la MLS. Con los Pumas, Palencia llegó a ser campeón en los torneos Clausura 2009 y 2011, anotando 28 goles en su paso por los felinos. Como seleccionado nacional, debutó en 1996 disputando el Mundial de Francia 98 y el Mundial de Corea-Japón en el año 2002. Fue campeón con la selección de la Copa de Oro en 1998 y la Copa Confederaciones en 1999.
5: ¡Gol!
2: Pero en 2013, el Gatillero nos daba la sorpresa al lanzarse como director técnico de las Chivas Rayadas del Guadalajara. 2 años más tarde, inició su carrera como técnico en España con el San Cugat de la Primera Catalana. Más tarde regresaría a México a dirigir a los Pumas. Fanático del grupo de rock Kiss, Palencia festejaba sus goles imitando tocar la guitarra. Y al llegar a ser técnico de Pumas, la banda Kiss lo felicitó en sus redes sociales, posteando una foto de Palencia con la cara pintada al estilo de Gene Simmons. Pero Palencia no solo nos regaló buenos momentos en el fútbol mexicano, también nos dio una de las más aterradoras imágenes. Y fue en un encuentro del año 2001, cuando frente al Pachuca, el jugador Manuel Vidrio, al tirarlo al piso, lo remató con un codazo en el rostro, dejando a Paco Palencia con 2 orificios debajo del labio. Debido a las lesiones, Francisco Palencia pasó 31 días fuera de las canchas.
6: El jugador cementero presenta 2 heridas a nivel del labio que requieren sutura que los médicos le realizan en los vestidores.
2: El jugador que le dio nuevos bríos al fútbol mexicano, de pelo largo y uñas pintadas, el director técnico de chaleco, pero con gran liderazgo y entrega. Juan Francisco Palencia.
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2: El hombre espectáculo de México, el que más sabe, al que más le creen, querido Gil Gilillo.
3: ¿Cómo estás? Oye, se murió Bonnie Tyler, esta intérprete del Eclipse Total del Corazón. Una voz espectacular. Y desafortunadamente tuvo un problema intestinal, entiendo, y estuvo en coma inducido, y desafortunadamente el tema tuvo ciertas complicaciones, y hoy por la madrugada se dio a conocer, bueno, ya prácticamente, que falleció esta estrella de la música, icónica, porque además son de estos éxitos que prevalecieron por generaciones, por generaciones, ¿no? Y bueno, pues desde acá un abrazo solidario a familiares y a los fanáticos de Bonnie Tyler. Y ayer dimos a conocer en este espacio la inconformidad que hubo en redes sociales por el comentario que hizo Pedro Sola en Ventaneando. Habíamos hablado justamente de la crisis mediática que le estaba generando esta situación, o que le iba a generar, y justamente también en la emisión de ayer Pedro tomó el micrófono para Pati Chapoy se dio el micrófono a Pedro para ofrecer la siguiente disculpa.
4: El lunes pasado, de alguna forma, cometí un error al expresar cosas que al final de cuentas no siento. Le escribí algo para que no se me olvide. Lamento mucho haber hecho ese comentario. Reconozco que los tiempos han cambiado y que ahora las mascotas ocupan un lugar muy importante en las familias. Y es cierto. Tal vez antes no, sí, yo no me di cuenta porque nunca tuve. Y que es verdad que el ser miembro de la familia necesitan inclusión, estas mascotas. Hasta el día de ayer no había sido consciente de eso y lo siento de verdad. Hubo una falta de empatía de mi parte y prometo educarme más sobre este tema y no cometer errores similares y decirles a todo el público, lo siento mucho lo que dije, obviamente yo soy incapaz de matar una mosca. Dices cosas sin pensar en un medio tan importante como este, en mi programa que tengo 30 años aquí sentados, yo jamás le he hecho daño a nadie y mucho menos a una mascota. Lo siento de verdad, desde el fondo de mi corazón siento una vergüenza horrible por lo que pasó y por lo que provoqué, y yo les ruego a todos ustedes, disculpen, y les aseguro que mi mentalidad también es la edad y es la época en que yo viví y en la época en que estamos viviendo ahora.
3: Yo coincido con Pedro, a veces con tantos años de experiencia o con tantos años de carrera y por la misma edad, no vas al paso de los cambios que va teniendo la sociedad, ¿no? Tienes que estar pendiente y tienes que estar con los ojos muy bien abiertos por la responsabilidad que representa abrir un micrófono, ¿no? Y al final, aunque pudiera él decir que es un tema de edad, pues obviamente te obliga a estar actualizado. Pero también esta brecha generacional y principalmente la de Pedro está viendo y viviendo cambios en los que tiene que aprender a vivir. Y todavía incluso, no solamente la de Pedro, muchos de nosotros estábamos hechos a otro tipo de ideas y estábamos obligados a actualizarnos. Yo he visto los comentarios en redes sociales, hay unos verdaderamente desagradables, muy agresivos, diciéndole cualquier cantidad de groserías a Pedro, porque dicen, es que tú tienes la culpa, es que tú... Y creo que al final todos estamos en esta obligación de ir aprendiendo cómo se van moldeando las cosas y cómo se van actualizando. Sin embargo, poner, señalar el riesgo o una vida o una acción en contra de la vida misma, pues no es un tema de edad, ¿no? Es un tema de conciencia. También hizo énfasis en este sentido de decir, bueno, pues fue un comentario que yo no pensé. Y a veces sí, yo creo que a todos nos ha ganado pues un comentario absurdo y que ha generado este tipo de conflictos, ¿no, Jesse?
5: Pues sí, mira, ya al final, bien lo dijiste, esta es la disculpa que pide Pedro Sola. Por lo que leí ayer en redes, no sé qué tan bien recibida estuvo por el sector
3: de activistas
5: y de público que

0: siente pues un cariño y un amor especial por sus mascotas.
1: Sí, bueno, por lo pronto es que ya dio la cara, lo enfrentó, y con el tiempo, porque también no hay que olvidar que si algo tenemos particularmente la audiencia mexicana es una memoria bien cortita.
0: Sí, sí, la verdad es que sí. Mi querido Gil Gilirín, es jueves. Que tengas un gran jueves, Gilirillo.
1: Gracias, mi Jessy.
0: Vamos a continuar.

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1: Miguel, ¿qué tal, ser humano? ¿Cómo estás?
2: Bien, bien feliz aquí de estar en la ciudad de deportes. Bueno, comentar fíjate que me parece interesante este dato. Una de las tarjetas rojas se triplicaron aquí en esta copa respecto a las dos anteriores. Sí, se triplicaron las tarjetas rojas, bueno, lo cual es de llamar la atención, y aquí ya nos tenemos que meter un poquito a que si los árbitros son más quisquillosos, más exigentes, o más bien se ha vuelto más violento el fútbol. Yo la verdad es que no he visto así mucha violencia, ¿no?
1: Por el VAR expulsaron al tipo este de Santi, al ecuatoriano.
2: Sí, hincapié, sí, sí, ¿no? Sí, claro, por hincapié, sí, por primera vez se hace por taparse la boca, a hincapié, exactamente, sí, tal sí, cual. Sí. Bueno, pues entonces hay muchas tarjetas rojas en esta copa, pero insisto, pues, yo creo que de lo que más se ha hablado de la tarjeta roja, bueno, ha sido de dos posibles o que tengan esa conversación. La de Messi contra Argelia, que si fue o no, que no lo expulsan, pero pues para mí sí era roja, la neta. Para mí esa sí se equivoca el árbitro. Y lo que pasa con el señor Mr. Trump, que pues dice que no, ¿verdad? Él quita tarjetas rojas de sus futbolistas. Bueno, por otra parte, ayer ya obviamente se hace oficial lo de Rafa Márquez, con sangre del zorro, mi querido Jeff.
1: Sí, señores, Dios me lo bendiga, me lo cuida siempre.
2: Sí, ojalá, ¿no?
1: Siempre, mi querido Jurgen.
2: Ojalá y le vaya bien.
1: Sí, sí, claro.
2: Ya en septiembre hay un partido, no sabemos contra quién, hay fecha FIFA en septiembre, fíjate, o sea, ya estará debutando, ¿no? Luego viene el Mundial Sub-20, que bueno, las categorías inferiores, para ver si se califica la Copa, bueno, al fútbol en Los Ángeles, en los Olímpicos. Y bueno, pues ojalá le vaya bien. A mí me parece, mira, yo creo que sí, se debió de haber planeado un poquito más. A ver, me gusta mucho que sea Rafa Márquez, pero sí me parece que llega, pues de una manera un tanto trompicada, porque acuérdate, pues, traen a Rafa Márquez junto con el Vasco Aguirre cuando despiden al Jimmy Lozano.
1: Claro.
2: Y al Jimmy, la verdad, pues primero es que, ¿te acuerdas lo que habían dicho? Es el interino. Gana la Copa Oro Chin. No, ese ya va a ser nuestro entrenador, es el bueno. Y eso, no. No, no, no, mejor, no, mejor. Y se fueron por un viejo lobo de mar. Creo que por las circunstancias de bombero, me parece que estaba bien. Y lo hizo bien Javier Aguirre, ¿no? Definitivamente. Pero me parece que es cuando dicen, chin, ¿cómo justificamos que estamos trayendo a alguien que ya ha estado aquí en otras dos copas? Ah, tráete a Rafa Márquez, que estás auxiliar. Y Rafa Márquez, de repente, ¿qué pasa con Rafa Márquez? Rafa está entrenando a las inferiores del Barça. Y obviamente apuntaba para ser el próximo director. No sé si de manera inmediata, pero se encaminaba para llegar a la dirección técnica del Barça. ¿Cómo convencemos a Rafa Márquez para que venga y deje su chamba allá? Ya sé. Dile que venga aquí de auxiliar con Rafa, con Javier Aguirre.
1: El Vasco.
2: Y le vamos a asegurar que va a ser el próximo entrenador. Eso es a mí lo que no me parece que es lo ideal.
1: Las formas, ¿no?
2: Sí, lo ideal para un proceso en serio que tenga esa forma. Yo creo que no se pusieron ningunos otros nombres en la mesa. Me parece que todo fue medio al vapor. Insisto, yo creo que es una buena elección, pero le falta ese sustento. Yo creo también. A ver, ¿fue buen mundial o no de México? Sí. ¿Se queda corto? Sí.
1: Sí, sí, claro.
2: Nos
1: claro,
2: quedamos. Sí. Pues más bajos que en el 86.
1: Sí, no, no, no.
2: O
1: sí,
2: sea, las cosas como son.
1: Sí.
2: Se jugó muy bien esta fase perfecta, ¿no? Las victorias sin juegos, sin gol en contra. Pero también creo que sí, oye, presentó un proyecto, Rafa. ¿Se le cuestionó algo a Rafa? Yo no. Creo que no. Insisto, ya que está él, creo que lo va a hacer muy bien. Pero sí, esa parte por él mismo, de cuestionarse un poquito más, creo que hubiera sido lo conveniente. Pero bueno, ahora sí, ya que no lo cambien, que pase lo que pase, que esté en la próxima copa, Rafa. Pase
1: sí, no,
2: lo que pase.
1: Ya, pues si ya. No, es una chunga.
2: Sí, sí, sí, sí, no. Jürgen. Pero bueno, pues ahí están las cosas, mi querido, y recordarle a toda la afición que hoy la France contra la tiranía estará contra Marruecos.
1: Sí, señor.
2: Gran juego, va a ser un gran juego.
1: Juegazo que mañana estaremos comentando, mi querido Ponchito.
2: Lo platicaremos, gracias.
1: Mañana lo estaremos comentando.

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0: Pero bueno, eso somos nosotros tratando de ser fotógrafos, men.
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1: ¿Estás pensando en una nueva pantalla para ver el Mundial? Antes de gastar tu dinero, escucha esta información.
0: Te diremos los resultados del análisis de 49 modelos de pantallas LED y cómo andan de precio.
1: ¿Cuáles ofrecen mejor calidad de imagen? ¿Qué tan importante es el audio? ¿Todas traen garantía? Aquí tenemos las respuestas y los mejores tips para hacer una buena compra.
0: Además, que no te metan gol. Si vas a viajar a una sede del Mundial, ojo, porque junto con la emoción, también aumentan los fraudes.
1: Quédate en Revista del Consumidor Radio y entérate.
0: Juega seguro dentro y fuera de la cancha. Comenzamos. Revista del Consumidor.
1: Si estás pensando ver el Mundial en una nueva pantalla, Profeco te da la información que te ayudará a elegir el modelo más conveniente para tu hogar y economía.
0: Porque la mejor jugada es tu pantalla.
1: El Laboratorio Nacional de Protección al Consumidor analizó 49 pantallas LED de entre 40 y 65 pulgadas.
0: Todos los modelos analizados son Smart TV y permiten conectarse por Wi-Fi a servicios y plataformas de contenidos audiovisuales en línea.
1: Lo que debes saber.
0: Las pantallas LED no necesitan fluorescencia para iluminarse y gracias a ello tienen algunas ventajas. Consumen menos energía, dan más brillo, colores precisos y reproducen videos de formatos avanzados.
1: Actualmente existen tecnologías como OLED, QLED y Mini LED que buscan mejorar el contraste, el color y profundidad de imagen.
0: Ya es común encontrar resolución 4K UHD e incluso 8K para contenidos con muchísimo detalle.
1: Esto las convierte en la opción ideal para deportes, películas, videojuegos o
0: para gritarle al árbitro en ultra alta definición.
1: Aunque la tecnología en pantallas ha cambiado mucho, su objetivo siempre ha sido el mismo:
0: que disfrutes tus contenidos favoritos con la mejor calidad posible.
1: Por eso, el personal del laboratorio realizó una serie de pruebas.
0: ¿Cómo se verificó la calidad de las pantallas?
1: Para revisar la calidad de la imagen, se tomaron en cuenta el color, el contraste, la uniformidad de la imagen en toda la pantalla y el nivel del color negro.
0: Entre más se logre un negro profundo, es mejor calidad de imagen.
1: Por el contrario, los modelos que solo alcanzan un gris oscuro perdieron puntos en su calificación.
0: Para evaluar la calidad de audio, el laboratorio implementó una metodología propia que le permitió identificar la fidelidad y la distorsión del sonido.
1: Aunque la mayoría de las pantallas integra bocinas sencillas por su diseño delgado, algunas cuentan con conexiones o salidas de audio digital ideales para conectar barras de sonido o teatros en casa.
0: También se evaluó la información comercial porque esta es indispensable en todos los productos que adquirimos.
1: Se revisó que las pantallas presenten en español, entre otros requisitos, marca, modelo, país de origen y voltaje.
0: No puede faltar un instructivo con notas precautorias.
1: Y la garantía debe señalar sus alcances y restricciones.
0: Aquí hubo hallazgos importantes.
1: Casi la mitad de los modelos analizados no cumplieron con todos los elementos para hacer válida la garantía.
0: En 7 pantallas se piden más requisitos de los establecidos para hacerla efectiva.
1: Además, los instructivos de 5 modelos no presentan todos los requisitos de información.
0: En cuanto a los atributos relevantes que presentan las pantallas, se analizaron de forma visual y documental.
1: Se reportan en las tablas de resultados con el fin de ofrecerte más referentes de comparación y que puedas elegir mejor. De los 49 modelos analizados, la mayoría obtuvo una calificación general de muy buena.
0: Esto significa que ofrecen un desempeño ideal para ver televisión abierta en alta definición, películas y contenido en streaming.
1: Incluso, 3 modelos lograron una calificación global de excelente.
0: Y algo interesante es que hasta los modelos con las calificaciones más bajas ofrecen un desempeño aceptable para contenidos básicos y videos por internet.
1: ¿Cómo andan en su relación precio-calidad?
0: Las pantallas de 40 y 43 pulgadas tienen un rango de precios de menos de 3,000 a más de 6,000. La mayoría de ellas calificaron con MB.
1: Los modelos de 50 pulgadas son buenos y muy buenos en calidad. Andan de 4 a 8,000 pesos.
0: De las pantallas de 55 y 58 pulgadas, la más accesible calificó con MB. Cuesta poco más de 5,000 pesos.
1: Las más caras de este tamaño calificaron con excelencia. Una cuesta alrededor de 18 mil pesos y la otra casi 21 mil.
0: De los modelos de 65 pulgadas, el de precio más bajo está en poco más de 8 mil pesos y es muy bueno en calidad.
1: En cambio, otro que obtuvo una calificación menor llega a más de 20 mil pesos.
0: El modelo de 65 pulgadas que logró la excelencia tiene un precio de casi 25 mil pesos.
1: Antes de comprar una pantalla, toma esto en cuenta.
0: Sé honesto, ¿realmente necesitas pagar por atributos adicionales? Porque sí, muchas veces terminamos pagando funciones que nunca usamos.
1: Verifica qué conexiones incluye.
0: Y revisa las apps integradas y servicios de streaming disponibles.
1: Recuerda que algunas plataformas requieren suscripción para funcionar.
0: Tips.
1: Cada característica adicional incrementa el precio de una pantalla. Analiza si usarás todas sus funciones.
0: Solicita que te sellen la garantía. Es indispensable para cualquier reclamo.
1: Fotocopia el recibo de compra. El papel térmico se degrada, se borra y por eso debes contar con una fotocopia o respaldo digital.
0: Analiza si conviene la garantía extendida. Algunas tiendas ofrecen ampliarla.
1: Implica un gasto adicional que, ante una avería, puede incluir la reparación o la sustitución de la pantalla.
0: Para conocer más detalles del estudio de calidad de pantallas LED, así como recomendaciones para instalarla y cuidarla, consulta la revista del consumidor en su versión impresa o digital.
2: Revista del consumidor.
1: Ahora vamos a información interesante y muy útil para evitar caer en fraudes, pues estos son cada vez más sofisticados.
0: Que no te metan gol.
1: Boletos falsos, paquetes turísticos fantasma, reservaciones inexistentes. Cada mundial trae consigo personas que buscan aprovecharse de las y los consumidores.
0: Para evitar caer en engaños, desconfía de las siguientes situaciones.
1: Desconfía de ofertas demasiado buenas para ser verdad. Si un paquete tiene precios exageradamente bajos o te presionan para comprar antes de que se acabe, cuidado.
0: Parques turísticos fantasma que prometen servicios todo incluido, pero que no están confirmados, son parciales o inexistentes.
1: Servicios falsos prometen vuelos, hospedaje y entradas, pero al final nada se realiza, no se emiten comprobantes.
0: Y cuidado también con los sitios falsos de internet, mensajes o anuncios que imitan páginas oficiales para robar tus datos personales o bancarios.
1: Otra señal de alerta, personas que se presentan como asesores sin trabajar realmente para una agencia formal.
0: O agencias que solo existen en redes sociales y nunca proporcionan domicilio físico o teléfono fijo, o sea, no existen realmente. Por eso se les dice fantasma.
1: ¿Y cómo puedes protegerte?
0: Primero, verifica la reputación de la agencia, lee reseñas, investiga opiniones y confirma que esté registrada en el Registro Nacional de Turismo.
1: Cuando vayas a pagar, cerciórate de que utilicen métodos de pago seguros. Nada de transferencias a cuentas personales y monitorea constantemente tus movimientos bancarios.
0: Antes de viajar, confirma directamente con hoteles o aerolíneas que tus reservaciones realmente existan.
1: Y muy importante, lee siempre los términos y condiciones. Las agencias formales explican claramente políticas de cancelación, cambios y devoluciones.
0: Además, guarda todo: correos electrónicos, comprobantes de pago, capturas de pantalla y mensajes. Esta información puede servir como evidencia en caso de fraude.
1: Y si tienes un problema o detectas alguna irregularidad,
0: acude a la Procuraduría Federal del Consumidor, Profeco.
1: Puedes comunicarte al 55 55 68 8722 o al 800 46 88 722.
0: También puedes escribir a asesoría@profeco.gov.mx
1: o denunciar directamente al correo especial del mundial, denunciasmundial@profeco.gov.mx.
0: En este mundial,
1: no dejes que te metan gol. Profeco protege tus derechos como persona consumidora.
0: Revista del Consumidor. Si un proveedor no cumple con lo ofrecido en el contrato, acércate a la Profeco.
1: Aquí puedes recibir orientación, asesoría y también presentar tu queja.
0: Y si sospechas que un anuncio puede ser publicidad engañosa, escríbenos a denunciapublicitaria@profeco.gov.mx.
1: Te invitamos a conocer todos los detalles sobre la edición especial Mundial Social de la Revista del Consumidor en su versión impresa o digital.
0: Síguenos en redes sociales y protege tus derechos.
1: Métete a la cancha de la información y no te quedes fuera de lugar.
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3: hoy.
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1: Hola, agradezco el espacio para brindarles el informe del estado del tiempo. En el contexto nacional, les comento que en este día el dominio de bajas presiones por el interior de nuestro país, así como la onda tropical número 17 sobre el sur del territorio nacional, mantendrán la posibilidad de lluvias en la mayor parte del territorio nacional. Asimismo, el ingreso de una nueva onda tropical, que sería la onda tropical número 18, también mantendría probabilidad de lluvias en la península de Yucatán en este día. Se pronostican lluvias muy fuertes con puntuales intensas en Guerrero y Oaxaca, así como lluvias puntuales muy fuertes de 50 a 75 milímetros en Sonora, Chihuahua, Coahuila, Nuevo León, Tamaulipas, San Luis Potosí, Guanajuato, Hidalgo, Tlaxcala, Veracruz y Chiapas. Para el resto del territorio nacional se pronostican chubascos con lluvias puntuales fuertes de 25 a 50 milímetros, especialmente en Sinaloa, Durango, Nayarit, Jalisco, Zacatecas, Aguascalientes, Querétaro, Puebla, aquí en el estado de México, en la Ciudad de México, Morelos, Tabasco, Campeche, Yucatán y Quintana Roo. Prácticamente en este día también vamos a tener temperaturas elevadas, se pronostican temperaturas máximas superiores a los 45 grados Celsius en Baja California, especialmente en la parte noreste, así como temperaturas máximas de 40 a 45 grados Celsius en Sonora, Chihuahua y Sinaloa. Temperaturas máximas de 35 a 40 grados Celsius podrían extenderse sobre Baja California Sur, Durango, Coahuila, Nuevo León, Tamaulipas, Nayarit, Jalisco, Colima, Michoacán, Guerrero, Oaxaca, Chiapas, Tabasco, Campeche, Yucatán y Quintana Roo. En el resto del territorio nacional, las temperaturas podrían estar por debajo de los 35 grados Celsius, salvo en la zona montañosa del interior del territorio nacional, en donde las temperaturas podrían situarse entre los 24 y 30 grados Celsius. Les agradezco el espacio, que pasen excelente día.
2: A las 7:30 de la mañana, la presidenta Claudia Sheinbaum encabezará su conferencia de prensa matutina. Más tarde, a las 15 horas, en la zona militar de Santa Lucía, Estado de México, presidirá la ceremonia de recepción del agrupamiento de ayuda humanitaria Yumare, que proporcionó apoyo a la población afectada por los sismos registrados en Venezuela. El presidente de Francia, Emmanuel Macron, recibirá en el Palacio del Elíseo a su homólogo sudafricano Cyril Ramaphosa. El presidente de Corea del Sur, Lee Jae-myung, continuará su visita oficial a Mongolia. Y en Berlín, el ministro alemán de Exteriores, Johann Wadephul, se reunirá con su homólogo esloveno, Tone Kaxer.
3: Seis de la mañana con 10 minutos. Bienvenidas y bienvenidos. Estamos aquí en MBS Noticias y hoy tenemos un gran programa por delante. Hay varios temas de los cuales vamos a platicar el día de hoy. Uno de ellos, el más importante, bueno, pues tiene que ver con la narcopolítica, con las acusaciones. Reaparece Rubén Rocha Moya ayer desmintiendo que él se encuentra en Culiacán, aunque la presidenta dijo en su casa. ¿En Culiacán en dónde? Todo bueno, pues porque hubo dos columnas muy importantes a nivel nacional, la de Raimundo Riva Palacio y la de Carlos López de Mola, que apuntaban a un Rubén Rocha Moya, pues que había sido trasladado para darle mayor seguridad y que no vaya a ser que los güeros se lo lleven a Estados Unidos y luego no, ¿para qué quieres que cante allá lo que sabemos va a cantar? No, hay que resguardarlo, muy bien. Entonces, bueno, se habló sobre ese tema, la presidenta desmintió, dijo que estaba en su casa. No lo confirmó así el gobernador con licencia Rubén Rocha Moya. Ah, eso sí, salió siendo la víctima. Bueno, ni la madre Teresa de Calcuta podría ser tan inocente como Rubén Rocha Moya. Difícil que fuera de el grupo sectario, que es muy grande, ¿eh? Tiene muchos bots, pero es muy grande. Le crea algo a esta narrativa, pero ya lo platicaremos más adelante. ¿De qué más hablaremos el día de hoy? Bueno, pues hay muchísimas otras cosas también. Aguas con los hoteles, si usted va a salir de vacaciones, a lo mejor un road trip o algo así, tenga muchísimo cuidado porque hay extorsiones de grupos de crimen organizado a los huéspedes de ciertos hoteles, y esta ya es una constante. Tenga cuidado, vamos a platicar sobre ese tema a profundidad. Vamos a hablar también más adelante de cultura y espectáculos, vamos a hablar del mundial y todo lo que ha representado el mundial hasta el momento, y de muchísimo más. Aquí en MBS Noticias. Me da muchísimo gusto poderlos saludar. Son las 6:12. Hoy es 10 de julio, el año 2026. Soy Luis Cárdenas y todos los días se lo digo neta con el corazón en la mano. Es un privilegio poder estar con usted un ratito en cada mañana. ¡Vámonos con todo!
0: Estados. Estado de México.
4: El presidente municipal de Metepec, Fernando Flores Fernández, afirmó que continuará en el cargo pese a haber sido vinculado a proceso por presuntos delitos de abuso de autoridad y lesiones. Agregó que es inocente y aseguró que enfrentará el proceso legal sin solicitar licencia, ya que las medidas cautelares impuestas no le impiden ejercer sus funciones. El pasado 4 de junio, el edil entró a un club deportivo con hombres armados tras una riña familiar.
0: Veracruz.
4: Un juez de control vinculó a proceso a los 8 presuntos implicados en el secuestro y asesinato de la periodista Roxana Guzmán. La resolución se dio tras la audiencia de continuación, en la que el Ministerio Público presentó los elementos de prueba para sustentar las acusaciones. La comunicadora fue privada de la libertad el pasado 2 de junio en el municipio de Nenchital y su cuerpo fue localizado un mes después en Moloacán.
0: Coahuila.
4: La exalcaldesa de Musquis, Tania Flores Guerra, fue vinculada a proceso por el delito de peculado. Previo a esta resolución, un juez revocó la medida cautelar por prisión preventiva al considerar que incumplió la obligación de presentarse a firmar ante la autoridad judicial, la cual fue impuesta a finales de diciembre. De acuerdo con la Auditoría Superior de la Federación del Estado, las irregularidades detectadas durante la administración de la exfuncionaria, ocurrida entre 2022 y 2025, alcanzarían los 29 millones de pesos.
0: Tabasco.
4: Tras la implementación del operativo Enjambre en la entidad, 6 policías estatales fueron detenidos por su presunta participación en los delitos de secuestro y extorsión. Los detenidos fueron puestos a disposición de la autoridad judicial correspondiente para determinar su situación jurídica.
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5: Evitar la llegada de drogas a nuestro vecino país, también es indispensable que se detenga el flujo de armas y alimenta la violencia. 75% de las armas que se han incautado o entregado en México provienen de los Estados Unidos.
6: ¿Por qué en este caso, si su gobierno pues ha pugnado precisamente por la falta de información, por qué se le entrega el piloto al gobierno estadounidense nuevamente?
7: Bueno, la fiscalía explicó ayer y ellos tienen que seguir dando esta información.
8: Nosotros no defendemos capos. Morena no defiende a ningún narcotraficante o a ningún presunto responsable de delitos cometidos en la delincuencia organizada.
9: El PT propone que sea Andrea Chávez y van a ir a la medición y quien gane la medición encabeza.
10: Pues para nosotros es tiempo de mujeres y la senadora tiene mucha más cercanía con el PT, nos convence más.
11: Yo afirmé en alguna entrevista que no teníamos en puerta ninguna intención de legislar en materia de grabar herencias.
12: Les pregunto, ¿protestan ustedes guardar y hacer guardar la Constitución, política de los Estados Unidos Mexicanos y las leyes que de ella emanen y desempeñar leal y patrióticamente la función que se les ha encomendado?
13: Sí.
14: También comentarles que en este caso contamos al horario con una persona detenida. Se logró precisamente con el apoyo de C5 identificar el probable vehículo que abordaron estos 3 adolescentes el día de su desaparición.
15: Ni la amistad ni los cargos están por encima de la ley. Esa siempre ha sido nuestra posición y así vamos a actuar siempre. Y como siempre, nosotros vamos a defender siempre a las víctimas, siempre. En cualquiera de los casos, ese ha sido mi actuar a lo largo de la vida. Estar con las víctimas y con la justicia, siempre.
16: Es la continuación del juicio. En unas horas más daremos un posicionamiento. Sigo siendo alcalde.
17: Eso sí. No va a
16: arreglar. Sigo siendo alcalde.
18: Esta es la razón, esta es la razón. No podemos permitir que la vida que se perdió a menos de 6 metros de donde estamos ahora mismo sea una vida perdida sin justicia y sin que logremos expulsar al ICE y sacar a Trump de la Casa Blanca.
13: SRE va a solicitar apoyo a la FGR para presentar de manera formal denuncias contra quien resulte responsable ante las fiscalías estatales y ante el Departamento de Justicia de los Estados Unidos por las muertes de mexicanos bajo custodia.

0: Las 6:17 a.m. Bienvenidas y bienvenidos. Estamos en MBS Noticias. Me llamo Luis Cárdenas. Ya es 10 de julio, el año 2026. Me da muchísimo, pero muchísimo gusto poderlos saludar en esta mañana. Hoy vamos a platicar de muchas cosas. Ya escuchábamos por aquí algunos de los temas que estarán en la mesa. Y lo más importante es usted. Se lo digo en serio. Gracias por dejarnos acompañarle. Es un privilegio, es un honor estar con usted. Este programa se hace para usted, con todo rigor, con toda pasión, con todo profesionalismo, y aunque suene cursi, también con mucho cariño, también con mucho amor. Es nuestra razón de vida, así que se lo agradezco en el alma. Vámonos con todo. Si usted nos está escuchando en podcast diferido, rompiendo la barrera del tiempo y el espacio, cualquier momento, cualquier lugar, recuerde que la información más relevante, la de ahorita, la de este momento, está en mbsnoticias.com. Si me escucha en vivo, a través de Dish, o de Megacable, o de Roku, o de cualquier otro medio de comunicación, le aprecio en el alma. 6:18, vámonos. Harta cosa que platicar el día de hoy. Reaparece Rocha Moya, soy inocente. Bueno, ni la madre Teresa de Calcuta es tan inocente como Rocha Moya. Rocha Moya será un santo, un mártir. ¿Qué cosa? No, o sea, lo que es haberse protegido por las más altas esferas del poder. Qué bonito. Karina Méndez, muy buenos días.
1: Hola, ¿qué tal, Luis? Buenos días. Desde Sinaloa te saludo y te informo que después de 69 días de pedir licencia por señalamientos de Estados Unidos en su contra, debido a vínculos con el cártel de Sinaloa, este jueves reapareció el gobernador Rubén Rocha Moya y aseguró que no lo protegen ni resguardan elementos de la Corporación Federal y acusa que ha sido objeto de una atroz embestida mediática de calumnias y de imputaciones sin sustento. Asegura que queda claro que se trata de un ataque promovido desde la ultraderecha con la pretensión de menoscabar la soberanía nacional y estigmatizar al movimiento de transformación a favor de los pobres más importante del continente. En unos momentos, más información.
0: Gracias, Karina Méndez. Platicamos contigo en un momento más. El Gabinete de Seguridad rechaza operativo para ocultar a Rocha Moya. Pues ni modo que lo acepten, caray. O sea, de verdad que ya es el sinsentido mayor. Ni modo que hacer. No, sí, ya lo estamos escondiendo. Es la misma, ¿no? No, si no nos avisó la CIA que está espiando. ¿No vino el comunicado donde dice que van a espiar? Pues claro que no. Ni modo que digan, sí, lo estamos ocultando. Pero el hecho de tanto ruido, tanta desesperación, tanto atacar a quienes revelaron la información, a mí, pues me hace pensar que esto tiene pies. Y además, a Rocha Moya lo tienen ocultado. Lo tienen protegido. No vaya a ser que llegue Estados Unidos, que llegue la CIA, que llegue la DEA, que llegue el ejército, o que llegue alguien y se lo lleve. Y nadie quiere eso, porque la verdad sería una cosa espantosa, ya un asunto mucho más abierto de intervencionismo, ya agentes extranjeros en suelo mexicano. Eso puede pasar. Y no van a pedir permiso, ¿eh? Ni van a mandar comunicados. Y váyanle diciendo mentiroso a Ronald Johnson, porque tampoco les va a informar. Rocha está protegido y está oculto. ¿O usted sabe dónde está? ¿Le consta? ¿Uno puede ir ahí afuera de su casa? Y Rocha Moya, así como si fuera Gloria Trevi o Michael Jackson, se asoma por la ventana. O sea, digo, ¿usted sabe dónde está Rocha Moya? Yo no. ¿Usted le cree al gobierno? Pues ahí sí que le digo. Usted sabe que yo tengo mis dudas, ¿no? ¿Usted sí les cree a pie juntillas? Pues el Gabinete de Seguridad niega que esté oculto Rocha Moya. No, hombre, ¿cómo cree usted? Sin embargo, Paloma Sánchez, que ella es senadora de la República del PRI de Sinaloa, difundió un video el día de ayer en donde se ve que esto es una zona residencial de Culiacán, en donde probablemente está Rocha Moya, y se ve un operativo de seguridad, una égida, un escudo para proteger al gobernador acusado de narco, por no decirle narcogobernador. Platicamos de esto más adelante. Ken Salazar, mentiroso, Pinocho Ken. So what? O sea, pues claro que mienten. Ellos protegen los intereses norteamericanos. No pueden salir y decir, ay, no, sí, vamos a hacer un operativo para llevarnos al Mayo. Son secretos de Estado. Me preocupa la ingenuidad o la otra, que de verdad piensen que nosotros somos tan ingenuos o que el pueblo es tan tonto. Pero bueno, pues viene este tema en torno a la pues responsabilidad del ex embajador Ken Salazar. Ayer la presidenta de la República se lanzó con todo de nuevo contra Ken Salazar.
2: Lo que no explica es cómo es que el propio FBI presente el avión en una feria como si hubiera sido un operativo del FBI. Esa es la contradicción. El ex embajador dice lo mismo que dijo hace 2 años. Hay una contradicción. Y de acuerdo con la fiscalía, hay falta la verdad por parte del ex embajador. Hay quien ha dicho, y esto es muy importante, que la presidenta no debería de preocuparse por este tema y debería de ocuparse de otros temas. Me ocupo de todo lo que me corresponde, todos los días. Pero el asunto aquí es si hubo un avión violación a la soberanía, porque repito, el fin no justifica los medios.
0: También la presidenta le pide a la Fiscalía General de la República explicar la entrega del piloto del Mayo Zambada a los Estados Unidos, porque el piloto estaba aquí en México lo detuvieron y lo expulsaron a Estados Unidos. Órale, no tenía ni idea la FGR que estaba haciendo, cosa que no debería sorprendernos mucho. Pero así lo pidió la presidenta Sheinbaum, escuche.
3: Respecto a lo que daba a conocer la Fiscalía General de la República sobre el caso de El Mayo y esta controversia con el ex embajador, uno de los puntos que dan a conocer es que el piloto que pues piloteó la aeronave en la que fue extraído El Mayo y uno de los hijos del Chapo Guzmán, pues no fue detenido allá y sí se encontró que estaba aquí en México y que continuó delinquiendo en México, que se detuvo en México y que se extraditó, o sea, que se le dio al gobierno de Estados Unidos. La pregunta es, ¿por qué en este caso, si su gobierno pues ha pugnado precisamente por la falta de información, ¿por qué se le entrega el piloto al gobierno estadounidense nuevamente?
2: Bueno, la fiscalía explicó ayer, ellos tienen que seguir dando esta información.
4: Entiendo es que esta información es posterior a que se hace esta extradición, pero esta es información que la FGR tendría que explicar.
3: ¿Y no resulta un inconveniente precisamente que se haya entregado al piloto cuando pues podría haber servido como una pieza clave para que México supiera qué ocurrió o cómo ocurrió?
2: Hay que ver las condiciones en las cuales se entregó. La fiscalía ayer lo informó y la fiscalía tendría que plantearlo y le pido al canciller pues que revise el caso para que podamos dar más información.
0: No tenía ni idea de cómo se llamaba. En la Fiscalía General de la República tuvieron que salir los periodistas de investigación como Arturo Ángel, como Óscar Valderas, el día de ayer, antier.

0: Ay, qué bonito. 75% de las armas incautadas en México vienen de Estados Unidos. Este dato es vigente, ciertamente, pero vamos a ir viendo cómo se modifica o no a lo largo de los siguientes meses, porque cada vez hay más investigaciones que apuntarían que gran parte de las armas que llegan a los cárteles de México no vienen de Estados Unidos, sino de Rusia y de Medio Oriente, algunas de ellas, y que se trafican a través de redes criminales que tienen los narcos con este tipo de países o de mafias de estos países. Entonces, o sea, sí, es vigente el dato, está creciendo el otro, habrá que esperar algunos meses más a ver cómo se va ajustando esto, pero cada vez hay más armas rusas decomisadas en México. De eso no se habló mucho ayer, pero sí se mandó el mensaje a los Estados Unidos. Katsiri Magallanes, muy buenos días.
1: 4-3-2. ¿Qué tal, Luis? Buen día. Al conmemorar el Día Internacional de Armas de Fuego, la presidenta Claudia Sheinbaum destacó que el 75% de las armas que se han incautado aquí en México provienen de Estados Unidos. Señaló que cruzan ilegalmente la frontera para sembrar violencia y arrebatar vidas en nuestro país. En ese contexto, la mandataria llamó a la población mexicana a entregar el armamento. Los detalles más adelante.
0: Revelan que Lorenzo Salgado Araujo, víctima mortal de una confusión de LAI, según el New York Times. De acuerdo con un reportaje de New York Times, hubo un operativo de LAI donde murió el mexicano Lorenzo Salgado Araujo en Houston, Texas. Este mexicano era un constructor de casas, muy, muy, muy conocido en su comunidad. Persona buena, persona honorable, con hijos ya estadounidenses. Personas sin papeles, eso sí, lo iban a deportar. Bueno, tenía como objetivo a dos ciudadanos guatemaltecos, la detención de ICE, pero no a esta víctima. Según el diario, los agentes, el ICE, creía que uno de los sospechosos viajaba en la camioneta que conducía Salgado Araujo, quien fue abatido durante este operativo. Platicaremos del tema más adelante aquí en MBS Noticias. La presidenta de la República rechaza la propuesta de Lenia Batres de cobro de ISR a afores y a herencias. Descarta nuevos impuestos para la gente, así lo dijo.
2: No estoy de acuerdo con eso.
3: Porque ella incluso dice que tendría que abrirse un debate legislativo, entonces usted diría que...
2: En mi caso yo no estoy de acuerdo, no abriría ese debate. Es opinión pues de la ministra y tiene todo derecho de tener una opinión. En nuestro caso no creemos que deba grabarse las herencias, que se graban en prácticamente todos los países del mundo, por cierto, no es algo extraño, pero no sería un planteamiento que nosotros haríamos.
0: Angélica Melina, hay reacciones de esto en el Congreso, en la Cámara de Diputados. Concretamente, se pronunció el coordinador de los diputados, Ricardo Monreal. Adelante, Angélica.
4: Hola, Luis. Buenos días. La propuesta de la ministra Lenia Batres, que se ha pronunciado a favor de imponer gravámenes a las herencias, no tuvo una buena recepción en la bancada de Morena en la Cámara de Diputados. Incluso el coordinador parlamentario de la mayoría, Ricardo Monreal, señaló que México no está enfrentando un buen momento para ese tipo de propuestas, a la que calificó como impositiva, aunque el legislador precisó que su postura es particular y no ha sido consultada todavía con toda la fracción parlamentaria. Lo que es un hecho es que en estos momentos y en esta legislatura, en San Lázaro, nadie ha planteado algo similar. Así rechazó la propuesta de la ministra Batres Guadarrama. Manifestó que si un planteamiento de ese tipo llega a San Lázaro, él se encargará de promover que no avance. En unos momentos más detalles.
0: Gracias, Angélica Melín. Es la voz de Ricardo Monreal.
5: Yo afirmé en alguna entrevista que no teníamos en puerta ninguna intención de legislar en materia de gravar herencias. De manera personal, yo dije en esa entrevista que yo no estaba de acuerdo con ese tipo de medidas impositivas en estos momentos tan difíciles para el país.
0: Rinden protestas representantes de los nuevos partidos políticos, Paz y Somos México ante el INE. Emilio Álvarez y Casa y Marco Antonio Baños son representantes de Somos México, mientras que Ernesto Guerra e Iván Nájera son representantes de Paz. Durante el acto de protocolo en el INE, la presidenta Tadei manifestó su confianza en que los nuevos integrantes se apegarán a los principios rectores de la fundación y la

0: Función electoral. Escuche usted.
1: Les pregunto, ¿protestan ustedes guardar y hacer guardar la Constitución, política de los Estados Unidos Mexicanos y las leyes que de ella emanen, cumplir con las normas contenidas en la Ley General de Instituciones y Procedimientos Electorales, así como la Ley General de Partidos Políticos, y desempeñar leal y patrióticamente la función que se les ha encomendado?
2: Sí, protesto.
0: Monreal asegura que no habrá sombrerazos durante el proceso de renovación de la mesa directiva en San Lázaro. Ya hay sombrerazos en la de senadores, perdón, porque Gerardo Fernández Noroña, pues quiere ser, ya hizo su drama, ya hizo su berrinche y va a seguir haciendo berrinche. Y ahí se va a quedar porque ya está solo en la ostra. Ya, Noroña, ya. Es una caricatura. Es muy chiquito. Es muy, muy, muy bochornoso tener unidad con Noroña. Y lo sabe ya todo mundo. Entonces lo han dejado solo. Él va a seguir haciendo su berrinche. Le digo que en algún momento a mí se me hace que va a acabar mal el señor. O sea, mal loquito. Porque cada vez está peor. Bueno, pues dice Monreal, eso será en Senado. En Cámara de Diputados va a ser tersa la cosa. A ver si es cierto.
3: Vamos a respetar la ley. Y me han planteado el verde desde hace ya semanas, que el vicepresidente Raúl Bolaños es la propuesta para la presidencia de la mesa directiva. Así de que aquí no hay sobresaltos, ni gritos, ni sombrerazos, sino unidad e institucionalidad, hay que respetar.
0: La Corte rechaza el caso de periodista amenazada por un cártel. No hizo el trámite a tiempo. La mataron. No hizo el trámite a tiempo. No le ha pasado nada aún y ojalá que no le pase nada a Mirna Susana Gómez Vázquez. Pero está pidiendo justicia, está pidiendo seguridad y la corte, tus papeles, Wazowski, no los entregaste a tiempo, no. Bateado, no. No, ¿para qué le vamos a dar seguridad? Pues queda en la conciencia de María Estela Ríos y Loretta Ortiz, si es que tienen conciencia, por supuesto. Escuche usted.
4: Yo lo digo y lo digo con mucha seriedad, me parece muy riesgoso resolver en esos términos. Yo creo que están establecidas las condiciones para darle acceso a los periodistas para solicitar la protección en caso de un riesgo inminente y que en este caso a la señora no se le deja en estado de indefensión a esa periodista. En ese caso concreto no se le dejó porque tiene abierta la posibilidad y está abierta para todos los periodistas para poder solicitar el acceso a medidas de protección.
5: La decisión adoptada no deja en estado de indefensión a la parte quejosa, pues podría, nuevamente lo recalco, lo remarco, solicitar la modificación de las medidas de protección para que sea siempre beneficiaria y se cumplan los requisitos que existen para ello. O sea, si al día siguiente cambia su circunstancia, ella puede pedir nuevamente las medidas y están obligados a darse.
0: Sobre sus conciencias, si es que tienen conciencias, ministras. Lo que sí tienen es ChatGPT, ya lo hemos visto. De ChatGPT leen resoluciones, leen posicionamientos, así de su celular. De lo que sí tienen es mucha confusión porque de repente no saben ni en qué asunto están. Lo que sí tienen también luego es mucho cansancio. También hay momentos en los que uno ya tiene que retirarse. Sobre su conciencia, ministras, insisto, si es que hay conciencia. Sheinbaum, la presidenta de la República de nueva cuenta, habla sobre la liberación de moscas estériles en Tamaulipas para combatir el gusano barrenador.
6: La idea es que se libera esta mosca y se va a liberar del norte hacia el sur. Esa es la manera en que se resuelve. Entonces se produce esta mosca estéril, se lleva a Tamaulipas y en Tamaulipas va a empezar la dispersión. Entonces tarda como 3 semanas, si mal no recuerdo, en que ya podamos tener esta mosca estéril para poderse trasladar a Tamaulipas y empezar a distribuirla.
0: En más temas económicos, sobre la proyección de crecimiento de nuestro país, Citi, de Citibanamex, tiene una proyección de crecimiento, ya si bien nos va, qué chido estuvo, fregón, 1.1%. El menor que nos fue del nabo, 0.5%, que eso pues es estancamiento en términos reales. No es todavía de crecimiento, no estamos en negativos, pero no es algo para celebrar. Es cierto también que hay una recesión global, eso hay que hablarlo. Es cierto que hay un estancamiento global, hay que ponerlo en la mesa, pero no es la causa únicamente de todo lo que está sucediendo. Estados Unidos está creciendo y está creciendo fuerte económicamente hablando. Más allá y con todo y las locuras del emperador Donald Trump, Estados Unidos está creciendo. Y México, principal socio comercial que está pegadito y que tiene una dependencia económica brutal a Estados Unidos, debería de estar creciendo también. No es el caso. Estamos prácticamente en estancamiento. Por otro lado, hay una visión muy optimista del gobierno de la República que yo de corazón espero que se haga realidad. No parece, pero de corazón ojalá que sí, ¿no? Y que le callen la boca a todos, que nos cierren la boca a todos, que nos diga que ningún chile nos embona, que nos manden a donde... Sí, pero que crezcamos un friego. Bueno, ni un friego, ¿eh? Porque la proyección optimista del gobierno es como de 1.7. Tampoco es wow, pero sí es mucho mejor que 1 o que 0.5. En fin, a ver cómo nos va. Ya estamos en el segundo semestre de este 2026. Y por cierto, al rato lo platicamos a detalle. ¿Se acuerda de los 5 millones de turistas que iban a llegar para el Mundial? Llegaron 850 mil. Chale, sotototote. En Jalisco hubo menos ocupación hotelera que el año pasado, que no había mundial. En Monterrey igual. El año pasado hubo más gente que este. Ouch. A ver cómo se van manejando estos datos, los platicamos a detalle en un momento aquí en MBS Noticias. Me llamo Luis Cárdenas, 6:38. Estos son los titulares del planeta, no me tardo.
7: Titulares del mundo. New York Times, Estados Unidos.
8: La arrogancia de Irán podría provocar una guerra mayor.
7: Washington Post, Estados Unidos.
8: Estados Unidos intensifica los ataques contra la costa iraní a lo largo del estrecho.
7: El País, España.
8: Vox rehabilita a un conocido revisionista del Holocausto.
7: Le Monde, Francia.
8: Irán y Estados Unidos reanudan las hostilidades.
7: The Guardian, Reino Unido.
8: La policía investiga las donaciones de la madre de un aliado de Farage a Reform.
7: Der Spiegel, Alemania.
8: El Bundestag alemán aprueba un controvertido programa de austeridad para el sector sanitario.
7: Corriere della Sera, Italia.
8: Irán y los ataques aéreos bloquean el paso del estrecho de Hormuz.
7: Funcho de São Paulo, Brasil.
8: El gobierno restringirá la publicidad de los sitios de apuestas y exigirá advertencias sobre la adicción.
7: El Clarín, Argentina.
8: Tedeum. La iglesia denunció cuevas de corrupción en la política.
7: Al Jazeera, Medio Oriente.
8: Estados Unidos e Irán detienen los ataques mientras los mediadores se apresuran a encauzar nuevamente la diplomacia.
7: En un momento regresamos. Continúa con la información con Luis Cárdenas en MBS Noticias.
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0: Continuamos. Primeras planas. El Universal.
1: Denuncian a Víctor Rodríguez por dar contrato de 4.8 mil millones de pesos. Antes de concluir la gestión de Víctor Rodríguez, Pemex adjudicó un contrato directo hasta por 4.838 millones 689 mil 280 pesos para arrendar vehículos. Esto fue denunciado ante Corrupción, la UIF, el SAT y la FGR por posibles conflictos de interés, simulación de competencia y capacidad técnica y financiera. México recurrirá a vía penal por los muertos en manos de la migra. A raíz del caso 17, Sheinbaum considera denuncias en Estados Unidos por homicidio y violación de derechos. Condena a contradicción y falta a la verdad de Ken.
0: Reforma.
1: Dan obras a favoritas Brugada y Rubalcaba. Remodelan línea 2 del metro, Graceland e Inder. Suman contratos por 203.8 millones para rehabilitar estaciones.
0: Excelsior.
1: Inflación en su nivel más bajo en 5 años, cerca de la meta de Banxico. El indicador cayó por tercer mes al hilo, dando un respiro a los hogares. Rubros como alimentos desaceleraron, otros como hoteles, restaurantes y alcohol se elevaron por el mundial.
0: Animal político.
1: Niegan prisión preventiva a Gilda Lozoya por caso agronitrogenados.
0: La jornada.
1: Utiliza Estados Unidos acusaciones por narco para debilitar gobiernos. Busca injerencia. Sheinbaum afirma Rocha que ha permanecido en su casa de Culiacán desde que solicitó licencia.
0: El financiero.
1: Sorpresa a la baja en inflación. Retrocede a 3.37%. Mínimo de 5 años y medio en índice nacional de precios al consumidor por caída en precios agropecuarios.
0: El economista.
1: Inflación baja a 3.37% a tasa anual en junio, el menor nivel en 5 años. Sumó 3 meses consecutivos a la baja, reflejo de la caída en los precios de los agropecuarios. Jitomate se desplomó casi 40%.
0: Reporte Índigo.
1: IA, riesgo médico. El uso cada vez más extendido de la inteligencia artificial para consultar temas de salud expone a miles de personas a sufrir daños severos por malos diagnósticos. La problemática se complica más cuando se combina con la automedicación.
0: El Sol de México.
1: Se desploma el huevo 27% y desacelera la inflación. Ronda los 31 pesos en Ciudad de México. El INEGI no tiene registro de una baja similar en el precio del alimento.
0: La prensa.
1: Pierden todo. Vecinos de las colonias Providencia y Vergel de Guadalupe pierden muebles y enseres domésticos tras las lluvias que empezaron la tarde del miércoles y finalizaron la madrugada del jueves.
0: La crónica.
1: Secretaría de Relaciones Exteriores llevará a tribunales de Estados Unidos muertes bajo custodia del ICE. Se tiene registro de 17 mexicanos que han perdido la vida bajo su cuidado.
2: 6:46, ya es viernes, al fin, descanse si tiene usted oportunidad este fin de semana, y mire, a veces tenemos que andar en frieguita loca, pues así se trata, de eso es la vida también, pero estar en ese tráfago, en esa intensidad, estar de arriba para abajo, estar de pronto sin tener idea de lo que pasa, no es tan bueno siempre. Podemos bajarle el ritmo 2 rayitas en algunas ocasiones. En otras entiendo, pues no se puede, la vida no lo permite. Pero hay una frasecita que le quiero regalar el día de hoy. Dicen que la prisa es justamente la forma para olvidar que estás vivo. Y no sé si le pasa. De pronto dices, ay, ya se acabó el día, pues ¿qué hice? ¿Qué pasó? Abrazaste a los tuyos, te diste un espacio para ti, respiraste tantito. No sé, a lo mejor viste un poquito del atardecer, el cielo, una plantita, al perrito, al gatito. No, algo de lo que te hace realmente sentir vivo. Porque te digo algo, tic-toc, tic-toc, al final esto se acaba. Al final nos vamos. Y nos olvidamos con mucha frecuencia de seguir vivos, de estar vivos, de abrazar lo que realmente importa. Quiérete mucho, quiérete un friego y quiere mucho. Recuerda que todo pasa. Esto también pasará. 6:47. La vida no es tan en serio, hombre.

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1: En Baja California, en la Clínica Hospital Ensenada perteneciente al ISSSTE, se realizó una jornada de cirugía general mediante la cual se llevaron a cabo 24 procedimientos quirúrgicos en 3 días. A través de la coordinación con el Hospital Regional Centenario de la Revolución Mexicana en Morelos, se realizó la extirpación de vesículas biliares, así como cirugías ambulatorias para tratar hernias en la zona de la ingle y alrededor del ombligo. La jornada se llevó a cabo del 16 al 18 de junio y contó con estrictos protocolos de calidad y seguridad de los pacientes, quienes fueron dados de alta para continuar la recuperación en sus hogares con seguimiento médico oportuno. La Secretaría de Turismo presentó al Congreso Nacional de la Asociación Mexicana de Turismo de Aventura y Ecoturismo, Origen y Ruta 2026, el cual se llevará a cabo del 3 al 7 de noviembre en Tepic, Nayarit, y en la Reserva de la Biosfera Islas Marías. Sector destacó que se prevé la participación de más de 250 profesionales del sector y una derrama económica superior a los 5 millones de pesos, beneficiando a prestadores de servicios turísticos, empresas locales, artesanos, así como diversos proveedores vinculados con la realización del encuentro. En una familia de comerciantes que trabajan en la Alameda Central de la Ciudad de México, tiene su hogar la mascota que se viralizó durante la Copa Mundial de Fútbol 2026 por vestir los colores de la selección. La imagen del pato Merlín quedó impresa a través de un billete conmemorativo de Lotería Nacional correspondiente al sorteo superior número 2891. La dependencia destacó que salieron a la venta 2.400.000 cachitos con un premio mayor de 17 millones de pesos en 2 series y una bolsa repartible de 51 millones de pesos en premios. El sorteo se llevará a cabo el 24 de julio y será transmitido por el canal de YouTube institucional Sorteos Tradicionales de la Lotería Nacional. Para MBS Noticias, Paola Hinojosa Mira.

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0: Ya estamos de regreso. 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Continuamos. Trascendió en la prensa. Templo Mayor.
1: No queda claro el propósito del gobierno federal para emprender una cacería en contra del ex embajador Ken Salazar. Más allá de desacreditar al diplomático para que nadie crea en lo que escribió en su libro sobre las relaciones con AMLO y la realidad mexicana, la idea de la FGR de llevarlo ante la justicia es poco menos que fantasiosa, tomando en cuenta que la acción judicial tendría poco asidero, pues en su encargo, como embajador, Kenneth Salazar fue un diplomático privilegiado, que tenía derecho de picaporte en Palacio Nacional y formuló críticas que no eran ajenas a la percepción de grupos políticos y sectores del país. ¿Por qué tanto interés en los dichos de un embajador? ¿Será que con esa narrativa se desvía la atención sobre los señalamientos de vínculos de morenistas con asuntos criminales y se apura la absolución de los involucrados en el megacaso de huachicol fiscal?
0: Bajo reserva del Universal.
2: La presidenta Claudia Sheinbaum fijó ayer su postura ante el caso del exdirector de Pemex, Víctor Rodríguez Padilla, quien está en prisión preventiva acusado de violencia familiar y violencia vicaria, pero de paso también dejó un mensaje que deberá ser leído con cuidado por el senador morenista Gerardo Fernández Noroña, quien fue encontrado culpable de ejercer violencia política de género en contra de la alcaldesa Grecia Quirós. Con ambos asuntos sobre la mesa, el mensaje de la presidenta en Palacio Nacional fue directo. Ni la amistad ni los cargos están por encima de la ley. Aunque se trata de dos tipos de violencia contra las mujeres, la que ejercieron don Víctor y don Gerardo, el saco es de la misma medida y les queda a ambos.
0: Confidencial, el financiero.
1: De plano, no hubo legisladores que respaldaran a la ministra Batres con su iniciativa respecto al tema de las herencias. La coordinación de los legisladores guindas advirtió que no está contemplado en el terreno legislativo proponer grabar las herencias. Los únicos con capacidad de presentar una iniciativa de esta naturaleza serían la presidenta de la República, los senadores, los diputados federales y los diputados locales, y hasta el momento no hay una sola iniciativa sobre el tema, dijo. Ni en Morena están de acuerdo con la autodenominada ministra del pueblo.
0: Trascendió de Milenio.
2: Que en el INEGI, que encabeza Graciela Márquez, ya dieron por cerrada la etapa de la pandemia, y a partir de 2027 dejarán de publicar el adelanto de las estadísticas de defunciones registradas de enero-septiembre, un producto que nació para medir con rapidez el impacto del COVID-19. La explicación oficial es que desde 2023 las muertes asociadas al virus disminuyeron significativamente y la difusión dejó de ser necesaria. Bueno.
0: Razones de la razón.
1: Y hablando de puertas cerradas, o con posibilidad de abrirse, está la que tocó ya por segunda vez la presidenta electa de Perú, Keiko Fujimori. Ella lanzó un llamado, nos dicen, ahí medio velado, al buzón del gobierno de México, al externar su disposición para que, en su próxima gestión, se recompongan las lastimadas relaciones diplomáticas de nuestro país con Lima. Aunque se nos señala que hay muy buenas voluntades en la nación andina, nos hacen ver que tampoco hay un panorama fácil de desanudar. En esencia, la respuesta en Ciudad de México fue que Keiko tenga el registro de los antecedentes. La presidenta Claudia Sheinbaum recordó que fue Perú quien rompió los vínculos, por lo que dejó claro que el próximo gobierno de ese país deberá apelar a otra ruta antes de que acá se pueda dar el brazo a torcer. Y sí, nos señalan que por mucho que la mandataria electa peruana hable de pasar página, del lado mexicano todavía está abierto el capítulo del depuesto expresidente Pedro Castillo, con notas al margen y varios párrafos subrayados. Pendientes.
0: Pepe Grillo, de Crónica.
2: El gobernador de Sinaloa con licencia, Rubén Rocha Moya, reapareció y además de viva voz, desmintió las versiones de que esté recibiendo protección especial del gobierno de México. Lo primero, su estancia en Sinaloa en su domicilio corta 10 semanas de ausencia en las que sus detractores han podido realizar aseveraciones sin encontrar respuesta. Sostuvo, además, también para que no quedaran dudas, que su separación del cargo de gobernador es para que pueda ser investigado y que por ello compareció ante la Fiscalía General de la República. Por supuesto, esta reaparición era necesaria a efecto de que las aseveraciones realizadas en la mañanera, justamente en el sentido de que no hay protección de escoltas federales ni se oculta al gobernador, se vieran sustentadas debidamente.
0: Rayuela de la jornada.
1: Buen recorrido el que hizo ayer el canciller Roberto Velasco por los casos de secuestro de mexicanos a manos de agencias de Estados Unidos, como el del doctor Álvarez McCain.
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0: Los políticos viven en realidad bien alterada. Yo me quisiera a veces meter lo que se meten para poder vivir en esa Narnia que tienen en sus cabecitas, particularmente los políticos del oficialismo. Hay datos que está arrojando la industria turística con respecto al mundial. ¿Se acuerda que nos habían prometido que iban a venir 5.5 millones de turistas? Les soy franco, yo hasta lo creí. Ya sé, luego peco de ingenuo. Yo sí lo creí, dije, wow, a lo mejor exageran, pero unos 3 millones va a estar chido. Ya salieron los datos, caray. Y de los 5.5 millones de turistas que esperaban, llegaron 850 mil. Y en términos reales de turistas extranjeros son como 175 mil. No, a ver, pero al suelo, la cifra. El gobierno quería 5.5 millones, llegaron 850 mil. Ah, no, pero hubo derrama económica. Ajá. 45 mil millones de derrama económica hasta el momento. Vamos a ponernos buena onda y poner que sean 50 mil millones. ¿Le digo cada cuándo ha habido esa derrama económica? Porque me puse a investigar, a hacer comparativo, y yo al menos me fui para atrás. Día de Muertos, año 2024. Hace 2 años llegaron 45 mil millones de pesos. Con todo inflación, pues es un fracaso, ¿no? Hace 2 años recaudamos 45 mil millones solo en el Día de Muertos. Ah, no, a ver, espéreme. Este dato me fui para atrás. El año pasado se recaudó más en el Día del Papá que en el Mundial. La Gran Escapada, El Buen Fin, Turismo 2025, recaudaron 45 mil millones de pesos. Día de Muertos, el año pasado, 49 mil millones de pesos. En El Buen Fin del 2024 recaudaron 50 mil millones de pesos, o sea, de derrama económica, pues a eso me refiero. Se derramó, no recaudó, pues se derramó esa cantidad de dinero. ¿Verdad que sí está alterada la realidad? Qué bueno que llegaron 50 mil millones, ¿eh? No lo niego ni tantito, y ya veo que por ahí algunos organismos empresariales andan celebrando porque han de querer quedar bien con el gobierno, pero la neta es exiguo. Es bien chiquito. O sea, es un mundial de fútbol. 5.5 millones y llegaron 850 mil. ¿Tiene lados positivos? Seguramente sí. Al rato lo vamos a platicar con Pedro Tello, vamos a ver aquí estos números. Pero así de entrada, eso de que el mundial nos iba a salvar, el gran impulso económico, perdóneme, pero no se ve así. Soy un amargado. Soy el viejito de los Muppets que se pone a quejarse ahí como una marioneta, yo creo. Pero también soy el que lee algunos datos que simplemente le quiero compartir. Ojalá que esto fuera una mentira y ojalá que viviéramos en esa realidad alterada que viven los políticos. Se vive más feliz, eso que ni qué. ¿Cómo está? 7:05 a.m. Es para mí un honor poder estar con usted y acompañarle mientras está comenzando su día, sea lo que sea que está haciendo. Somos un pedacito en su vida y esa es una gran responsabilidad, es un gran honor y es una gran felicidad. Neta, neta, con el corazón en la mano, gracias. Me llamo Luis Cárdenas, está usted en MBS Noticias. Vámonos con todo, ya es 10 de julio y gracias a Dios es viernes. Katsiri Magallanes, cuéntanos, la presidenta de la República encabeza pues un evento en torno a las armas incautadas en nuestro país. Habla del 75% proveniente de los Estados Unidos. Adelante, Katsiri, buen día.
1: ¿Qué tal, Luis? Buen día. Al conmemorar el Día Internacional de Armas de Fuego, la presidenta Claudia Sheinbaum destacó que el 75% de las armas que se han incautado aquí en nuestro país provienen de Estados Unidos.
2: Por eso seguiremos insistiendo con firmeza y con respeto en la necesidad de detener el tráfico ilegal de armas. Así como México trabaja todos los días para evitar la llegada de drogas a nuestro vecino país, también es indispensable que se detenga el flujo de armas que alimenta la violencia. 75% de las armas que se han incautado o entregado en México provienen de los Estados Unidos.
1: Desde la explanada de la Basílica de Guadalupe, acompañada de los secretarios de Gobernación, de la Defensa Nacional, así como la jefa de gobierno, Clara Brugada, la mandataria llamó a la población mexicana a entregar el armamento. En su momento, la jefa de gobierno señaló que la paz se construye atendiendo causas, no con represión, al resaltar los logros del programa Sí al Desarme, Sí a la Paz.
3: Con Sí al Desarme, Sí a la Paz, en la Ciudad de México, en coordinación con el gobierno federal, hemos retirado de las calles 1.800 armas y 191 municiones, en más de 100 atrios de iglesias. Y aprovecho para agradecer profundamente el apoyo y el acompañamiento de la Iglesia Católica para la implementación de este programa. Asimismo, hemos canjeado 700 juguetes bélicos por juguetes educativos y didácticos.
1: La secretaria de Gobernación, Rosa Isela Rodríguez, agradeció a las iglesias y ciudadanos su apoyo al programa Sí al Desarme, Sí a la Paz, que busca, dijo, retirar armas de los hogares y comunidades para proteger a niñas, niños y prevenir tragedias. A su vez, el secretario de la Defensa Nacional, Ricardo Trevilla, destacó que como resultado de estas acciones han sido retiradas de las calles 40,000 armas en esta administración. La información que tenemos. Buenos días.
0: 7:08. Gracias, Hatsiri Magallanes, por la información. Muy interesante este asunto en torno a las armas. Y otro dato que se va dando desde el Center for Study of the Democracy es que, y lo platicamos de este informe, Shadow Alliances, alianzas oscuras, que entre 2022 y 2024. Armas de origen ruso habrían representado cerca del 60% de armas incautadas en México. Sí, los Estados Unidos mandan muchas armas porque allá pues hay una gran problemática de armas, eso lo sabemos. Pero también es cierto que están creciendo mucho las armas de Rusia. Entonces hay que ahí empezar a ver cómo se van moviendo estos datos, estas informaciones. En otros temas, la presidenta de la República rechaza que el gobierno esté ocultando a Rocha Moya. Dijo la presidenta que está en su casa. Escuche usted.
4: Absolutamente falso. El señor está en su casa. Es más, ni siquiera tiene protección federal. Para que todo el mundo le quede claro, porque se dicen tantas mentiras absurdas que no sé de dónde sacan información para dañar al gobierno o queriendo decir que nosotros estamos protegiendo a una u otra persona. No, nosotros defendemos la soberanía y también cumplimos con la ley. Esa es nuestra obligación. Pero es cierto, como tú dices, que muchas veces el gobierno de Estados Unidos ha utilizado la acusación de vínculos con el narcotráfico de una u otra persona, de uno u otro político, para tener una situación de injerencia o de debilitamiento de los gobiernos. No solo lo ha hecho con nuestro gobierno, con el gobierno del presidente López Obrador, y no necesariamente es el gobierno de los Estados Unidos, sino algunas personas o personas que influyen sobre el gobierno de los Estados Unidos también.
0: Que está en su casa, dice la presidenta de la República. Uno se pregunta, bueno, ¿en cuál casa? Porque la casa que tiene en Culiacán pues fue baleada, ¿no? O sea, ahí no está. Ahí claramente no está. Se difundió un video en una zona residencial que no era la casa de Rocha Moya y que tiene un operativo de seguridad estatal brutal. Rocha Moya no es que se baje y vaya a la tiendita de la esquina, ¿eh? No, Rocha Moya tiene una seguridad brutal por parte del gobierno del estado de Sinaloa. La otra cosa es que ayer Rocha Moya, acusado de narcotráfico por los Estados Unidos de Norteamérica, lanzó un comunicado en donde, bueno, pues él es la Madre Teresa de Calcuta, dice que es inocente, que no tiene nada que ver y que todo esto es una campaña de la derecha internacional. Sí, cómo no. Seguramente porque la derecha internacional está metida ahí en la Fiscalía de los Estados Unidos de Norteamérica. Seguramente porque el gran representante de la derecha internacional se llama Joaquín Guzmán Loera, alias el Chapo Guzmán, e Ismael El Mayo Zambada. Ellos han de ser los principales representantes de la derecha internacional porque son los principales acusadores de Rubén Rocha Moya. Son los que han elaborado parte de este maxi proceso con las revelaciones que han dado. Y Rocha Moya apenas es la punta del iceberg. A ver cómo se pone. Obviamente, el gobierno de la República niega que haya habido un operativo para ocultar a Rocha Moya. Todo esto se da por dos columnas periodísticas, concretamente la de Raimundo Riva Palacio y la de Carlos Loret de Mola, publicadas el día de ayer, que hablaban de que se había movido a Rocha Moya. En una se señalaba que, bueno, pues se había puesto en otra casa de seguridad, inclusive en una especie de zona militar. En otra, bueno, pues se hablaba justamente de esto, de que estaba en una zona militar ultra protegido. Bueno, pues niegan que haya habido un operativo para ocultarlo. Tampoco vería yo que habrían comunicado donde dijeran, no, sí, claro, sí, lo cambiamos. Y como ahorita lo que tenemos es una crisis de confianza, pues ahora sí que escoja usted a quién creerle. Por cierto, sobre el piloto que detuvieron en Estados Unidos, bueno, que fue a entregar al Mayo, que él pidió ser deportado, el piloto lo trajeron a México, aquí en México lo detuvieron, y luego se lo regalaron a Estados Unidos de nueva cuenta, la presidenta de la República pidió explicaciones. Escuche usted.
5: Respecto a lo que daba a conocer la Fiscalía General de la República sobre el caso de El Mayo y esta controversia con el ex embajador, uno de los puntos que dan a conocer es que el piloto que pues piloteó la aeronave en la que fue extraído El Mayo y uno de los hijos del Chapo Guzmán, pues no fue detenido allá y sí se encontró que estaba aquí en México y que continuó delinquiendo en México, que se detuvo en México y que se extraditó, o sea, que se le dio al gobierno de Estados Unidos. La pregunta es, ¿por qué en este caso, si su gobierno pues ha pugnado precisamente por la falta de información, por qué se le entrega el piloto al gobierno estadounidense nuevamente?
6: Bueno, la fiscalía explicó ayer, ellos tienen que seguir dando esta información.
7: Entiendo es que esta información es posterior a que se hace esta extradición, pero esta es información que la FGR tendría que explicar.
5: ¿Y no resulta un inconveniente precisamente que se haya entregado al piloto cuando pues podría haber servido como una pieza clave para que México supiera qué ocurrió o cómo ocurrió?
6: Hay que ver las condiciones en las cuales el la fiscalía ayer lo informó y la fiscalía tendría que plantearlo y le pido al canciller pues que revise el caso para que podamos dar más información.
0: Bueno, la fiscalía no tenía ni idea del nombre del piloto. Tuvieron que salir ayer varios periodistas de investigación, Arturo Ángel, por ejemplo, Oscar Valderas, con quien hemos platicado aquí, que es nuestro colaborador, pues va a dar a conocer el nombre, ¿no? Que todo el mundo lo sabía, lo tenía muy claro. Uno de los pilotos del cártel de Sinaloa, de los mejores pilotos que tienen. En fin, así las cosas, así la confusión, así el embrollo en el cual están metidos por el tema del Mayo Zambada, que en 10 días más se declara culpable, y a partir de ahí ya muy poco vamos a poder saber del Mayo en particular, pero sí de lo que vaya cantando en general, debido a las acusaciones que estarán viniendo en el maxi proceso que lleva Estados Unidos en contra de narcopolíticos mexicanos. En otros temas, Hilda Lozoya, la hermana del exdirector de Pemex, Emilio Lozoya, enfrentará su proceso legal, el caso de agronitrogenados, con libertad provisional. Esto después de una muy larga audiencia el día de ayer, y la jueza federal rechazó modificar la medida cautelar. Va a tener brazalete, eso sí, pero llevará el proceso en libertad. La embajada mexicana brinda acompañamiento a la familia de Lorenzo Salgado. Lorenzo fue asesinado en un operativo del ICE. En Texas, la comunidad mexicana salió a las calles para exigir justicia por Salgado, un hombre muy, muy destacado en su comunidad. Él era constructor de casas, llevaba años viviendo en los Estados Unidos, sin papeles, eso sí también hay que decirlo, pero ya con hijos norteamericanos, ya muy, muy, muy arraigado en su comunidad. Ayer hubo una manifestación importante en Houston, Texas, debido al asesinato de ICE a Salgado. Escuche usted.
8: Esta es la razón. Esta es la razón. No podemos permitir que la vida que se perdió a menos de 6 metros de donde estamos ahora mismo sea una vida perdida sin justicia, sin rendición de cuentas, sin transparencia y sin que logremos expulsar al ICE y sacar a Trump de la Casa Blanca.
0: De acuerdo a un reportaje publicado por New York Times, el operativo en el que murió Lorenzo Salgado durante una acción de ICE en Houston no tenía como objetivo a Lorenzo, sino a 2 ciudadanos guatemaltecos. Va creciendo el descontento allá en los Estados Unidos. Platicamos del tema en un momento. En el México roto de todos los días, la alcaldesa de Tenancingo, la que pues simuló un secuestro, es imputada justamente por simular este secuestro y poder pues cobrar del municipio un rescate de varias decenas de millones de pesos, porque al parecer pues eso ya no estaba en el erario, se lo habían robado, habían hecho un desfalco. Es una historia de la corrupción que existe en nuestro país, la corrupción rampante. Afuera de los juzgados, vecinos de Tenancingo se manifestaron en contra de la alcaldesa Nancy Nápoles. Escuche usted.
9: Pedimos que renuncie si tiene tantita vergüenza. No puede ser que con esa mediocridad pensemos que es lo que merece Tenancingo.
0: Esta es diputada, esta es alcaldesa de Morena, que por cierto tampoco la quiere Morena porque trae ahí un pleito con Horacio Duarte. Bueno, ya sabe que se llevan pesado. Pero para que no diga, porque siempre, es que nada más, y del PAN no dice nada. No, del PAN y del PRI, de todos lados decimos todo. El alcalde de Metepec es vinculado a proceso por abuso de autoridad. Y si me pregunta, yo creo que ese tipo debería estar en la cárcel. Ya no solamente no debería de tener el cargo de presidente municipal, debería de estar en el bote. Él dice que era un asunto personal, que se estaban peleando, llegó a un club privado con sus agentes armados y armó tremendo escándalo. El alcalde de Metepec debería de estar en la cárcel. Y si Jorge Romero tiene tantitita decencia, él mismo debería de denunciarlo. Pero no lo tienen porque son políticos. Y así son los políticos en todos los partidos. Un juez de control del Estado de México vinculó a proceso al presidente municipal de Metepec, Fernando Flores Fernández, por el presunto delito de abuso de autoridad, al considerar que existen elementos suficientes para que continúe el proceso penal en su contra en libertad. Pero este tipo peligrosísimo, porque es muy peligroso, llegó a un club privado con gente armada, tiene poder, y hoy sigue teniendo ese mismo poder. Ojalá que termine en el bote, que es donde merece estar. Así como hay políticos corruptos, ineptos de Morena, hay también del PAN, hay también del PRI, hay de todos lados. Ojalá que el tipo acabe en la cárcel. Que eso de que llegas con escoltas, te sientes muy, muy, y luego te defiendes diciendo, ay no, es que era un asunto privado, ¿no? Pues el asunto privado no se resuelve a balazos, carnal. En fin, escuche usted que pese a la vinculación de proceso, el alcalde sigue siendo alcalde. ¡Qué miedo! No se vaya a pelear con el presidente municipal, no lo vayan a balear.
10: Es la continuación del juicio. En unas horas más daremos un posicionamiento. Sigo siendo alcalde.
11: Eso sí. No va a
10: revivir. Sigo siendo alcalde.
0: Por desgracia, en este país surreal, en donde el Estado de Derecho es una burla, este tipo sigue siendo alcalde. ¿Y sabe quién sigue siendo alcalde también? Nancy Nápoles. Un alcalde que se autosecuestra de Morena. Un alcalde que llega armado a un club privado del PAN. Esa es la clase política que tenemos. ¿Usted votó por eso? El operativo Enjambre logró detención de policías, así lo confirma fiscal de Tabasco, Oscar Tonatiuh Vázquez. Autoridades federales y estatales desplegaron este operativo Enjambre, el cual logró el arresto de 6 policías acusados de secuestro y extorsión. Y la vicefiscal especializada en personas desaparecidas en Jalisco informó que luego de que fueron localizados 3 adolescentes que desaparecieron tras asistir a su graduación de secundaria allá en la colonia Lomas del Paraíso en Guadalajara, pues hay un detenido. Al parecer los adolescentes no es que se hayan ido de fuga, no es que se hayan ido de pinta, los levantaron, los secuestraron. Y hay otros 3 que también desaparecieron, pero en Puerto Vallarta, en la misma fecha. Escuche usted a la vicefiscal.
12: También comentarles que en este caso contamos al horario con una persona detenida. Se logró precisamente con el apoyo de C5 identificar el probable vehículo que abordaron estos 3 adolescentes el día de su desaparición. No encontramos hasta el momento ningún punto de coincidencia en cuanto a la liberación y en cuanto a pues, la mecánica que vivieron las 3 personas de Puerto Vallarta que también ya están localizadas con vida y estos 3 adolescentes. Se considera que son asuntos muy distintos.
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0: 7 de la mañana con 21 minutos. Gracias por los comentarios en WhatsApp 5640-05-125, 5640-05-125. Le tengo información de último momento. Esto lo tengo ya confirmado. Apreciamos a las fuentes que nos han mandado la información. Ha sido detenido el hermano de Víctor Puga, de este facturero, pues acusado obviamente por estos desvíos al fisco. Fue detenido el día de ayer en Cancún, Alejandro Mario Álvarez Puga. Tengo ya aquí la ficha del registro de detenciones. Lo detuvieron el día de ayer. Tengo aquí el dato. Bueno, de hecho lo detuvieron hace un momento, no el día de ayer por la hora de consulta. Es Alejandro Mario Álvarez Puga, detenido el día de ayer en Quintana Roo. Le voy a tener más detalles en un momento más. Alejandro Mario Álvarez Puga es abogado, empresario mexicano, hermano de Víctor Manuel Álvarez Puga, conocido por haber formado parte del despacho Álvarez Puga y Asociados. Su nombre cobró notariedad pública al ser incluido en investigaciones de la Fiscalía General de la República relacionadas con una presunta red de empresas fachada, operaciones de lavado de dinero y desvío de recursos públicos. Confirmado, ya tengo aquí ya la ficha de detención. Ha sido detenido Alejandro Mario Álvarez Puga, el hermano del facturero Víctor Álvarez Puga. Le tengo más detalles en un momento. 7:23.
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2: Merlín, un pequeño pato que sin proponérselo terminó representando algo mucho más grande. Una familia mexicana, la alegría de un pueblo y ese México cercano que conquistó el corazón de todo el mundo. Durante este mundial hemos visto desfilar grandes figuras de fútbol, estadios llenos y emociones inolvidables, pero hubo un protagonista que nadie planeó. Fue el cariño de la gente el que lo convirtió en un símbolo y quizá por eso Merlín conquistó tantos corazones. Merlín nunca conquistó a la gente por ser un pato, conquistó porque detrás de él siempre estuvo una familia mexicana que, como millones de familias en nuestro país, todos los días enfrenta desafíos y sale adelante con dignidad. Porque mientras muchos veían únicamente un fenómeno viral, los mexicanos vimos a una mujer cabeza de familia. Felicidades, Carla. Felicidades. Este homenaje también es para ti. Representas a muchas mujeres mexicanas.
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0: Bueno, ya también ya pasó lo del Pato Merlín, ¿no? O sea, sí, está bonito, sigue siendo ahí como que el símbolo de la esperanza y todo, pero estas cosas suben y se caen relativamente rápido. Ha estado por todos lados el Pato Merlín y ahora va a estar también en el billete de lotería. Pues qué bueno, qué bonito. Una buena, aunque sea. Me voy a una pausa, regreso y le tengo más información en torno a la detención del hermano de Víctor Álvarez Puga. Ha sido detenido Mario, Alejandro Mario Álvarez Puga. Es información relevante, la acaba de escuchar usted aquí en MBS Noticias, la tengo aquí ya confirmada. Es Alejandro Mario Álvarez Puga, detenido, abogado y empresario mexicano. Hace unas horas fue detenido en el aeropuerto de Cancún, el hermano, pues, del facturero Víctor Álvarez Puga. Regresamos, 7:25.
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0: Ya estamos de regreso. 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
1: 7:28, vámonos con la politiquería.
2: El propio FBI presenta el avión en una feria como si hubiera sido un operativo del FBI. Esa es la contradicción. El ex embajador dice lo mismo que dijo hace 2 años. Hay una contradicción. Y de acuerdo con la fiscalía, hay falta a la verdad por parte del ex embajador. Pero el asunto aquí es si hubo una violación a la soberanía. Porque, repito, el fin no justifica los medios.
3: ¿Protestan ustedes guardar y hacer guardar la Constitución, política de los Estados Unidos Mexicanos y las leyes que de ella emanen, cumplir con las normas contenidas en la Ley General de Instituciones y Procedimientos Electorales, así como la Ley General de Partidos Políticos?
4: Sí, proponiendo que sea el presidente de Juárez, y el PT propone que sea Andrea Chávez, y van a ir a la medición, y quien gane la medición en cabeza.
5: Pues para nosotros es tiempo de mujeres, y la senadora tiene mucha más cercanía con el PT, nos convence más.
6: Vamos a respetar la ley, y me han planteado el verde que el vicepresidente Raúl Bolaños es la propuesta para la presidencia de la mesa directiva.
1: 7:30, una muy buena noticia, de momento. La propuesta de Lenia Batres en torno a grabar las herencias, ella no puede proponer nada de esto, pero bueno, lo propone porque es su opinión, porque es la ministra del pueblo. Chocó con pared. Ha terminado de momento en el basurero de la historia, pero les encanta sacar cosas del basurero de la historia. Entonces, bueno, de momento no habrá impuesto a las herencias. Había una iniciativa, hay una iniciativa en el Congreso para votar un impuesto a las herencias, para crear una ley sobre el tema, pero hoy eso queda congelado, al menos desde la presidenta de la República, que se pronunció ayer sobre el tema. Esto fue lo que dijo.
2: No estoy de acuerdo con eso.
7: Porque ella incluso dice que tendría que abrirse un debate legislativo, entonces usted diría que...
2: En mi caso yo no estoy de acuerdo, no abriría ese debate. Es opinión pues de la ministra y tiene todo derecho de tener una opinión. En nuestro caso no creemos que deba grabarse las herencias, que se graban en prácticamente todos los países del mundo, por cierto, no es algo extraño, pero no sería un planteamiento que nosotros haríamos.
1: Y también se pronunció Ricardo Monreal, que es el coordinador de los diputados de Morena. No hay, al menos de momento, discusión por la ley de las herencias.
8: Yo afirmé en alguna entrevista que no teníamos en puerta ninguna intención de legislar en materia de grabar herencias. De manera personal, yo dije en esa entrevista que yo no estaba de acuerdo con ese tipo de medidas impositivas en estos momentos tan difíciles para el país.
1: Vámonos con Pedro Tello, 7:31.

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1: Ay, ay, ay, la realidad alterada. 13 de junio, año 2025, la secretaria de Turismo, Josefina Rodríguez, estimó que 5.5 millones de turistas, era un friego de gente, pues iba a llegar a nuestro país por el Mundial de Fútbol. Fue hace un año. ¿Cuántas cosas pasan en un año? Justamente estamos a punto de cumplir un año. Hace un año, esta era la expectativa por el Mundial.
2: Aquí colocamos unos datos en temas turísticos que generará, pero además son cifras, solamente estimaciones. 5.5 millones de visitantes, vamos a crecer un 44% más el turismo solo en esa fecha mundialista, 48% más de gasto promedio del turista, 24 mil empleos directos, más de $1,000 millones se estima en ingresos por consumo de restaurantes, hoteles y toda la actividad del sector, y un 49% más solamente en consumo de restaurantes en las diferentes sedes y, por supuesto, en los diferentes estados.
1: Pues ya hay datos, no fueron 5.5 millones, fueron apenas 850 mil. Si nos vamos así un poquito más precisos, de acuerdo a datos que se están publicando tanto por el Consejo Nacional Empresarial Turístico como por la Universidad de Anáhuac en Cancún, pues de hecho hubo menos ocupación hotelera que el año pasado. Guadalajara tendría 7 puntos menos, Monterrey 5.8 menos, aquí en la Ciudad de México 2 puntos menos. Como que la expectativa se desinfla, la burbuja se revienta. Bueno, no sé qué tanto burbuja, porque para eso tuvo que haber primero, pues no solamente expectativas, sino también ingresos y dinero y cosas por el estilo. No lo sé, Pedro, ando de Amargator seguramente, ando de, o sea, buscando el granito en el arroz. O tú qué ves, querido Pedro, buenos días.
3: Luis, buenos días, qué gusto saludarte a ti también, a quienes nos están escuchando. Fíjate que este asunto del balance de la derrama económica que dejará el Mundial, o que dejó el Mundial de Fútbol en las sedes de Guadalajara, Monterrey y la Ciudad de México, es un tema que sin duda alguna va a generar una polémica muy interesante por los cálculos que se van a realizar o los números que ya se están ahora mismo filtrando. Bien lo ha señalado. La FIFA calculaba 5.5 millones de turistas en las tres sedes y una derrama equivalente a 60 mil millones de pesos. Por otro lado, la Cámara Nacional de Comercio de la Ciudad de México, Canaco Ciudad de México, señaló en un reporte que publicó la semana pasada que arribaron 1.1 millones de turistas, mucho menos, digamos, que la quinta parte de lo que la FIFA estaba esperando, y que la derrama económica del Mundial fue de 22 mil millones de pesos. Ahora, el Consejo Nacional de Empresas Turísticas, el CENET, habla de que en realidad llegaron 850 mil turistas a disfrutar los Juegos del Mundial y todos los eventos relacionados con esta actividad deportiva. No precisa este último organismo, ¿cuál es la derrama económica? Pero estamos hablando de cifras que oscilan entre los 850 mil de esta última organización, el 1,100,000 que calcula la Cámara Nacional de Comercio de la Ciudad de México, y por supuesto lo que el gobierno capitalino calculó, que son 3.5 millones de visitantes. La brecha es amplísima entre los tres cálculos, Luis, y habrá que ver en cualquier caso cuál fue la metodología que se utilizó en cada uno de estos cálculos, cuál es la consistencia de las cifras que respaldan estos tres números, pero particularmente quién fue el más importante o los sectores más beneficiados con los gastos que se realizaron durante los días que tuvimos contienda mundialista en estas tres sedes de la economía mexicana. Como quiera que sea, Luis, es evidente que hubo un favorable efecto sobre el transporte, el hospedaje, los vendedores de alimentos, de bebidas, de souvenirs, de playeras, pero también lo es, Luis, que la competencia entre el sector informal, donde se desplazó la inmensa mayoría de las playeras de la selección mexicana que se vendieron no solamente en las tres sedes, sino en todo el país, resultó ser el componente de la economía mexicana que más beneficios obtuvo de los gastos realizados por los consumidores nacionales y extranjeros en estos días de la justa mundialista. Así que se viene una polémica muy interesante. ¿Cuántos visitantes realmente recibió México a raíz del mundial? ¿Y cuál fue efectivamente la derrama económica que dejaron para, en beneficio de los sectores en los que se concentró la mayor parte del gasto de los consumidores, Luis?
1: Gracias, Pedro. Oye, tengo yo también aquí esta duda, porque se ha hablado, si no me equivoco, desde la Canaco, de una derrama aproximada, desde la Concanaco, perdón, de 45 mil a 50 mil millones de pesos. O sea, la meta eran 65 mil. Pero nomás ahora sí que de curioso me puse a ver algunas otras derramas económicas. Día de Muertos 2025 fueron 50 mil millones de pesos, Pedro. O sea, el Mundial es un Día de Muertos. O bueno, el Buen Fin, ¿no? 2024 en la Ciudad de México también fueron 50 mil millones. Solo Ciudad de México, a nivel nacional, pues fue mucho más. No sé, el Día del Padre 2025 a nivel nacional, el del año pasado, y el Día del Padre, mira que siempre regalan corbatas, es 45 mil millones de pesos. O sea, realmente es como si hubieran sido otro Día de Muertos, pues.
3: Sí, fíjate que ese es un cálculo y una comparación muy interesante, porque el Mundial desafortunadamente tuvo lugar en solo tres sedes, tres ciudades, y estas otras celebraciones, el Buen Fin, el Día de Muertos, el Día del Padre, se celebra literalmente en todo el país. Por eso es que el asunto de calcular cuántos vinieron turistas a México, cuánto gastaron y cuál fue el balance final de impacto económico sobre la economía de estas tres ciudades o de estos tres estados y de la economía en su conjunto, va a desatar una polémica muy, muy interesante. La pregunta importante, Luis, es ¿qué habría ocurrido en México si el Mundial se hubiera realizado exclusivamente en una sede que hubiera sido nuestro país? Porque está visto que al margen de lo que haya resultado de visitantes y derrama económico, el entusiasmo que desató el Mundial en los días en los que hubo lugar o tuvo lugar partidos de la selección mexicana fue impresionante por cuanto a ventas, desplazamiento, etcétera, etcétera. ¿Qué habría sido si el Mundial se hubiera hecho en México? Sin duda alguna, un éxito económico, sin duda, Luis, a diferencia de lo que está ocurriendo ahora.
1: Pero que hubiera sido todo, o sea, que ahorita estuviéramos en las semifinales, que ahorita estuviéramos bien previo a la final, que la final fuera en el Azteca, o sea, eso sí, pero pues esto fue, pues ya fue, ya no va a haber otro partido en México, ya ahí quedó. Vamos a ver cómo van creciendo las cifras, cómo se van moviendo, y como bien señalas, Pedro, pues va a estar muy bueno el debate entre las cifras alegres del gobierno, del un sector oficialista, entre los datos que empiezan a presentar también distintas cámaras, y pues entre la realidad. Yo me quedo con gran parte de lo que apuntas, aprendiendo de ti como siempre, y este asunto de la economía informal, porque ellos hicieron su agosto hasta algún momento, ahorita siguen vendiendo, pero no tanto. Habrá que ver también qué pasó con los pobres comerciantes del centro histórico que sufrieron con los bloqueos de la CENTE. En fin, mucho de lo que se hablará después del Mundial, ya en la cruda, querido Pedro.
3: Sí, por supuesto. Y muy rápidamente, Luis, tuve la oportunidad de darme dos vueltas al FanFest del Zócalo. Y la verdad es que caminar de la Alameda hacia el Zócalo, pues, era una literal, diría yo, vendimia de camisetas del comercio ambulante, particularmente de la selección mexicana. Bien dicen que fue la camiseta que más se vendió a lo largo de este mundial, y bien dicen los que aseguran que buena parte de esa tajada del pastel se lo quedó la economía informal.
1: Gracias, Pedro. Te seguimos en tu red. ¿Cuál es?
3: Síganme en X, en @PTYVillagrán, y que tengan un espléndido fin de semana.
1: 7:40 a.m. Como siempre en el gobierno, yo creo que van a salir pronto a decir que tienen otros datos. Presumen los 45 mil millones o 50 mil millones de pesos. La Concanaco lo está presumiendo. La meta era 65 mil, por cierto. Le pongo el dato. Esa derrama es la derrama del año pasado en el Día de Muertos. Qué padre, hubo otro Día de Muertos, órale, chido, pero pues era un mundial, la expectativa era más alta. 5.5 millones van a venir. La más alta que hay hasta ahorita, de las cifras más chidas, 1.1 millones. Realidad alterada, dicen. 7:41. Karina Méndez, me enlazo contigo a Sinaloa. Muy buenos días.
0: Hola, ¿qué tal, Luis? Buenos días. Desde Sinaloa te saludo y te informo que desde el pasado viernes 1 de mayo, Rubén Rocha Moya pidió licencia temporal para separarse del cargo tras los señalamientos de Estados Unidos en su contra por sus vínculos con el cártel de Sinaloa. Después de su comparecencia en la FGR, donde nadie lo vio, ayer jueves, después de 69 días, reapareció mediante redes sociales y aseguró que ha permanecido sin moverse de su domicilio en la ciudad de Culiacán. Que no lo protegen ni lo resguardan elementos de la corporación federal alguna y que es absolutamente falso lo que escribe el periodista Carlos Loret de Mola, que ha sido objeto de una atroz embestida mediática de calumnias y de imputaciones sin sustento fáctico ni legal alguno. Las acusaciones que se formulan por una oficina del gobierno de los Estados Unidos son falsas. Queda claro que se trata de un ataque promovido desde la ultraderecha con la pretensión de menoscabar la soberanía nacional y estigmatizar al movimiento de transformación a favor de los pobres más importante del continente. Hasta aquí mi reporte desde Sinaloa. Continuamos con más información.
1: Muchísimas gracias, Karina. Esto ya empieza a ser un auto de fe. ¿Le cree el gobierno? ¿No le cree el gobierno? Y pues depende también de muchas ideologías. Brevemente, porque usted lo ha pedido y porque estoy muy de acuerdo con usted, brevemente quiero platicar con dos voces políticas sobre este tema. Sobre la acusación del Mayo, el Mayo se va a declarar culpable en 10 días más, ya tendrá su sentencia, que si estuvo aquí el FBI, que si no estuvo el FBI, que si es una operación desde los Estados Unidos, que ya se perdió la confianza de Estados Unidos en México, o que México más bien ya perdió la confianza en Estados Unidos. Quiero conocer dos puntos de vista, compartirlos con nuestro auditorio, con usted, y tomando muy en cuenta lo que nos dice, porque para nosotros lo más importante no es la voz de Morena ni la voz del PAN. Para nosotros lo más importante es su opinión. Y lo leemos constantemente y analizamos lo que nos dice en nuestra comunidad, que esa es la que a nosotros nos importa. 5640-05-1025. Voy de nuevo, 5640-05-1025. Arturo Ávila, vocero oficialista de la Cuarta Transformación. Gracias por estos minutos en MBS Noticias, Arturo. ¿Qué ves en todo este embrollo entre Rubén Rocha Moya, entre el Mayo Zambada, entre las acusaciones de narcopolítica que existen? ¿Qué ves, querido Arturo? Buenos días.
4: Luis, muy buenos días. Mira, yo veo dos situaciones que hay que separar, porque se presta mucho a que se inventen muchas cosas, a que se construya una narrativa de comunicación a partir de noticias falsas o a partir de verdades a medias. Un tema es el señalamiento. ¿El señalamiento es grave? Pues claro que es grave. Imagínate tú que un juzgado del sur de Nueva York señala a 10 personas, incluyendo a un gobernador en funciones, de tener vínculos con el crimen organizado. Grave, gravísimo, ¿no? Ese es un tema, ¿no? Ese tema que requiere, pues requiere un debido proceso legal, como sucedería si el día de mañana vienen por Alito Moreno, por Ricardo Anaya, y el debido proceso que requiere, bueno, pues el artículo 11 del Tratado de Extradición es muy claro, oye, mándame pruebas de la urgencia de la detención, por cierto, pruebas que hasta el momento no se han enviado. Por el otro lado, vemos también algunas contradicciones por parte del gobierno de Estados Unidos. Porque si realmente lo que se busca es luchar contra el crimen organizado, pues te coordinas, ya viste el caso donde abatimos al Mencho, ya viste el caso en donde hemos logrado una reducción de homicidios sin precedente, y para ser más claro, ¿quién detuvo a Ovidio Guzmán? Pues el gobierno de la transformación, un 5 de enero de 2023. ¿Quién extraditó a Ovidio Guzmán? Pues el gobierno de Morena, ¿no? Oye, ¿quiénes al parecer negociaron, a pesar de que está prohibido por la ley patriota y que está prohibido por una orden ejecutiva del presidente Nixon de 1973, en la lógica de que el gobierno de Estados Unidos no se presta negociaciones con organizaciones terroristas, pues al parecer aquí vemos que un 31 de julio se solicita información a la Embajada de Estados Unidos sobre la participación de las agencias en esta, digamos, esta salida o esta extracción del Mayo Zambada y del Chapito, y la respuesta es nosotros no participamos, ¿no? Pero días antes se cambia la medida cautelar, es decir, desaparece el sistema de reclusorios Ovidio Guzmán por unos momentos, violando el tratado de extradición. El 9 de mayo reciben a 17 familiares de Ovidio Guzmán y les dan la residencia inmediata, y luego nos enteramos porque aparece el avionete en un museo, pues que al parecer el FBI sí había participado y que Ken Salazar había mentido. Oye, ¿por qué es relevante esto? Me preguntarás tú. Porque si tú lo ves a la inversa, Luis, imagínate, nosotros tenemos ahorita más de 260 solicitudes de extradición de criminales norteamericanos, porque allá están los principales líderes de los cárteles, allá hay narcomenudeo, allá se lava el dinero de los cárteles, allá está el principal consumo. Tenemos más de 260, ni una nos han concedido, desde 2018, ni una, absolutamente ni una. Imagínate tú qué se nos ocurre, ¿por qué no mandar a la Agencia Criminal de Investigación, a la Policía de Investigación, a una Fuerza Especial del Ejército, a atrapar sin autorización a uno de estos criminales? Pues porque el gobierno de Estados Unidos no nos los da, ¿no? Tomemos a esa decisión. ¿Qué pasaría? ¿Cuál sería la decisión del gobierno de Estados Unidos, del presidente Trump, si nosotros hiciéramos un acto de violación a su soberanía? Pues me imagino que la respuesta sería durísima, ¿no? Ese es el tema, ¿no? El tema es, oigan, no confundamos, aquí no se trata de proteger a nadie, sin sonsas, si Roche es culpable, que paguen, eso sí, con pruebas, ¿no? Pero por el otro lado, pues no seamos vendepatrias, no seamos entreguistas, no le perdamos el amor a nuestra patria y permitamos que cualquier país no venga el día de mañana por cualquier mexicano, ¿no?
1: Tú dijiste, gracias Arturo. Te interrumpo por un momento nada más para agilizar un poco la entrevista. Tú dijiste hace poco que México le está perdiendo confianza a los Estados Unidos, así lo declaraste. Yo te preguntaría, las personas que tienen a sus hijos viviendo en Estados Unidos de la 4T, tú tienes muchos colegas ahí en la 4T que están allá, los que tienen inversiones, los que tienen casas, los que tienen cuentas, como ya no hay confianza, ¿no tendrían que regresar para acá? ¿O de qué tamaño tiene que ser esa pérdida de confianza? ¿Y no les preocupa más bien al revés? O sea, Estados Unidos claramente no tiene una confianza en México. Digo, si Ken Salazar mintió, pues no, yo creo que tú lo sabes muy bien. Ken Salazar trabaja para Estados Unidos, no para México. Hay ejercicios y hay juramentaciones de secretos de Estado, pues, que no se dan. Si la operación es, como todo se confirma, del FBI, pues a mí me parece gravísimo que nuestro principal socio comercial, con todo y el tratado que está cojeando, tenga ese nivel de desconfianza. Y si ya no tenemos confianza, reitero mi pregunta, Arturo Ávila, ¿se van a traer las cuentas para acá?
4: A ver, lo primero que yo te diría es, cuando hablamos de confianza institucional, ¿no? Porque
1: Privada esa sí es otra.
4: No me refiero a la privada, me refiero a la confianza institucional, que es fundamental entre dos gobiernos. Digo, los 40 millones de mexicanas y mexicanos que están en Estados Unidos no tienen la culpa de las acciones de su gobierno, ¿no? Y no necesariamente simpatizan con las acciones de su gobierno.
1: Muchos no necesariamente tampoco están en contra, Arturo. ¿No? Gran parte de los mexicanos votaron por Donald Trump allá en los Estados Unidos. Es un dato interesante.
4: ¿Quién sabe? Hay que esperar ahora en noviembre de 2026 porque la situación ha cambiado radicalmente, ¿no?
1: Ok, bueno, está bien.
4: Y las encuestas dicen otra cosa. Vamos a ver qué pasa.
1: Pero reitero mi pregunta, ¿no se tienen que traer sus cuentas, no tienen que vender sus casas, no tienen que dejar de estar mandando gente a estudiar, cosas por el estilo? O sea, lo pregunto abiertamente.
4: Esa no es la respuesta, Luis.
1: Esa no es la respuesta, ok.
4: No, Luis, a ver, Luis, una cosa es que tú, si tú y yo tenemos una relación, ¿no? Tú eres embajador de Estados Unidos, ¿no? Te verías bien como embajador de Estados Unidos.
1: Sí.
4: Yo, por un lado, represento a México, ¿no?
1: Sí.
4: Y esa relación de confianza, tú me empiezas a mentir.
1: Ajá.
4: Pues claro que se pierde la confianza, ¿no? Pero además me empiezas a mentir sin fundamento.
1: A ver, no, vamos en tu ejemplo. Te detengo ahí, Arturo. En tu ejemplo, te detengo dos segundos.
4: No hay ninguna sola.
1: Te detengo, Arturo.
4: Sí.
1: En este punto, si yo te estoy mintiendo en mi papel de embajador de Estados Unidos,
4: sí, pues
1: oye,
4: terminar la idea,
1: ¿me puedes decir si vas a venir por el Mayo Zambada? Ah, sí, cómo no. Vamos a venir por él pasado mañana venimos por el Mayo.
4: Pues fíjate que lo hicieron con el Mencho, que era un fugitivo al que buscaban desde hace más de 15 años, con más fortaleza.
1: Curiosamente el Mencho después del Mayo.
4: Estructural, ¿no? ¿Y qué crees? Nosotros lo abatimos. Más de 20 soldados.
1: Con la investigación norteamericana, hay que decirlo también.
4: Dieron su vida, ¿no? Y cuando obtuvimos información de Ovidio Guzmán,
1: también. Con la investigación estadounidense.
4: Entonces, no hay elementos, Luis, por más que la quieran construir, por más que la quieran inventar, no hay elementos para que el gobierno de Estados Unidos pudiera desconfiar de este gobierno.
1: Arturo, tú eres graduado en universidades norteamericanas. Gran parte de tu vida la has hecho en Estados Unidos o con Estados Unidos.
4: Sí.
1: Y te lo digo de corazón, con la relación que tenemos de confianza, querido Arturo.
4: Sí.
1: Neta, ¿son tan ingenuos o nos creen tan tontos? O sea, no, porque si tú crees que si tú crees, déjame cerrar la pregunta. Porque, si tú crees que un embajador de Estados Unidos no te va a mentir. ¿Really? O sea,
4: primero, que yo haya estudiado en universidades de Estados Unidos no le quita que yo ame profundamente a mi país y que jamás lo traicionaría.
1: Ajá.
4: Segundo tema, ¿no? No puede haber una relación en donde haya mentiras. Perdóname, Luis, por más que tú lo asumas.
1: La mentira es que no me dijeron que iban a venir por el mayo.
4: Si lo que vamos a hacer es mentirnos, ¿no? No, se necesita confianza.
1: La mentira es, no me dijiste que venían por el mayo.
4: Es que si hubiera elementos, Luis, para pensar que nosotros no colaboramos, no hay elementos. Ovidio Guzmán está allá. Abatimos al Mencho. No hay elementos. Hemos reducido la inseguridad en un 50%. Y ahí es cuando tú, Luis, deberías a lo mejor alejarte un poquito de la idea que tienes y preguntar.
1: No, gracias.
4: ¿No será otra la intención? Porque el pasado te demuestra, ¿no? No en este gobierno, si tú volteas a ver, por ejemplo, la administración de Miguel de la Madrid, ¿eh? O sea,
1: claro.
4: Ni siquiera la nuestra.
1: Oye,
4: ¿no?
1: Oye, Miguel de la Madrid se ha vuelto un ejemplo,
4: hubo
1: imagínate.
4: Una acusación igualita, similar, oye, con dos gobernadores, ¿no?
1: Ya.
4: No
1: vuelvo a la misma pregunta, Arturo.
4: Nada.
1: Vuelvo a la misma pregunta y perdóname la insistencia. La mentira es, no me avisaron que venían por el mayo y la cooperación se acabó en el momento en que señalaron a un gobernador, el de Sinaloa, acusado de narcotráfico.
4: Es falso que la cooperación se acabó.
1: ¿No se ha acabado?
4: La cooperación sigue a niveles históricos, a voz de Marco Rubio, a voz de la SAR antidrogas. No, lo único que se está pidiendo, como ellos lo solicitan cada que nosotros pedimos que detengan a un norteamericano líder de un cártel, es pruebas, es lo normal, es lo obvio, es derecho, es debido.
1: Curiosamente,
4: proceso.
1: No es no, cierto, Arturo. Curiosamente, entregaron a más de 100 sin extradición. Los expulsaron del país. Entre ellos, por cierto, al piloto que les llevó a Ovidio Guzmán, al Mayo Zambada allá a Estados Unidos.
4: Sí. Sí, y son trámites distintos.
1: No había pruebas ahí.
4: Yo te lo explico. A ver, una.
1: Y si nos vamos al Chapo Guzmán, no había ni siquiera proceso de extradición. No.
4: ¿Sí sabes quién determina, al final de cuentas, si hay pruebas o no? No es el Ejecutivo, es un juez.
1: Viene la elección del derecho. Ajá,
4: es un juez de control, ¿no? Para empezar, ¿no? Entonces, quien tendría que determinar si es procedente una detención con fines de extradición es un juez de control.
1: Okay.
4: ¿Cómo le va? A ver, espérame, es que escucha esto, porque con esto se te van a acabar los argumentos.
1: Todo se acabará.
4: Si no le llevas a un juez de control pruebas, ¿cómo determina una acción de detención un juez de control? Segundo tema, los que se enviaron por un criterio de la Ley de Seguridad Nacional, personajes ultra peligrosos, con estructuras criminales, y que vivían amparándose permanentemente de la extradición. Bueno, ¿qué haces como gobierno? Buscas un camino jurídico viable. La Ley de Seguridad Nacional te da ese camino jurídico viable. ¿Algo de malo? No. Muestra de que el gobierno de México no tiene nada que esconder. A ver, si tuviéramos algo que esconder, sí, si fuéramos un arco gobierno, les mandaríamos a todos nuestros grandes capos. Por favor, bueno. Luis. Hay que quitarnos esa idea de la mente.
1: Pues está bien. Está bien. Ahora sí que hoy esto se está volviendo acto de fe, que cada quien quiera lo que quiera creer. Estaremos viendo la narrativa. Esta es la voz oficialista, Arturo, lo entiendo. Tampoco puedes agarrar y decir
4: datos,
1: no puedes agarrar y decir, oye, Rochamoya es un narco.
4: Ni de Loret de Mola.
1: Ajá.
4: ¿No? O sea, yo te doy datos, no te lo voy a partir.
1: No, tú tratas de dar lecciones y tratas de leccionar, que es otra cosa.
4: No,
1: que, por cierto, no es que lo domines, pero está bien. No es que le creas a uno o le creas a otro. Lo que yo sí creo hoy es que en Sinaloa la gente está harta, Arturo, de la violencia que se ha tenido. En Sinaloa, en donde, por cierto, ustedes no convocan a marchar, ni convocan ahí a llamar a la unidad en torno a Rochamoya, en Sinaloa la gente ha perdido familias, la gente ha perdido negocios, la gente no puede hacer su vida. Y así como pasa en Sinaloa, está pasando en estos momentos en Guerrero. Lo que yo sí creo, querido Arturo, es que este país está roto por el crimen organizado y que ningún crimen organizado puede crecer así sin la complicidad de los políticos. Eso es lo que yo creo.
4: A ver, Luis, aguántame tantito. Sí sabes que la falta de coordinación de la acción de la extracción del Mayo Zambada fue la que ocasionó este problema. ¿No crees tú que cuando te coordinas puedes implementar acciones que no afecten a la sociedad?
1: Yo creo que López Obrador no hubiera autorizado que sacaran al Mayo.
4: En donde puedas, tú hacer una serie de escenarios.
1: Sí, si tú me preguntas qué creo, yo creo que López Obrador no hubiera autorizado que sacaran al Mayo.
4: No creo yo eso.
1: No, yo sí.
4: Completamente lo contrario.
1: Por eso te digo, esto ya es un acto de fe.
4: No, la fe es tuya, que das información.
1: No, tú crees que no, yo creo que sí, o sea, que López Obrador lo hubiera impedido. ¿Tú crees que no? Está bien, acto de fe.
4: En lo absoluto.
1: Gracias, Arturo, de verdad, gracias.
4: Gracias, Luis.
1: Un abrazo. Gracias, Arturo Ávila. Federico Doring está en la línea telefónica. Federico, gracias por estos minutos. Dame un segundo, tengo que hacer una pausa y regreso. ¿Estás ahí, Federico?
5: Sí,
1: gracias.
5: Sorprendido tanta mentira, pero aquí te espero.
1: Un segundo, hago una pausa y regreso contigo.
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0: las 8 de la mañana, Federico Dorin, que está en la línea telefónica. Gracias, Federico. Ahora sí que en respuesta también a lo que decía hace un momento Arturo Ávila. Muy buenos días.
1: Sí, hola, Luis. Buen día. ¿Cómo estás?
0: Muy bien. ¿Qué ves en todo esto?
1: A ver, pues veo una falta de respeto astronómica de Arturo a ti y a tu audiencia. La forma en que les miente y les quiere ver la cara que no tienen, pues es de una desfachatez que no merece mayor comentario. A ver, déjame precisarte varias cosas de las mentiras que te ha dicho el vocero del bienestar. Primero, te dice que la relación se menguó por la falta de confianza, porque supuestamente mentiras de Ken Salazar. Se le olvida que en 2019 intentaron detener a Ovidio con una petición de Estados Unidos, se rajaron porque hicieron dolosamente el operativo mal a mediodía. Luis, tú sabes perfectamente que todos los operativos exitosos han sido en la madrugada. Cuando fueron a Jesús María, a Sinaloa por Ovidio, cuando fueron a Tapalpa por el Mencho, todos los que han sido exitosos los agarran en la madrugada, cuando no se pueden avisar por sus halcones tan fácilmente, y cuando no hay inocentes de por medio como posibles víctimas de los tiroteos. Primera precisión. Segunda, luego en el 2020 se da lo de Cienfuegos, donde no les avisan que lo tenían investigado, lo detienen cruzando a California, juran que lo van a presentar ante un juez, suplican que sea la justicia de México, las mismas mentiras de Claudia Sheinbaum ahora de yo los voy a investigar, te lo juro, te lo perjuro que yo sí los voy a llevar ante un juez, y después, sin siquiera presentarlo ante el juez, estando el 95% de todo lo que se le había acreditado de escuchas, de investigación, de llamadas telefónicas con el Z40 y vinculado al otro fiscal que sí está confeso en las Cortes de Nueva York, Pieta, el de Nayarit, no lo presentaron. Cuando llegaron a la elección del 21, la confianza ya estaba menguada. Una cosa que se le olvida al ignorante de Arturo es que extraditaron a Ovidio en el 23. Esta extracción del mayo no hubiera pasado sin dos cosas. Uno, sin el acuerdo ya de Ovidio y los chapitos con la justicia de Estados Unidos para ellos operar clandestinamente junto con el FBI la extracción ilegal, porque si no se hubiera dado esa coordinación entre Ovidio, el hermano de Ovidio, Joaquín, no lo hubiera levantado a la mala en la trampa que le puso Rubén Rocha. Si Rubén Rocha no lo cita en esa casa donde mataron a Melissa Cuen, el mayo seguiría escondido en la sierra donde exitosamente se escondió de todos los gobiernos de Estados Unidos y de México 50 años. Entonces, esa traición es la que lo lleva a la casa. Y Ovidio es el que arma la avioneta. La avioneta es tan clandestina como la que mueve cocaína. Nada más que en vez de llevar kilos de cocaína, subieron este señor. Claro que hay complicidad de Estados Unidos al dejarla aterrizar como si nada, sin que tuviera mecanismos de aeronáutica civil. Bueno, habiendo dicho todo eso, ¿cómo pretende Arturo que le avise el gobierno de Estados Unidos a México? Si sabe por Ovidio lo que dice la orden de la corte, que esta policía estaba en manos de los chapitos y del mayo. Se le olvida, Arturo, que el que cuidaba al mayo, ¿te acuerdas quién era? Un policía judicial de la Fiscalía del Estado de Sinaloa. Entonces, hay que ser muy poco inteligente para decir, es que nos debiste de haber avisado para que te volvieras a sabotear como te saboteé con Cienfuegos, o para que te volvieras a sabotear como te saboteé con Ovidio en un operativo mal hecho. Me debiste de haber avisado para que yo le dijera a la fiscalía que tenía el mayo, y el mayo se nos chispara, y el mayo no acudiera a la convocatoria de Rodolfo Chamoya. Pues hay que ser muy poco inteligente para sostener eso en tu espacio y con tu audiencia.
0: Oye, Federico, más allá de la polémica que hoy tenemos, más allá de la evidente protección que estamos viendo de Rocha Moya, también hay un punto que pues es muy difícil para la misma oposición hoy día. Al mayo no lo detuvieron en 30 años. El Chapo Guzmán se les fugó dos veces a los priistas y a los panistas. Y hubo una complicidad rampante. O sea, esto no es de la noche a la mañana. El poderío del narco tiene también mucho que ver con gobiernos panistas y gobiernos del PRI. ¿Qué decir frente a eso? O sea, ¿con qué calidad moral hoy se puede atacar a un gobierno? A final de cuentas, que sí, todo apunta a estar protegiendo al crimen organizado. Pero no es que antes no hubiera habido un Genaro García Luna, Federico.
1: No, sí lo hubo, claro que lo hubo. Y tiene una sentencia. Nada más que hay enormes diferencias. Primera, Genaro García Luna no tiene ninguna imputación de que le hayan dado dinero para las campañas de ningún panista. Simplemente tiene imputaciones de ayudarle a un cártel para que no tuviera tanta, dijéramoslo así, fiscalización del gobierno. Aquí la imputación es que se meten a la cama con el narco para ganar las elecciones con el narco, y que el narco es su grupo de choque y movilización electoral. Dos, jamás la ONU ni el Comité de Desaparición Forzada le hizo una imputación a un gobierno del PAN de desaparición forzada y de aquiescencia. Nunca en las nóminas del narco del Mencho no hay una sola policía de un gobierno del PAN. Y nunca en la historia de México alguna agencia extranjera ha dicho que nuestras policías estaban entregadas al narco. ¿Cuál era la historia del México que tú relatas? Uh-huh. Narcos corrompiendo políticos y militares, porque todo el caso Gutiérrez Rebollo, no solo políticos, militares metidos hasta el cogote, uh-huh, recibiendo sobornos. ¿Por qué, Luis? Por dejar pasar el producto, no por andar levantando ciudadanos. ¿Qué acaba de pasar con tu colega Roxana en Veracruz? Sí. Es la policía la que va y la saca de su casa. Uh-huh. Ese México no existía. No existía el México donde las policías eran del narco. Lo que te pedía el narco era que no me estorbe. Entonces el PAN tiene que responder por esos 50 años, claro. Pero hay una enorme cuestión adicional. Fíjate, uh-huh, qué curioso. A nosotros nunca, yo reto públicamente en tu espacio a que alguien me desmienta, nunca nos presentaron un caso bien armado con testimonios y pruebas en contra de un militar o de un funcionario del gobierno del PAN que nosotros dijéramos, pues no te lo mando y lo voy a guardar aquí porque tiene mi impunidad. Eso no se lo pueden decir jamás al PAN, nunca sucedió.
0: No, eso sí no pasó. Pasó después un Genaro García Luna, mucho tiempo después, hay que decirlo también, que ya pues termina por abrirse esta investigación y pero por darnos cuenta del vínculo que había, pues, de la más alta esfera de seguridad en Calderón, con Calderón y el cártel de Sinaloa, Federico. O sea, tampoco sí, es que estén libres de culpa.
1: Pero es distinto, a ver, es distinto, Luis, que tú me digas, oye, hubo gente que se corrompió por el narco, claro, en todos los gobiernos, de todos los partidos. Uh-huh. A ver, también Movimiento Ciudadano, no lo dejes fuera con Pablito Lemus y todo lo que es el Mencho, uh-huh, en Jalisco, ¿no? Ni y si quieres hablamos también de San Luis Potosí y de Gallardo, uh-huh, del Verde. Entonces, nadie puede decir, la institución humana, ni siquiera la iglesia, puede decir que es una institución en la que nadie se ha corrompido. Siempre hay gente, yeah, a la que le encuentran debilidades y que es por dinero viola, uh-huh, la ley y se traiciona a sí mismo. Lo que importa es qué haces en esos casos. ¿Los castigas o los defiendes? Uh-huh. El PAN jamás metió las manos por alguien que tenía que responder ante la justicia. Y ahora vemos que para Morena lo único que importa no es que paguen por sus delitos, es que no digan los secretos de cierto narco que vive en una finca que está muy lejos, hasta por un rumbo que dicen que está hasta por la chingada.
0: Federico Doring, te aprecio mucho estos minutos aquí en MBS Noticias y estamos al habla, si nos permites, Federico, mil gracias.
1: A ti, Luis, saludos.
0: Gracias. Y cierro, platico con la senadora Paloma Sánchez, ella es senadora del PRI, pero llamó mucho la atención el día de ayer un video que subió Paloma a sus redes sociales en donde se puede ver un operativo brutal de seguridad estatal, en una zona residencial que podría apuntar a la casa de Rubén Rocha Moya, o el lugar en donde está viviendo Rocha Moya. Rocha Moya vivió en Culiacán, pero ese lugar donde vivía en Culiacán fue baleado hace poco. Usted lo recordará muy bien, lo reportábamos aquí en MBS. Llegaron y rafaguearon. Entonces ahí no es. O sea, ahí en ese lugar donde balearon, ahí no vive. Vive en otro lado, ¿no? Hay algunas versiones que están apuntando que está en alguna zona de seguridad, que está en una zona militar. No sabemos dónde está Rocha. O sea, Rocha Moya no sale a la tienda. Eso es un hecho. Gracias por tomar la comunicación, Paloma. Muy buenos días. Cuéntanos un poco de este video, porque pues, no es menor. O sea, que un operativo de seguridad de ese tamaño ahí en esta zona residencial. ¿Dónde es? Qué gusto saludarte. Buen día.
2: Qué gusto poder platicar contigo, mi querido Luis. Pero quiero corregir un tema. Rocha sí sale y hasta le da los buenos días a sus vecinos, ¿eh?
0: ¿Ah, sí?
2: Eso te lo dicen los propios vecinos. El video que subí el día de ayer, bueno, primero es un copy donde comentas, porque me parece impresionante cómo tiene cuántas mañaneras la presidenta hablando de su seguridad federal. Pero ¿por qué no hablan de que Rocha tiene seguridad estatal?
3: Sí, la tiene.
2: Dicha por ellos mismos. Te recuerdo que el que lo dijo fue Omar Harfuch el 16 de junio. Él dijo que no cuenta con protección de una institución de México, pero sí de la policía estatal, y que la escolta corre a cargo del gobierno estatal. Ahora los traen vestidos de civiles. Sí, tengo que reconocer que cuando se fue traía mucha más seguridad, incluso más seguridad que cuando él era gobernador, y después disminuyeron el número de vehículos. Otros dicen que más bien los tienen disfrazados de civiles, pero ese video que yo subo del fraccionamiento es el fraccionamiento donde vive Rocha. Tú lo dejaste muy claro. La casa donde habían dicho que balacearon fue una casa que él tenía que vivió hace años. La actual es en este fraccionamiento del video.
0: Dime algo, ¿cómo que sale y saluda a los vecinos?
2: Claro, a ver, los vecinos son los que te dicen que él está ahí. Eso es real. La presidenta ha dicho, es ubicable, sí, porque él sigue en esa casa de este fraccionamiento que subí. Es una privada y los vecinos pues son los que te dicen si sigue o no sigue. Lo más que sale es, pues, a saludar a sus vecinos y sale a visitar a su hija que está viviendo en otro fraccionamiento.
0: A ver, y eso, pues debe haber alguna foto, algo. ¿A poco no le sacan nada a los vecinos? ¿Usted no hace una residencial así?
2: Pues te voy a decir una cosa, imagínate el miedo que le tienen. Por supuesto, si es un asesino, si es un narcogobernador, si es un político traidor, o sea, es lo peor que tenemos. Rocha Moya le ha hecho mucho daño al Estado en 669 días de violencia, y el señor con toda la libertad salía y decía que en Sinaloa no pasaba absolutamente nada. Pues claro, jamás, porque jamás iba a combatir al narco cuando sabemos que es parte del narcotráfico y que son sus socios. La gente, poco es la que se atreve a decir las cosas, pero no te preocupes, Luis, te juro que lo estoy cazando porque te voy a pasar ese video cuando veamos que en su casa lo está resguardando la policía estatal. Pero aparte es, claro, el mismo gobierno federal lo dijo, lo dicen en el gobierno estatal. En ningún momento creas que lo están ocultando, ni siquiera disimulando. El gobernador Rocha Moya gobierna desde su casa por WhatsApp. Ahora, los 13 aspirantes a la gubernatura siguen siendo gente de él.
0: Uh-huh.
2: Ahora que se hicieron todos estos cambios, fue impresionante. Por ejemplo, en Mazatlán, uh-huh, la que gobierna es su ahijada, y ella pidió licencia para irse a la coordinación. Y él operaba para que a quién iban a dejar en el lugar de ella. Ya. Así estuvo operando en todos los lugares donde se movió alguna persona de él.
0: Dime algo, Paloma, nada más para recapitular. Tú señalas, Rocha Moya está en una casa, en esta zona residencial, además. Es sí. Culiacán, ¿verdad?
2: Sí, este es en Culiacán. Es una zona residencial.
0: ¿Cómo se llama?
2: Él es donde ha vivido siempre desde que era gobernador.
0: Porque antes vivía en esta casa
2: es
0: que
2: donde
0: rafaguearon.
2: Él está ubicado.
0: ¿Perdón? Antes él vivía en la casa que rafaguearon, ¿no? Hace poquito.
2: Pero hace mucho, no, esa casa dicen que hace mucho tiempo.
0: Ya hace
2: el fraccionamiento que yo subo en el video es donde vive desde que es también gobernador.
0: ¿Y
2: no
0: es?
2: Ubico exactamente cuándo se fue a vivir para allá, pero es donde sigue en estos momentos.
0: Y es un fraccionamiento de superlujo allá en Culiacán, por lo que veo, por lo que se
2: ve. Sí, es privada, digamos que hay otro fraccionamiento con más lujo, pero donde vive su hija, pero en este es otro fraccionamiento.
0: Gracias, Paloma Sánchez. Te mando un abrazo, senadora del PRI, y estamos en comunicación si nos das oportunidad. Gracias.
2: Gracias, querido Luis. Un abrazo.
0: Bueno, pues ahí hay varias versiones en torno al tema. Usted tiene la mejor opinión. 5640-05-1025, 5640-05-1025. 8:15, regreso.
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0: Ya estamos de regreso. MBS Noticias con Luis Cárdenas. Continuamos. Primeras planas. El Universal.
5: Denuncian a Víctor Rodríguez por dar contrato de 4.8 mil millones de pesos. Antes de concluir la gestión de Víctor Rodríguez, Pemex adjudicó un contrato directo hasta por 4.838 millones 689 mil 280 pesos para arrendar vehículos. Esto fue denunciado ante Corrupción, la UIF, el SAT y la FGR por posibles conflictos de interés, simulación de competencia y capacidad técnica y financiera.
0: Milenio.
5: México recurrirá a vía penal por los muertos en manos de la migra. A raíz del caso 17, Sheinbaum considera denuncias en Estados Unidos por homicidio y violación de derechos. Condena a contradicción y falta a la verdad de Ken.
0: Reforma.
5: Dan obras a favoritas Brugada y Rubalcaba. Remodelan línea 2 del metro, Graceland e Inder. Suman contratos por 203.8 millones para rehabilitar estaciones.
0: El financiero.
5: Sorpresa a la baja en inflación. Retrocede a 3.37%. Mínimo de 5 años y medio en índice nacional de precios al consumidor por caída en precios agropecuarios.
0: El economista.
5: Inflación baja a 3.37% a tasa anual en junio, el menor nivel en 5 años. Sumó 3 meses consecutivos a la baja, reflejo de la caída en los precios de los agropecuarios. Jitomate se desplomó casi 40%.

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Tengo un buen de mensajes en el WhatsApp 5640-05125. Voy de nuevo, 5640-05125. Una vez más, 5640-05125. Nuestro WhatsApp está abierto absolutamente para todo el auditorio. Varios temas que quiero compartirle a usted. Punto número uno. Usted ubica muy bien a Víctor Manuel Álvarez Puga. Víctor Manuel Álvarez Puga es un abogado y empresario fiscalista mexicano. Él es originario de Chiapas. Él es marido de la exconductora Inés Gómez Montt. Y es señalado por la Fiscalía Mexicana como presunto operador de una red de empresas factureras. El caso central apunta al lavado de dinero por, agárrese, 2,950 millones de pesos. Todo esto sucedió durante la administración de Peña Nieto. Se hizo mediante contratos públicos para servicios penitenciarios. Las cárceles pueden llegar a ser un gran, gran negocio. Según la investigación, varios de estos contratos habrían sido simulados y dispersados a través de empresas fachada. Oye, que la comida para no sé qué, igual ni la comida había, ¿no? O era mucho más chafa. Oye, que la remodelación, ¿cuál remodelación? Nunca existió. 2,950 millones de pesos. No, es que le digo, en general, la clase política se sirve con la cuchara grande. Bueno, desde hace mucho tiempo están buscando a Víctor Álvarez Puga. La fiscalía lo relaciona con delitos de delincuencia organizada, operaciones con recursos de procedencia ilícita y defraudación fiscal. No hay una sentencia pública firme que lo declare culpable todavía, porque, pues bueno, jurídicamente el tipo está, pues está protegido. En Estados Unidos fue detenido en ICE en 2025 por un asunto migratorio y México ha buscado su extradición. Estados Unidos no le ha dado a México a Víctor Manuel Álvarez Puga. En mayo de 2026, de hecho, Washington rechazó entregar a Víctor Manuel Álvarez Puga. Está protegido por Estados Unidos. Es un defraudador fiscal y está protegido por Estados Unidos. Y aquí hay varias cosas a poner en la mesa. Uno, Víctor Manuel Álvarez Puga hizo trampas, hizo cochupos con el gobierno de Enrique Peña Nieto. Ahora que está Estados Unidos pegando con todo al narco y ahora que Estados Unidos está

ahí le va el chisme. Ellos estaban de alguna u otra manera protegidos en Estados Unidos. Pero el hermano necio quiso venir a México. Y en el momento en que vino a México, de alguna u otra manera perdió la protección estadounidense. Ya lo agarraron. Va a poner interesante. ¿Qué tendrá que decir el hermano de Víctor, Alejandro Mario Álvarez Puga, sobre todos los cochupos de corrupción que se pudieron haber hecho con el sistema penitenciario mexicano durante el gobierno de Peña Nieto? No es menor. La detención ocurrió hace un rato en el aeropuerto de Cancún. Lo reportábamos. Bueno, hace ya varias horas, la noche de ayer. Es algo que va a estar creciendo y va a ver hasta dónde llega. 8:28.

0: 10 de julio del año 2026 aparece en la Internazionale. Mi italiano es pésimo, todos mis idiomas son pésimos, hasta el español es pésimo. Pero bueno, en la revista Internazionale de Italia aparece en su número 1673 la presidenta de la República en la primera plana. La revista construye a la presidenta Sheinbaum como una paradoja política. Fíjese qué interesante. Dice, es la presidenta austera, popular, de izquierda, científica, símbolo femenino, inspiración internacional. Todos esos elogios, todos esos adjetivos positivos los pone la Internazionale, revista italiana, en su edición de esta de este mes. Sin embargo, también pone pues que hay algunos puntos delicados con la parte del obradorismo, que México tiene una dependencia brutal del ejército, que no ha sido un gobierno que dé respuesta ante las desapariciones y que hay una defensa cerrada de la soberanía, pero una estrategia de seguridad que no termina de romper a fin de cuentas con el pasado. Interesante porque es una entrevista, es una semblanza muy completa sobre la presidenta de la República en una revista pues que no es menor, que es muy importante en Italia y en Europa. No le diría yo que es un texto complaciente al 100%. Hay también ahí algunos temas de crítica dura, particularmente al asunto del crimen organizado, y pues vale la pena ahí echarle un ojo. Hoy está circulando y va a estar circulando con mucha fuerza en las redes sociales seguramente, porque pues es la aparición de la presidenta de la República en esta revista, la Internazionale, que sale el día de hoy, 10 de julio de 2024. Son las de 2024, 2026, perdóname, son las 8:30. Hablando de la presidenta de la República, hoy hubo una sorpresa en la mañanera. A través de un video, de una videollamada, le hablaron a Carla Ivette Gómez, comerciante ambulante, dueña del Patio Merlín, y le regalaron algo. Escuche usted.
1: Pues nada, presidenta, ya tenemos casa.
2: Platica cómo fue, Carla, toda la historia. Si pues gustas.
1: Bien, claro que sí. Nosotros antes de conocerla, nosotros vivíamos en un local sobre Vértiz y Arcos de Belén. Vivíamos en un local, mi familia y yo. No decíamos esto por temor a que la delegación no la pudiera quitar. Entonces siempre dijimos que vivíamos en una casa cuando realmente no era cierto. Entonces, un buen día, Dios me la puso en el camino y fue cuando usted me pidió que me preguntó si necesitaba algo. Y le comenté mi situación, le enseñé las fotos de dónde vivíamos, dónde nos bañábamos y demás. Y usted nos dijo que nos iba a poder ayudar. Y eso fue real, nos ayudó.
2: Le pregunté qué necesitas, Carla. Y me dijo, si me puede ayudar para poder tener una casa que voy a pagar. No la quiero de regalo, sino quiero tener la oportunidad de tener una vivienda del bienestar que usted anuncia. Como en la Ciudad de México no estamos haciendo muchas viviendas del bienestar, sino la jefa de gobierno de la Ciudad de México está haciendo vivienda a través del Instituto de Vivienda y ellos viven en la ciudad, pues hablamos con Clara, con Inti Muñoz, que es el director del INVI. Les dijimos, ¿hay posibilidad de que pueda tener acceso a un departamento? Dijeron, sí, tiene que venir pues a hacer sus trámites. Hizo sus trámites y agradecemos mucho porque el día de ayer Clara le entregó

0: su casa.
1: Bueno, pues ya le entregaron ahí la casa de interés social del gobierno de la Ciudad de México. Decir también que hay mucha gente que lo está buscando desde hace mucho tiempo y todavía no ha tenido la suerte de que se lo den tan rápido. Qué bueno que ya se lo dieron ahí a la señora Carla y que van a tener una mejor calidad de vida los dueños del Pato Merlín, que por cierto también va a tener su propio boleto de lotería. Un poco ahí la buena noticia que aparece este viernes en la mañanera, o bueno, la sorpresa que quieren dar ahí en la mañanera, en un momento tan difícil políticamente hablando, en materia de seguridad, en materia económica, en materia de todo. Pues bueno, tratando de lanzar por ahí algunas buenas noticias. ¿Usted qué opina ya? 5640-05-1025. Voy de nuevo, 5640-05-1025. 833.
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1: El ICE, el sistema de inmigración estadounidense, que ha matado ya a dos ciudadanos estadounidenses en medio de sus redadas. El ICE, que opera con máscaras, como si esto fuera un grupo de contrainsurgencia o paramilitar, que opera con máscaras para que no se vea la identidad. El ICE, que tiene múltiples quejas de violaciones a derechos humanos, ha matado a otro mexicano en Houston, Texas. Se trata del mexicano Lorenzo Salgado Araujo. Y lo peor es que ahora lo mata en una confusión. Ha habido ya cosas indecibles, aberrantes con la actuación de ICE. En algunas ocasiones, pues muertes que no terminan de aclararse, que fueron bajo la custodia de ICE. Pero ahora se trata de un operativo en donde lo confundieron y lo mataron. Pati Estrada, te mando un abrazo hasta Texas. Hay mucha conmoción, hay mucha gente saliendo a las calles, hay mucho enojo después del asesinato del ICE por parte de a Lorenzo Salgado, a este mexicano. Pati, buenos días.
3: Luis, muy buenos días, te saludo con gusto, saludo también al auditorio, y sí, pues hay frustración, hay malestar, pero hay mucho, mucho miedo, y aún así la comunidad está programando más protestas, más manifestaciones, no solamente en la ciudad de Houston, Texas, donde ocurrió esta lamentable tragedia, sino también en otras ciudades del país. Pero les cuento que surgen nuevas evidencias, Luis, en el lamentable caso donde el migrante mexicano perdió la vida abatido por agentes de inmigración el martes en Houston, Texas. En entrevista con medios locales, la congresista Silvia García dijo que en pláticas con autoridades de seguridad interna, el departamento al cual pertenece ICE, Seguridad Fronteriza, le confirmaron que Lorenzo Salgado Araujo se enteró que el objetivo de la redada no era el connacional ni su hermano, que iba con él también a trabajar, sino una persona que andaban buscando y que iba con él en el vehículo y que se parecía al que andaban buscando y por quien tenían orden de arresto administrativo, y que ninguno de los oficiales en el operativo, Luis, en mención, pues portaban cámaras de video de seguridad corporal, tampoco iban en unidades marcadas que las identificara como pues agencia del orden. Asimismo, dijo que el Departamento de Seguridad Interna se comprometió a que a finales de este mes sus agentes van a estar equipados con respectivas cámaras de seguridad corporal, claro, pues ya una vez que cometieron este lamentable pues incidente y tragedia. Y lo que mantiene bien frustrada y enojada y asustada a la comunidad es que el forense del condado Harris, a donde pertenece la ciudad de Houston, certifica como homicidio la muerte de Lorenzo Salgado Araujo. El connacional murió, dice el forense, de herida profunda de bala en el torso. El reporte del forense lo testifica y lo certifica. Y bueno, pues como ustedes sabrán, el connacional estaba en proceso de legalizar su estatus migratorio. Su hijo nos contó que incluso ya había ido a las huellas, a todo lo que son procesos legales. Ya le había llegado su carta de aprobación y estaba esperando precisamente su carta de permiso de trabajo, que es lo primero que te manda el Departamento de Seguridad Interna para que después vayas al Seguro Social por tu número de Seguro Social y eventualmente te llegue tu tarjeta de residencia. El lamentable incidente, como lo comunicamos en su oportunidad, fue en el barrio de Magnolia, un vecindario, Luis, poblado por familias mayormente hispanas, y que al día de hoy siguen visitando el lugar pues donde perdió la vida el connacional que ya la gente sigue llegando pues a dejar ofrendas florales para Lorenzo Salgado Araujo y darle también el pésame a la familia. Y bueno, pues también te cuento que hay mucho temor en la comunidad. Esta mañana, en lo que estábamos haciendo la entrevista con Martina Grifaldo de Alianza Latina Internacional, fuimos testigos de una llamada que estaba recibiendo esta líder comunitaria de una señora que en llantos le decía: acaban de detener a mi esposo, me acaba de hablar. La señora está totalmente asustada, dice, el esposo solamente le alcanzó a decir, ahí se va a quedar la camioneta. Gente que va al trabajo y ahí se quedan sus vehículos, sus herramientas, sus pertenencias, se los lleva a inmigración, y lo que me cuenta Martina, más tarde puede llegar incluso ladrones a llevarse el vehículo y a robárselo porque queda en el total desamparo. Escuchemos.
0: Mira, pues ahorita la comunidad está demasiado, demasiado devastada, desilusionada, desesperada y con mucho miedo, sobre todo, mucho temor en este tiempo que lo que acaba de pasar el día 7 de julio es algo que ellos cualquiera decimos me puede pasar a mí.
3: Y bueno, eso es lo que está pasando. Ahora también vale la pena mencionar que todas las camionetas van blancas en donde iba el connacional Salgado Araujo. Bueno, pues también la gente se sube a trabajar con el temor de que si los irán siguiendo, que quién es el que los va persiguiendo, porque las unidades de los agentes de ICE en muchas ocasiones llegan en vehículos particulares. Y Luis, una nota de el New York Times dice que los agentes de inmigración tenían una orden administrativa para dos migrantes guatemaltecos que según ellos iban con Salgado Araujo. Pero el hijo de Salgado Araujo dice que los hombres, trabajadores de su papá que iban en el vehículo, pues son de México. Hasta en esos errores. Hay una orden administrativa, Luis, no tiene la misma fuerza legal que una orden penal.
4: Sí, no,
3: de la arresto. Cual debe de ser revisada y firmada por un juez, ¿sí?
4: Una orden administrativa puede ser hasta por una infracción de tránsito, una cosa, pues es algo realmente muy menor.
3: Oye, Pati, no para que te corten la existencia.
4: Sí, exacto, ¿no? Y además era una confusión, porque además ni siquiera era la orden administrativa para Lorenzo.
3: Exacto.
4: El tema
3: ahora
4: de...
3: que buscaban unos guatemaltecos.
4: Exacto, sí, buscaban a los guatemaltecos y terminaron matando a Lorenzo. Hay protestas, hay tensión, hay mucho miedo, no es para menos. Y me recuerda invariablemente, inevitablemente, lo que pasó con Minneapolis, el asesinato de dos estadounidenses nacidos en Estados Unidos, y aunque no debería de ser importante, pero hay que decirlo, físicamente estadounidense clásico, inclusive hasta uno diría hasta puede ser del republicano, ¿no? O sea, güero, todo. O sea, lo que sucedió en Minneapolis es brutal. Mató el ICE a dos agentes estadounidenses, a dos personas estadounidenses. A partir de ahí, como que hubo muchos cambios, le habían bajado mucho, los pusieron a trabajar en aeropuertos en algún momento. También fue un desastre. Pero quiero preguntarte, en el caso de Minneapolis, allá en Minnesota, obviamente demócrata, bueno, pues ahí habló el gobernador en su momento, se fue con la comunidad y bueno, de alguna manera terminó pues por ganar, al menos sacó gran parte de ICE del estado. Pero Texas es otro boleto, Patty. Greg Abbott es un conservador republicano y además pues en varias cosas coincide con el gobierno de Trump. ¿Qué reacción podría llegar a haber del gobierno estatal, del gobernador de Abbott? ¿Hay algo?
3: Pues mira, nada, ni siquiera una condolencia. Y no sé si recuerdes también el caso que ocurrió en la ciudad de Dallas recientemente en este mismo año, donde un francotirador pues llegó precisamente a disparar hacia las oficinas de ICE, donde también unas migrantes indocumentados perdió la vida y otros más quedaron lesionados. No hubo ni siquiera una mensaje de solidaridad ni condolencias, más sin embargo hace poco hubo un homenaje para destacar la gran labor de los oficiales, pero ni una palabra para los inocentes que murieron, como tú bien lo mencionas, en Minneapolis, que murieron ciudadanos estadounidenses, como fue René Nicole Good el 7 de enero del 2026, y el enfermero y también un veterano del ejército, el enfermero Alex Jeffrey Pretty, a manos precisamente del ICE, y que pues obligó no hubo de otra. La cabeza de la directora, flamante directora de la Departamento de Seguridad Interna, Kristi Noem, y también de otros funcionarios, y también quitaron al jefe de lo que es la patrulla fronteriza de ICE, pero pusieron al SAT también, otra persona que ya avisó, que dijo vamos a mandar 10,000 nuevos agentes de inmigración a que sigan haciendo las redadas, y pues la situación se torna bastante crítica para la comunidad indocumentada. Yo tengo más de 30 años viviendo en este país, ya es la primera vez, Luis, la primera vez que podríamos decir que se califica como persecución a la comunidad indocumentada, y que para los ojos de muchos antiinmigrantes y conservadores dicen los criminales, criminales indocumentados, y pues definitivamente es gente que viene, la gran mayoría viene a trabajar, viene a hacer grandes empresas, como el señor Araujo, que su mismo hijo, como lo menciona, él es maestro de preparatoria, que sus mismos alumnos estuvieron en la conferencia de prensa arropándolo, dándole su solidaridad. El hijo de el hijo del medio es ingeniero de una de las mejores universidades, y el pequeño en colegio listo para ingresar a la universidad de ingeniería. Son familia de bien, y aún así hay padres de familia que vinieron a trabajar, Luis, y que quizás no han tenido la suerte de enviar a sus hijos a las universidades y colegio, pero que es gente bien trabajadora, que se levanta desde las 4 de la mañana a ir a limpiar casas, a trabajar en la construcción, a trabajar en panaderías, a trabajar en las tintorerías bajo temperaturas de 40 grados centígrados, gente que anda en la construcción, que definitivamente hace un gran esfuerzo por hacer grande Estados Unidos.
4: Gracias, Pati Estrada, te mando un abrazo hasta Texas y estamos en comunicación, vamos a seguir muy de cerca este caso, otro mexicano más muerto a manos de ICE. Buen día.
3: Buen día, señor.
4: Gracias, gracias, Pati Estrada. 8:44. Ay, le damos la vuelta a la página informativa. Tenga cuidado cuando vaya a los hoteles. Particularmente hay ciertos hoteles, no me refiero a cadenas de hoteles particularmente, pero sí a hoteles en ciudades, en el centro, que están coludidos con el crimen organizado. Y hay un modus operandi que da terror. Tengo en la línea al consultor de seguridad y manejo de crisis, a Carlos Seoane, que aquí en MBS Noticias. Gracias, Carlos, por tomarme la comunicación. ¿Cómo estás? Muy buenos días.
5: Estimado Luis, muy buenos días. Gusto en saludarte a ti y a tu audiencia, a tus órdenes.
4: He estado leyendo a Héctor de Mauleón, bueno, a nuestro compañero de páginas en El Universal, Carlos, por cierto, Héctor de Mauleón, pues reportando este nuevo modus operandi. Entiendo que pues tú lo tienes muy registrado, que lo tienes muy ubicado, y te pediría si nos puedes compartir un poco qué es lo que está pasando en varios hoteles del país.
5: Con mucho gusto, Luis. Bueno, número uno, no es nuevo, ¿eh? O sea, esto tiene aconteciendo algunos años. Yo te diría que el primer caso en el que ayudé probablemente hace 4 o 5 años. Entonces, no es nuevo, es nuevo porque se publica en algún medio y entonces pues no se conoce, pero tiene años aconteciendo. Número dos, no tiene que ver con la delincuencia organizada. Este tema es una serie de abusadores, defraudadores, estafadores, engañadores, que aprovechan el clima de brutal violencia que hemos padecido desde hace 3 sexenios, en donde todo mundo estamos sensibles. Y entonces, el engaño, porque no es tampoco una extorsión, Luis, es un engaño. Para quien nos escuche los minutos que estemos tú y yo platicando, todo esto es un engaño, es una puesta teatral en escena. Entonces, este fenómeno ha mutado desde que empezó a ahorita. Y ahorita básicamente lo que corre es lo siguiente. Y no solamente en hoteles, voy a decir, como podíamos referir, la posada de Doña Lupita en un municipio pequeño. Mis últimos 2 casos han sido uno en Oaxaca Centro, en un buen hotel, y otro en Querétaro, en un hotel grande de cadena. Entonces, esto ocurre de Tijuana a Mérida, o sea, ocurre por todos lados. Entonces, vámonos a la mecánica actual. Suena el teléfono, 12 de la noche, 1 de la mañana, estás dormido, contestas. Puede ser que suene tu teléfono celular porque lo dejaste en el registro del hotel, o que suene el teléfono de tu hotel, o el de cuarto. Contestas y te va a decir la recepción pues que hay un operativo porque hay un vehículo con armas en el estacionamiento y que van a pasar a revisar los cuartos, que si oyes gritos, que no vayas a salir y pues no importa dónde estés, dices, wow, esto está heavy, ¿no? Uh-huh. Y entonces, en ese instante te comunican con otra persona uh-huh. que se identifica o dice ser pues perteneciente a un cártel, ¿no? A alguien que tenga presencia local importante. Y entonces te empieza el interrogatorio. ¿Quién eres? ¿Qué haces? ¿De dónde vienes? ¿A qué te dedicas? No, pues yo me llamo Carlos Sebane, ¿no? Yo soy consultor en seguridad y manejo de crisis, ¿no? Uh-huh. Yo tengo una oficina allá cerca del estadio de Ciudad Universitaria. No, yo estoy aquí porque vengo con tal. O sea, te empiezas tú con mucho miedo a discriminar. Uh-huh. O sea, yo no soy quien ustedes creen que yo... Sí, yo que... no soy quien ustedes creen que yo soy, punto, uh-huh. ¿no? Ok, ¿y a quién le podemos hablar para confirmarlo? Ah, pues mira, a mi mamá, a mi papá, a mi hermano, a mi supervisor, a mi jefe, a mi hermano, a mi hermana. Y si estás con alguien en la habitación, exactamente el mismo proceso. Pero ahora lo que hacen es a través de videollamada. Y esta gente se disfraza. Y entonces de repente ves a alguien con un pasamontañas y un disque yeah. chaleco táctico. Y te tienen sentado en la cama y con la cámara enfrente y amenazado de que si te sales del cuadro, pues van a ir por ti. Entonces te sacan toda tu información. Y para cuando amanece, ya uh-huh. tiene toda tu información y entonces llaman a tu familia y dicen, oye, pues tal persona lo tenemos, está secuestrado, bla, bla, bla. Pero previo a ello, hay dos formas en las que les piden una fotografía que la utilizan como prueba de vida. Uh-huh. Y esto es clave. Oye, ¿tienes tatuajes? ¿Estás tatuado? Pues a lo mejor tienes o a lo mejor no. Pues sí tengo uno, pero es esto y esto, ¿no?
4: Yeah.
5: La banda que estamos buscando es gente que tiene tatuados escorpiones o tarántulas en los hombros, en el pecho. No, pues no tengo. Pues quítate la ropa y tómate una foto. O sea, quita a la gente la ropa, quedan en calzoncillos. Uh-huh. Y bueno, pues se toman selfies o entre los compañeros se las toman, se las mandan a los malos. Uh-huh. Y de ahí los malos se las mandan a la familia. Entonces dicen, está secuestrado.
4: Sí, pues ya estás encuerado. O sea, te sacaste una foto tú mismo y a ver, a lo mejor pensando que son los de la fiscalía, ¿no? Porque te extorsionan diciéndote que son de la fiscalía, te hablan y te dicen, no, somos los que estamos buscando al otro malo y qué cosa. No, pues claro que cae la familia.
5: Y entonces, a ver, ya diste mucha información.
4: Sí.
5: El Oxxo empieza a recibir, no que esté involucrado, uh-huh. simplemente Oxxo recibe depósitos en efectivo. ¿Sí? De las 6 de la mañana a las 10 de la noche. Uh-huh. Y bueno, estos son engaños, repito, viles y vulgares engaños, extraordinariamente bien montados, que Luis, te va a dar risa lo que te voy a decir.
4: A ver.
5: Digo, yo imparto cursos de esto.
4: Sí.
5: Y cuando, ¿y cómo nos quitamos esto encima? ¿Cómo nos protegemos?
4: Ajá.
5: Mira, es muy sencillo. Cuando te registres en tu hotel,
4: ajá.
5: por el hotel, siempre te dicen, a ver, firme aquí la ficha, pongo un email, su correo electrónico y su celular. Uh-huh. No pongas tu celular, primer paso.
4: Okay.
5: No lo pongas o pon uno falso, punto. Número dos, cuando estés en tu habitación, sin importar el hotel en el que estés, ni la geografía en la que se encuentre, desconecta el teléfono de la habitación. O sea, jala uh-huh. el jack telefónico, clic, jala uh-huh. el cablecito de la pared. Entonces, el malo tiene que establecer un ciclo de comunicación para venderte esta historia, apoderarse de ti, que se te funda el cerebro, que te uh-huh. vuelvas una persona brutalmente reactiva. Entonces, si no puede contactarte porque el teléfono de tu habitación no está conectado y no tienen tu celular, estás a salvo. Así uh-huh. de sencillo, te quitas esta maldita pesadilla.
4: Me parece muy puntual la recomendación, pero al mismo tiempo de una realidad espantosa la que vivimos en México. O sea, tener que no dar tu número, que pues, se da por alguna emergencia, ¿no? Y pues desconectar el teléfono de tu habitación, porque en una de esas pues te marca alguien para extorsionarte dentro de la misma habitación, dentro del mismo hotel. Y me dices, esto lo has detectado en cadenas importantes de hoteles y lo has detectado también pues en el hotel de paz un tanto o en el hotel de bajo o mediano presupuesto. O sea, está en todos lados.
5: O sea, así en hoteles pequeños, en poblaciones modestas,
4: ajá.
5: no centros urbanos, con alta densidad poblacional, y gente que iba de chamba. O sea, ajá. decías, vienen los ingenieros, van a estar aquí 2 días.
4: Sí.
5: Y de repente dices, oye, pues ya pasó aquí, ya pasó en centros vacacionales. Y te digo, caso en Querétaro, y pues no digo el hotel porque se me va a venir a la garganta,
4: sí.
5: No tengo la menor duda de que estaban involucrados en ello. Y hotel grande de cadena, ¿no? Entonces, digo, dentro de nuestro México bizarro en temas de crimen, pues sí, esto tiene años aconteciendo, y la única forma de detenerlo, pues es como...
4: Sí, la
5: hablar de esto en medios como el tuyo.
4: No, no, al contrario, Carlos, yo estoy muy, muy honrado de poder platicar contigo, pero es que es muy triste, es decepcionante, es bochornoso decir que en México tienes que desconectar el teléfono de tu habitación, caray. O sea, porque al final aquí hay coludidos dueños de hoteles o empleados de hoteles en esta extorsión que le hacen a los huéspedes. Y peor, pues hay una autoridad que no hace nada, que está más preocupada en defender a sus políticos, en construir sus narrativas, que en ponerse a chambear. Porque ni siquiera es que realmente ahí esté el cártel Jalisco. Son una bola de extorsionadores que se hacen pasar por las fiscalías o que se hacen pasar por los malos, malos de Malolandia. Y pues lo único que son es extorsionadores. No, no diría que de pacotilla, porque vaya que lo hacen muy bien. Digo, montarte una escena no es tampoco tan fácil.
5: Luis, y esto, digo, yo lo conozco en el ámbito profesional, vemos como secuestro virtual.
4: Ajá.
5: Y digo, ¿y quieres reírte? Ya lo exportamos esto. O sea,
4: ¿de dónde lo hacen? Ahora.
5: Esto se conoce como virtual kidnapping.
4: Ajá.
5: Ya en frontera de Estados Unidos, sí, e inclusive en otros países.
4: Uh-huh. Qué cosa.
5: O sea, ya exportamos el, así como el secuestro express.
4: Ya.
5: Que lo exportamos a Sudamérica.
4: Ajá.
5: Este tema de secuestro virtual, yo le llamo la versión del viajero.
4: Claro.
5: Digo, porque secuestro virtual, pues, digo, tiene años corriendo, ¿no? Ring, ring, bueno, uh-huh, papá, ayúdame, por favor, sí. Papá.
4: Sí, no, es cierto.
5: Uh-huh. Y dices, ah, ok, pues yo no tengo hijos, o mi hijo tiene 40 años.
4: Sí, claro.
5: No, esto es un engaño. Bueno, esta es la versión, yo le llamo la versión del viajero, secuestro virtual, versión del viajero. Y ya lo exportamos a Estados Unidos. O sea, tú puedes hablar con colegas míos de aquel otro lado, uh-huh, del país, y es virtual kidnapping. Wow. O sea, no, bueno, somos tan ingeniosos, Luis, para hacer cosas malas, uh-huh, que si fuéramos igual de ingeniosos para hacer cosas buenas, no estaríamos donde estamos.
4: Carlos, te mando un gran abrazo siempre. Te leo ahí en algunas ocasiones en el Universal. Bueno, siempre que publicas, te estoy leyendo ahí. Te abrazo y estamos en contacto, si me permites.
5: Estoy a tus órdenes, Luis. Te dejo un abrazo y saludos a todo el mundo.
4: Es Carlos Seroanes, consultor experto en seguridad. 8:55. Me voy a una breve pausa. Regresamos con más. Estamos en MBS.
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3: Son las 8:06 a.m. Muy buenos días y antes que nada, gracias de verdad por continuar con nosotros el día de hoy, ya viernes, iniciando lo que es el fin de semana, 10 de julio. Ay, qué bonito día, Lalito. 10 de julio, me encanta. Y luego viernes, fin de semana. Llovizita el día de ayer por la noche, medio refrescó. Hay lluvia para este fin de semana, les traigo toda la información, pero bueno, después de haber escuchado a Luis Cárdenas con MBS Noticias, mi nombre es Nilsa Béjar, nos acompaña Eduardo Santillanes en los controles y vamos a dar inicio a lo que son las 8:08 aquí en Revista Exa. Como siempre, agradeciendo lo que es el periódico Día, el Imparcial, el Diario Sonora, por facilitarnos la información y darla a conocer a todos ustedes el día de hoy. Les recuerdo, la línea WhatsApp es el 631-180-1227, aquí en cabina, 631-180-1227. Y bueno, resulta que para atender la petición de algunos vecinos y comerciantes, sobre todo de la Avenida Tecnológico y de la calle Los Maestros, quedó abierto de manera temporal el carril de circulación de sur a norte en el entronque de ambas vialidades. Eso viene siendo a la altura de la obra de modernización del puente, con el propósito de agilizar el tráfico y reducir afectaciones en lo que es la zona. Después de una reunión con comerciantes, el secretario de Infraestructura, el jefe del Departamento de Tránsito, supervisaron la apertura de este carril para permitir el paso de automovilistas, pues, que circulan, ¿no?, por esa calle. Obviamente el funcionario resalta que los accesos a los negocios establecidos en la zona no han sido cerrados, sin embargo, algunos encargados y propietarios han manifestado inquietudes respecto al avance de la obra, por lo que se les ha explicado la forma en la cual se está trabajando para disminuir lo que son las molestias, y precisa que por seguridad al inicio de los trabajos se determinó cerrar estos carriles de circulación debido al movimiento de maquinaria pesada, así como la presencia también de los peatones y trabajadores en el área. Don Eliseo Estrada detalla que el carril habilitado opera únicamente en sentido de sur a norte, por lo que los automovilistas que circulen por la Avenida Tecnológico podrían incorporarse hacia lo que es la calle de los Maestros. Y aclara también que quienes transiten de norte a sur por la calle de los Maestros, pues no podrán acceder a la Avenida Tecnológico, ya que el único carril abierto será de sur a norte, por lo que recomienda a la ciudadanía tomar previsiones y utilizar, pues, como siempre, lo que son las rutas alternas. Bueno, no he ido para allá, pero bueno. Continuando con más información el día de hoy. Para prevenir y atender situaciones de riesgo entre adolescentes, la Policía Estatal de Seguridad Pública y agentes preventivos de 36 municipios aquí en la ciudad, entre ellos obviamente Nogales, se capacitan en este tipo de funciones de servicio a la comunidad, esto con el objetivo de fortalecer las capacidades necesarias para identificar factores de riesgo que afectan a los adolescentes y comprender, intervenir de una manera oportuna y adecuada. Entonces, con el compromiso de mejora continua, la Corporación Estatal promueve lo que es la actualización permanente de sus integrantes para hacer frente a situaciones actuales que puedan afectar a lo que es nuestra juventud. Y siguiendo con la información, también fíjense que el proceso de donación de sangre, ustedes saben que es un pilar fundamental muchas veces, o la mayoría de las veces, para salvar vida en situaciones de emergencia y tratamientos médicos continuos, pero pues requiere de un estricto filtro clínico que a mucha gente no nos agrada, pero pues es para decirlo, no es para garantizar la seguridad absoluta tanto de quien dona como del paciente que recibe esta transfusión. Fíjense que en las instalaciones del Banco de Sangre del Hospital General de la Zona Número 5 del Instituto Mexicano del Seguro Social, pues varios ciudadanos aguardan este turno diariamente en la sala de espera para contribuir a una causa altruista. Esto como una permanencia sostenida en los últimos meses y a través de campañas visuales con mensajes de "todos llevamos un héroe en la sangre", pues el personal médico y administrativo incentiva la participación de la comunidad. Sin embargo, la voluntad de ayudar debe ir de la mano también con el cumplimiento de esas normativas de salud inquebrantables. Fíjense, aquí viene el dato curioso, ¿no? Altruista, para poder donar sangre. Sí, es un tema muy tedioso, de que vas en la mañana, te hacen una prueba, después tienes que volver a ir y ya, para que te saquen, te hagan ¿cómo se llama? Te saquen sangre, ¿no? Pero mucha gente va como si nada, y al otro lado, ¿cómo se llama? El plasma.
4: No le preguntan nada.
3: Y pues sí, y pueden hacer cola hasta de 1 o 2 horas. Pues es lo mismo, señores. Digo, ya que va el plasma, pues ya de pasadita, la siguiente semana, pues hace altruista, ¿no? Todos llevamos un héroe en la sangre. A veces es muy difícil y hay que decirlo, hay sangre, de algún tipo de sangre que es mucho, muy difícil. Pero bueno, ahí se los dejo. ¿Eh? ¿Cuál es la tuya, Lalito?
4: AB positivo.
3: AB positivo, híjole. Sí, está difícil. Pero bueno, continuando con la información, el talento, la innovación y el compromiso ecológico de jóvenes nogalenses ha rendido frutos a nivel país, estudiantes y docentes. Y esto viene del Colegio de Estudios Científicos y Tecnológicos, que es el CECITES, plantel Nogales, que fíjense que felicidades, porque se posicionaron en el top 3 a nivel nacional de este programa que se llama Escuela por la Tierra 2026. Este reconocimiento tan importante otorgado por la Fundación Educa México AC, pues distingue a la institución educativa fronteriza por la esencia y el alto impacto de este plan de gestión ambiental escolar, que es una estrategia integral que involucra diversas disciplinas, áreas de acción sustentable también. Entonces me da mucho gusto, fíjense, el proyecto se llama NURA. Está enfocado en el emprendimiento sustentable, la innovación alimentaria regional, tiene recursos botánicos locales, siendo responsables Fernanda Murrieta, Carla Janet Machi, Adriana Galvez González, Erika Almanza y Carmen Yadira Atondo. Estos chicos de NURA de verdad hacen muy, pero muy buen trabajo, ¿eh? Muchas, muchas felicidades. Y siguiendo con la información, el Cuerpo de Bomberos de aquí de la ciudad está invitando a la población en general a que los apoye y los acompañe este próximo 15 de agosto a esta competencia que se llama Competencias Bomberiles. Esto con el fin de obtener recursos para apoyar a personas afectadas con cáncer. El comandante jefe de bomberos, que es César Vélez, dijo que la invitación pues es también para todos los departamentos de bomberos del estado de Sonora, señalando que aún hay tiempo para suscribirse en esta competencia a nivel internacional. La administradora explica los horarios del evento y señala que se trata del 5º año de este programa de ayuda y el 2º año de competencias, por lo que van con la intención de echar la casa por la ventana para lograr su objetivo y ayudar pues no solamente a 1, 2, 3, sino a muchas personas, ¿no? Dieron a conocer que habrá música en vivo, también hicieron invitación a cualquier otro grupo que desee unirse a la causa y que sea parte de estas presentaciones. Y también reiteran la invitación para que los diferentes departamentos de bomberos del estado de Sonora, o de toda la República igual, y en Estados Unidos, pues a sumarse, ¿no?, a esta causa que explica los procedimientos. Fíjense que hay unas camisetas que están vendiendo padrísimas, la verdad. Digo, si usted igual el día del evento no puede ir, pues acérquese ahí con los bomberos aquí en el centro y pregunte sobre estas camisetas. Están padrísimas. Yo Ya compré la mía, ¿no?
4: ¿Dónde va a ser el evento?
3: El evento lo hacen ahí precisamente en Obregón, Lalito, en la calle Obregón, ahí casi enfrente de todo ese pedazo desde donde está la bombera más o menos. Ya es que está el ayuntamiento, ¿no? Y está la bombera. Ese pedazo es el que cierran. No sé si es en sábado o en domingo, pero les voy a traer toda la información porque Sabrina creo que ya es su tercer año que está dentro de la organización del evento, al igual que la Joss de aquí de La Mejor. Y pues hay que unirnos, ¿no? Es por una buena causa, señores. Y siempre, pues, lo bueno de todo esto, que ya han ayudado a bastantes personas. Y siguiendo con la información, también el día de hoy, fíjense que ante los riesgos que podría ocasionar las lluvias pronosticadas para lo que es este fin de semana, pues el ayuntamiento, a través de la Coordinación Municipal de Protección Civil, exhortan a la población, por favor, a evitar cruzar los arroyos o transitar por calles con alto volumen de agua. Sí, existe para este fin de semana hasta 60-80% posibilidad de lluvia o probabilidad de lluvia, y obviamente las precipitaciones pluviales podrían incrementar el volumen de agua tanto en la calle 5 de Febrero, Tecnológico, Jesús García, Orizaba, 5 de Mayo, Reforma, Abraham Sayet, Del Pino, Nuevo Nogales, Jesús Barbosa, Buenos Aires, Héroes, así también como en la prolongación de la Avenida Obregón y en los bulevares Nogales 2000, al igual que el Greco, el Ensueño y Kennedy, entre otros puntos. Esto para que lo tomen en cuenta. Y bueno, vamos con la información que prácticamente, ya sabe, no nos agrada aquí en la ciudad. Resulta que una mujer acudió al Hospital General de la Zona del Instituto Mexicano del Seguro Social para ser atendida de una fractura de tibia y peroné. Actualmente permanece hospitalizada con muerte cerebral. Familiares de la afectada permanecen en las instalaciones del IMSS protestando por supuestas negligencias, y digo supuestas porque todavía no hay nada en concreto, mientras que el Instituto Mexicano del Seguro Social pues se ha manifestado públicamente a lo que es al respecto, ¿no? De acuerdo con la información expuesta por la familia de esta joven, Blanca Noelia Olivas, explican que Blanca recibía atención por una fractura de tibia y peroné. De acuerdo con el testimonio de uno de los hermanos, cuando esperaba ser intervenida quirúrgicamente, le fue suministrado un medicamento para el dolor y la inflamación, tras lo cual perdió el conocimiento. El familiar aseguró que los médicos le informaron que presentaba aparente muerte cerebral, sin embargo afirmaron que actualmente ella pues está reaccionando, lo que mantiene la esperanza de la familia, quienes buscan esclarecer primero y antes que nada la situación. Asimismo indican que van a buscar obtener el expediente clínico por la vía legal para presentar una denuncia correspondiente debido a una serie de inconsistencias que hay en cuanto a lo expuesto por el personal médico. Y bueno, sobre este caso, el Instituto Mexicano del Seguro Social en Sonora informó precisamente sobre la atención brindada a esta paciente, y de acuerdo con el comunicado, la paciente ingresó el 28 de junio y desde entonces ha recibido atención continua integral y se ha otorgado todos los tratamientos y cuidados necesarios conforme a su evaluación clínica. Esto es lo que dice el IMSS ante la manifestación de familiares en el exterior del hospital. Conformaron una comisión que los atendió de inmediato y posteriormente dentro de las instalaciones se les brindó información detallada sobre las condiciones de la salud de la paciente. Híjole, qué bárbaro. Es que no se sabe, Lalito, muchas veces podemos ser alérgicos a algún medicamento y tengo que decirlo honestamente, ¿no? Yo o la familia inclusive no sabemos. Entonces, ojalá, y dicen que ya está reaccionando la mujer en cuestión, y qué bueno, ¿no? Vamos a ver qué procede y qué sigue con este caso. Y bueno, vamos con más información. Resulta que un residente de la colonia Embarcadero reportó a las autoridades que su vecina... Ay, no, esta me la voy a chutar al final, fíjate, porque, híjole, está de película, me encanta, me encanta hacer las noticias con un final feliz, ¿no? Digo, para aprender, hasta en las mejores familias, dicen, esta me la voy a chutar al final. Bueno, resulta que restos óseos de una persona fueron localizados por miembros del grupo Buscadoras de la Frontera durante una jornada de trabajo. De acuerdo con la información por parte del colectivo, fue durante la mañana que acudieron a una búsqueda en el predio al final de la colonia Pueblitos, que con Linda, también con los fraccionamientos Asturias y Barcelona, ahí lograron la localización de parte de una osamenta humana. Los restos estaban esparcidos junto con diversas prendas de vestir con las siguientes características: un boxer de color negro con franja de color rojo de marca Hanes, un cinto de color negro con una hebilla de forma de la letra H, y bueno, así también como un pantalón de mezclilla color azul de talla 34x34 y una camisa color anaranjada tipo polo. El grupo obviamente recomienda a las personas que tienen algún familiar desaparecido, pues acuda para mayor información a las instalaciones de la Fiscalía General del Estado de Sonora en nuestra frontera en la ciudad. Y bueno, la Fiscalía de Justicia del Estado de Sonora informó que un hombre fue vinculado ya a proceso por su probable responsabilidad en el delito de homicidio calificado con ventaja. Esto ocurrió en el 2023. De acuerdo con la dependencia, la detención de este hombre de 37 años fue resultado de la investigación realizada por el Ministerio Público y del trabajo operativo de elementos de la Agencia Ministerial de Investigación Criminal. Durante la audiencia, el Ministerio Público presentó los datos de prueba integrados de la carpeta de investigación relacionadas con la muerte de Pedro Everardo N., de 57 años de edad. Los hechos ocurrieron el 22 de abril del 2023, cuando la víctima fue presuntamente agredida con un cuchillo en el cuello al interior de un domicilio ubicado ahí en Cumbres del Mediterráneo. Las lesiones obviamente le provocaron la muerte. Con base en las pruebas presentadas por la Fiscalía, el juez resolvió vincular a proceso al imputado e imponerle la medida cautelar de prisión preventiva justificada mientras continúan lo que son las investigaciones del caso. Y bueno, resulta también que un hombre fue localizado sin vida la tarde del miércoles, creo que fue, al interior de una vivienda ahí en la colonia Bellavista. De acuerdo con el reporte de la policía, los hechos fueron atendidos alrededor de casi las 4 de la tarde. Elementos preventivos fueron alertados. En el lugar, los oficiales se entrevistaron con este hombre de 42 años, quien dijo que decidió acudir al domicilio de su arrendador, que está ubicado en el mismo predio, luego de no verlo pues durante el día, ¿no? Explica que llamó a la puerta en repetidas ocasiones sin obtener respuesta, por lo que ingresó al inmueble y encontró a quien identificó como Jesús R., recostado sobre una cama con los pies colgando y sin presentar ningún movimiento. Al acercarse, observó que el hombre no respiraba, por lo que solicitó ayuda a través del número de emergencias. Paramédicos de la Cruz Roja arribaron al lugar y obviamente confirmaron que ya no contaba con signos vitales. Se notificó al personal de servicios periciales, que acudió para realizar lo que son los procedimientos en la escena. Y bueno, hasta el momento las autoridades pues no han dado a conocer la causa del fallecimiento, por lo que será la investigación y los resultados de la necropsia lo que determinen el origen de la muerte. Vamos con una ya al otro lado de la frontera, ¿no? Resulta que tras recibir una llamada telefónica a la línea de emergencias de los Estados Unidos, al 911, elementos de la patrulla fronteriza desplegaron todo un operativo de búsqueda y rescate en lo que es el desierto de Arizona. Ahí, afortunadamente, lograron rescatar a dos inmigrantes en estado de salud crítico por las altas temperaturas, los cuales pues habían sido abandonados en el desierto por el guía, ¿no? El coyote, ¿no? ¡Qué bárbaro! La información compartida por el jefe de la patrulla fronteriza de los Estados Unidos estableció que el rescate se realizó luego de que los mismos migrantes marcaran al número de emergencia para solicitar ayuda. De acuerdo con el jefe de la patrulla fronteriza, fueron elementos del sector Tucson los que acudieron al llamado, desplegando todo un operativo. Fue a caballo, aéreo, por el desierto de Arizona, sin especificar el punto exacto del rescate. Los oficiales afortunadamente localizaron a estas dos personas. Personal de emergencia, también médica de la patrulla fronteriza, les administró sueros rápidamente y medicamentos vía intravenosa, ya que presentaban severos signos de deshidratación. Pues imagínate, en pleno desierto, con el calor ahorita todo lo que da. El informe señala que uno de los migrantes, de quien obviamente no se brinda información, fue encontrado vomitando sangre, por lo cual el apoyo de las autoridades estadounidenses pues fue vital para poder preservar la vida de ambas personas, ¿no? Y derivado de la deteriorada condición de salud de uno de los inmigrantes, los oficiales lo trasladaron a un hospital local. Allí pues sigue recibiendo atención médica la más exhaustiva, y cabe señalar que el informe del jefe de la patrulla fronteriza de Estados Unidos pues no indicó la fecha exacta de este incidente, la nacionalidad de las personas inmigrantes o los datos generales de los dos hombres rescatados precisamente ahí en el desierto. Y vamos con la de película, señores. Híjole. Esto fue ahí en el embarcadero, ¿no? Imagínense que, digo, yo tengo buenos vecinos, la verdad, lo que sé, cada quien, los quiero muchísimo, mis vecinos. Menos a uno, ¿no? Pero a todos los demás, sí, menos a uno, pero a todos los demás. Pero a todos los demás, híjole, qué barba. Fíjate, de acuerdo con el reporte, esto fue aproximadamente a las 6:30 a.m. Resulta que elementos de la policía fueron alertados para que se trasladaran a la calle Río Conchos, ahí en la colonia Embarcadero, donde reportaban una persona lesionada con arma blanca. Pues ahí les va la historia, ¿no? En el lugar se entrevistaron con esta mujer de 31 años, la cual dijo que momentos antes, pues le invitó a desayunar por una vecina, un domicilio contiguo, y al encontrarse en el domicilio con esta persona que le invitó a desayunar, pues tomó un cuchillo, ¿verdad?, para intentarla lesionar. O sea, yo no sé si quería hacer carnitas en la mañana con ella o qué. Dijo que comenzaron a forcejar para evitar resultar, ella más bien para evitar resultar lesionada, retirándose a fuerza de carro. O sea, corrió, ¿no? Corre por tu vida, de la agresora. Por lo que ella se salió del domicilio con rumbo a la casa de su hermana, quien es la que vive enseguida de esa vecina. El reporte indica que fue necesario solicitar la presencia de los paramédicos de la Cruz Roja, quienes atendieron y trasladaron a la lesionada a recibir atención médica. Fue valorada con lesiones que tardan menos de 15 días en sanar. Se hizo obviamente del conocimiento al centro de atención temprana para su investigación del seguimiento. Aquí lo que no me gusta es como las películas mexicanas, ¿no? El final, pues ya lo dejas a tu imaginación. O sea, si era una conocida o era una amiga o era una vecina que te invita a desayunar, pues conoces bien a la persona, ¿no? Yo quiero suponer. O sea, es como dice, vamos, Nilsa, me dice Lalito, te voy a invitar a la casa a desayunar. Pues yo conozco a Lalo desde hace más de 25 años. O sea, pero no sé, aquí no habría alguna rencilla porque pues la mujer que salió dañada salió corriendo a la casa de la hermana que vivía enseguida. Entonces, ay, que me chuten bien el chisme, por favor, para que no me quede como las películas mexicanas de hoy en día. Y señores, con eso voy a finalizar lo que es la información a nivel local, como siempre a las 8:00 a.m. aquí en Revista Exa.
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2: Son las 8 de la mañana con 36 minutos y... así, morning, señores, hoy. No, pues, ¿qué te digo, Larito? Hoy viernes, hoy estamos a viernesito, mejor. Sí, ya, déjate, exactamente. Piensa positiva. ¿Te acuerdas que había una canción? Oh, piensa positiva. ¿Te acuerdas de esta canción? La tenía, creo que la tenía. Ah, Giovanotti, exactamente, la tenemos esa canción de Giovanotti. Hay que pensar positivo, señores, es viernes, fin de semana. El clima, pues la temperatura va a descender un poquito. Ahí está el Giovanotti, ¿verdad? Hoy los... los santorales, señores. Fíjense que está Cristóbal, que por cierto, Cristóbal es hoy 10 de julio, 10 de julio y 25 de julio. Entonces, Cristóbal, por ejemplo, significa el portador de Cristo, el que lleva a Cristo, sus orígenes profundamente llegado a lo que es la tradición religiosa. Del santo patrono de los viajeros, ¿no? San Cristóbal.

quien está muy buena, esta de Giovanotti, ¿verdad? Giovanotti. Bueno, vele bajando. Yo creo que la voy a ponerla ahí en pausa para ponerla la que sigue ahorita antes de irnos al corle. También está el santoral. Yo no había escuchado este santoral. Amelverga. Amelverga, fíjense que es latinizado, por cierto, compuesto de Amal, que es la variante de Burg, y Amparo, que viene diciendo protección. O sea, realmente Amelverga significa protección de fortaleza. Está Vianor, está Pascario y está Segunda. Pero los cumpleaños del día de hoy solamente tengo dos: Matilde, Emma Gutiérrez y Zaide García. Así que muchas felicidades. 631-180-1227, la línea de WhatsApp. Continuamos con más en todas partes.

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2: Son las 8 de la mañana ya con 50 minutos. Vamos a checar lo que es el pronóstico del tiempo, o sea, el pronóstico del tiempo, o sea, la temperatura, o sea, el clima, a ver cómo va a estar para el día de hoy, viernesito 10 de julio. Obviamente, hoy viernes, pues empieza un pequeño descenso de temperatura. Esto viene con circulación ciclónica y vaguadas en niveles medios y altos. Canal de baja presión en todo lo que es la parte interior del país, aunado a la onda tropical número 17 sobre el sur del territorio nacional. Y se aproxima también la onda tropical número 8, pero va para el lado de la península de Yucatán. Este anticiclón de niveles medios va a estar, o se va a mantener con ambiente caluroso sobre algunas entidades del noroeste del país y norte de la República Mexicana, con la onda de calor todavía fuerte que continúa en la parte de Baja California, Sonora y Sinaloa, iniciando con lluvias también en lo que es la parte noroeste del país. Hoy en nuestra ciudad, 34 la máxima con una mínima de 21. Hay todavía un 30% posibilidad de lluvia, 15 kilómetros por hora el viento. Para mañana sábado se establece la temperatura 34 máxima, mínimas de 21. Hay un 80% posibilidad de lluvia para el día de mañana sábado, 20 kilómetros por hora el viento. Y el domingo, 34 la máxima con una mínima de 21. Hay un 60% posibilidad de lluvia. Para lo que es el domingo, 20 kilómetros por hora el viento. En Hermosillo, para el día de hoy, la temperatura 43 la máxima con una mínima de 28, y en Tucson 41 la máxima con una mínima de 27. Ese sería el pronóstico del tiempo aquí en nuestra ciudad, en la capital, y con nuestros vecinos en Tucson, Arizona. 8:52 en todas partes. 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
2: Son las 9 de la mañana ya con un minuto. Vamos rápidamente con la información a nivel estado el día de hoy. Fíjense que la tormenta del día de ayer dejó árboles, postes caídos, apagones e inundaciones allá en la capital, en Hermosillo. Entre las emergencias atendidas por parte del Departamento de Bomberos, destacaron la caída de varios árboles en toda la ciudad. Uno ocurrió en el cruce que es Potomán y República de Guatemala. También otro árbol cayó sobre un vehículo con personas en el interior, quienes fueron rescatadas obviamente sin presentar afortunadamente lesiones. En fin, ¿no? También se reportó la caída de otro árbol en otro cruce que es el Morelos y Santo Degollado. Atendieron además fugas de gas en un tanque estacionario. Como que en secuencia de estos vientos dicen que estuvo fuerte, 74 kilómetros por hora, según el Meteo Alert, que se registró la caída de estos dos transformadores también y un poste de Telmex, una explosión de otro transformador en otra calle, en otra colonia, situación que fue controlada por los cuerpos de emergencia. Esto fue el día de ayer allá en la capital, señor. Y bueno, siguiendo con información, también en Hermosillo, 37 días de la primera manifestación de los trabajadores y derechohabientes del Hospital Regional de Especialidades del ISSSTE Fernando Carranza, por tercera ocasión vuelven a alzar la voz y bloquear lo que es el Bulevar Morelos para exigir lo que es la construcción de un nuevo hospital por las pésimas condiciones de las instalaciones. Uno de los enfermeros comentó que desde hace 10 años que ingresó como empleado, los problemas de las instalaciones del Hospital de Especialidades pues han sido deplorables, ¿no? Pero actualmente es imposible brindar la atención adecuada a lo que son los derechohabientes. Explica que uno de los problemas principales pues es la falta de aire acondicionado, y pese a que ya instalaron estos mini split, pues no es suficiente, además de los múltiples problemas que hay en lo que es la red de electricidad y sobre todo también el drenaje. Y bueno, el Banco de Alimentos de Hermosillo logró reunir 20.7 toneladas de frijol durante la novena edición de Challenge contra el Hambre. Esta edición participan 10 empresas, las cuales recaudaron paquetes de frijol en beneficio de bancos de alimentos de Hermosillo. De acuerdo con la organización, entre 15 y 17 toneladas de frijol pues van a permitir apoyar alrededor de 60,000 personas que enfrentan alguna inseguridad alimenticia. Y esta es la segunda edición con mayor recaudación desde el inicio de la campaña. El primer lugar lo mantiene la primera edición, en la que se reunieron 26 toneladas con la participación de 13 empresas. Y bueno, un joven de 19 años que labora en uno de los campos agrícolas de la comisaría Miguel Alemán fue auxiliada por policías municipales tras presentar una crisis de asma. Esto fue el momento de trasladar en la patrulla pues a un hospital. La joven fue apoyada también por la Cruz Roja. Culminaron en el traslado. En un comunicado se explica que eran alrededor de la 1:30 de la tarde. Los agentes preventivos acudieron al campo agrícola que está ubicado ahí en la carretera, en el kilómetro 73 de la carretera 26, donde reportaban a esta persona con problemas respiratorios. Llegaron al lugar, los elementos se encontraron con la afectada, quien aparentemente presentaba esta crisis asmática, que necesitaba atención médica urgente, lo que decidieron pues subirla a la patrulla, ¿no? Y trasladarla rápidamente a lo que es el poblado Miguel Alemán, que era lo más cercano. Se menciona también que a mitad del camino los policías se encontraron con paramédicos de la Cruz Roja y así la subieron a la ambulancia para trasladar a un hospital de la localidad. Y bueno, lamentable, resulta que un hombre de aproximadamente 55 años fue localizado sin vida la mañana del día de ayer en un gimnasio ubicado ahí en la colonia Misión del Sol en Hermosillo. El reporte se recibió alrededor de las 6 de la mañana, de acuerdo con la información. El fallecimiento habría ocurrido por un aparente infarto mientras la persona se encontraba en el establecimiento. Tras recibir el reporte, elementos de diversas corporaciones se trasladaron al gimnasio. En el lugar se confirmó que el hombre ya no contaba con signos vitales. Acordonaron el área para poder hacer más investigación al respecto. Personal del Servicio Médico Forense acudió. El hombre fue trasladado al anfiteatro para los trámites de ley y determinar oficialmente la causa del fallecimiento. Fíjense que esta información se dio a nivel nacional, ¿no? Independientemente que sea de aquí de Sonora. Tres pescadores fueron rescatados con vida por elementos de la Secretaría de Marina, la SMAR, luego de que la embarcación en la cual navegaban naufragó frente a las costas de Puerto Peñasco. De acuerdo con la Armada de México, el operativo se activó después de que se reportara el retraso en el arribo de una embarcación pesquera y la pérdida total de comunicación con sus tripulantes. Así se inició la búsqueda por aire. La Estación Naval de Búsqueda, Rescate y Vigilancia Marítima desplegó toda una embarcación tipo Defender en una aeronave caraván para recorrer lo que era la zona que se tenía previsto este recorrido de los pescadores, y durante el operativo, pues el personal naval localizó la embarcación completamente volcada con dos de los tripulantes aún aferrados a esta, ¿no? Tras ponerlos a salvo, ambos informados que un tercer pescador había sido arrastrado por la corriente, y de inmediato la aeronave continuó con la búsqueda desde el aire hasta localizar afortunadamente al hombre, guiando a la embarcación de rescate hacia un punto donde se encontraba para ponerlo a salvo. Bueno, pues sí, fueron 13, y fue suerte. Se realizaron estas labores de rescate, como les digo, por parte de la Secretaría de Marina. Los trasladaron a las instalaciones de Puerto Peñasco y obviamente la Secretaría de Marina informó que los tres se reportan estables de salud. Muchísima suerte, la verdad. Pero bueno, bendito Dios, están bien. Y con esto vamos a finalizar lo que es la información a nivel estado. Son las 9 de la mañana, ya con 7 minutos en todas partes. 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
2: Mañana ya con 29 minutos, vamos rápidamente con la información de las tóxicas, las garitas aquí en nuestra ciudad, en este momento en Garita Mariposa, las puertas abiertas son 5, son 2 del lado derecho, 3 del lado izquierdo, en la parte del recinto fiscal sí se alcanzan a ver autos como unos 25, está un poquito más allá de lo que es el puente de el puente de ahí del recinto fiscal, ¿no? Digo, para que lo tomen en cuenta, no sé cuánto tiempo se haría ahí. En la normal por la Luis Donaldo Colosio, está exactamente en el puente del Pima y el tiempo esperado es de 1:15, 1:20 minutos, ahí como les digo, en el puente del Pima por la Mariposa. Y en la normal Garita de Concini son 3 las puertas abiertas y está exactamente en la pura, en el puro camellón entre el banco y el edificio del Poder Judicial. Ahí está la fila y el tiempo de espera aproximado también es de 1:15. En la Centro y la Cetis se alcanzan a ver bastantes autos. Está casi a la entrada de lo que es la Vázquez y el tiempo de espera aproximado es de unos 30 minutos. Pero hay que decirlo, yo no sé por qué la gente deja pasar muchísimos carros y se queda ahí detenido. No voy a decir el por qué, pero es lo que alcanzo a observar, ¿no? Ya sabes, está bueno el Face. El mitote en el Face, ¿no? El dólar, ¿cómo amaneció el día de hoy? Estable, 16.60 si usted lo va a vender. 17.40 si usted lo va a comprar. Son las 9 de la mañana, ya con 27 minutos en todas partes. 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
1: Son las 9 de la mañana ya con 35 minutos. Las mentiras del día de hoy, viernesito. Fíjate que me encanta porque muchas veces con el internet puedes viajar, ¿no? Y puedes conocer muchísimas partes. Y pero es que resulta que hay algunos objetos misteriosos que han sido fotografiados desde lo que es el espacio. Entonces, no todos estos objetos son inexplicables, pero bueno, muchos tienen una explicación, como le llaman ellos, científica, geológica o igual humana, pero su apariencia a vista desde el espacio los volvió famosísimos por parecerse así como señales, ¿no? Rostros, símbolos, estructuras fuera de lugar. Entonces, estas imágenes demuestran que la Tierra vista desde el espacio puede parecer más extraña que cualquier planeta imaginario. Algunas formas fueron creadas por impactos, volcanes, erosiones, y otras también por culturas antiguas o igual ingeniería moderna. Lo interesante de todo esto es que desde la órbita todo parece esconder así como un mensaje, ¿no? Y una de las que me gusta a mí es la de el ojo del Sahara, o el ojo de Sahara, el Mauritania. Fíjense que esta estructura de Richard, como le llaman, parece un gigantesco ojo en medio de lo que es el desierto. Por eso es que les digo que me gusta mucho. Durante años se pensó que podría ser un cráter de impacto, pero bueno, la NASA explica que se trata de una formación geológica circular de aproximadamente unos 40 kilómetros, y esta fue creada por lo que son las capas de roca erosionadas. Aún así, su forma es casi perfecta y sigue alimentando teorías en internet. Así que de eso vamos a platicar el día de hoy, de estos objetos misteriosos fotografiados precisamente desde el espacio. Son las 9:36 en todas partes. 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
1: Son las 9 de la mañana ya con 51 minutos. Hoy es hoy, a las 5:30, sí. Es que le digo a Lalito que ayer me fui con el chico que teníamos aquí en cabina, que se llama Luis Fernando Fierros. Me fui a conocer al Ávido, pero también, o sea, muy interesante conocer de dónde viene, ¿no? El papá, la mamá, el abuelo, son unas personas extraordinarias, lo cual los abrazo de verdad. Ayer yo me quedé enamorado de la familia y sobre todo del auto, ¿eh? Hoy van a estar presentando el auto a las 5:30 ahí en la Plaza Ochoa, para que vayan y se den una vuelta y le pregunten a este chico, le hagan preguntas, porque de verdad está sensacional todo lo que contesta. Yo dije, no, amigo, ya te va a llevar la NASA, ¿no? Pero bueno, poquito falta, señores. Y les voy a dar un ejemplo del por qué me emocioné. Una, porque es de aquí de la ciudad. Dos, es un chico de tan solo 19 años. Tres, este proyecto es uno de todo lo ambicioso que trae para un futuro. Cuatro, ahora sí que se la rifó, ¿no? Aunque sean el papá y el abuelo tengan un taller y le hayan ayudado. Sí se la rifó, señores, 19 años. El carro solamente lo hicieron, ¿qué te gusta? En un año pasadito, es un año y medio, por decirlo de esta manera, ¿no? ¿Muchos se quieren colgar la medallita? Pues quizá muchos se quieran colgar la medallita, pero realmente el esfuerzo y el éxito es de la familia, de este chico. Y otro punto muy interesante, que este no va a ser el único auto, Lalo. O sea, exacto, o sea, viene un futuro extraordinario, yo creo que para este niño, Luis Fernando Fierros, el cual les mando un abrazo y gracias por recibirme ahí en su casa y poderme subir al carro. Y no, ya estaba feliz, ya casi les decía, bájate, me lo voy a llevar a mi casa. Y fíjense que algo que se me hizo muy bonito, que les contaba en la mañana a Lalo y a una compañera aquí, es que cuando me iba a subir al auto, que ya no existen caballeros así. Ya no. Cuando me iba a subir al Ávido, Luis Fernando se fue por el lado del pasajero, me abrió la puerta para poderme subir y sentar. Y cuando ya me iba a bajar, se bajó del auto, me dijo, espera. Se bajó del auto, me abrió la puerta para bajarme. Y no es que no pudiera bajarme, o sea.
2: Lo hizo porque no le fuera a estrellar la puerta.
1: No, mijito, no. O sea, la verdad, híjole. De verdad es extraordinario esto que está haciendo este niño, ¿eh? Y ¿sabes por qué lo digo, Lalo? ¿Qué pasó con el carro del bienestar? ¿Te acuerdas que lo presentaron con bombo y platillo? Que iba a costar, no sé, 100,000 pesos, 90,000 pesos, un carro eléctrico y que todo el mundo lo iba a poder utilizar. Ahí me voy a quedar, ¿eh? Y ese, no sé, aparte cargado con 110, o sea, lo puedes cargar en tu casa, no necesitas una
2: electrolínea.
1: Exactamente, una electrolinera. No la necesitas. O sea, cargado con 110. No, es una cosa fabulosa. Nosotros vamos a subir el video que hicimos el día de ayer a través de nuestras redes sociales. El día de mañana, ¿no? Pero bueno, hoy en punto de las 5:30, ahí van a estar en la Plaza 8, así que ahí está la invitación. Échale muchas porras al chico, de verdad, vale la pena ir a verlo. 9:55 minutos en todas partes, Pontexa.

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2: Son exactamente las 10 de la mañana con 2 minutos. Vamos rápidamente a darle la vuelta al mundo con la información el día de hoy. Y bueno, resulta que el Departamento de Justicia de Estados Unidos anunció la captura de un octavo sospechoso en esta investigación sobre el plan del atentado contra el espectáculo de artes marciales mixtas que se celebró el 14 de junio ahí en la Casa Blanca durante el cumpleaños del presidente Donald Trump número 80. El detenido ya fue identificado como Chandler Skaggs, de 21 años, residente de Virginia Occidental. Según el comunicado oficial, presuntamente había sido designado para ser uno de los francotiradores durante este ataque previsto. Obviamente, las autoridades detallaron que los 8 hombres detenidos hasta ahora han sido inculpados conjuntamente en una causa instruida en Ohio y están acusados de haber planificado el asesinato del presidente de Estados Unidos, de la vicepresidenta de Estados Unidos, de otros responsables federales, del primer ministro israelí Benjamin Netanyahu, el magnate Elon Musk y otros objetivos de alto nivel. Y bueno, siguiendo con la información también el día de hoy, Ucrania y Estados Unidos alcanzaron un acuerdo político sobre las licencias para la producción de misiles interceptores Patriot. Esto lo informaron el día de ayer el presidente Volodymyr Zelensky, quien además adelantó que los suministros clave de estos 2 misiles llegarán en los próximos días. El sistema Patriot de fabricación estadounidense es una de las pocas armas occidentales con capacidad para derribar los misiles balísticos que Rusia ha lanzado cada vez con mayor frecuencia a lo que son ciudades ucranianas. Entonces, durante las declaraciones a la prensa tras regresar de esta cumbre de la OTAN en Turquía con su reunión con el presidente de Estados Unidos, también informó que continúan las negociaciones con Washington sobre un acuerdo de drones enfocado en la producción conjunta de este tipo de sistemas. Y bueno, fíjense que un incendio forestal, al menos 12 personas murieron, esto cerca de Almería, en el sur de España, el día de ayer. Lo informaron las autoridades el día de hoy con esta ola de calor tan afectada con grandes extensiones en el país, ¿no? Las muertes se produjeron en una aldea, indicó el gobierno regional de un comunicado en el que señaló que algunas de las víctimas fueron encontradas en vehículos. Y bueno, las autoridades habían informado inicialmente de 6 fallecidos en este fuego, pero posteriormente se elevaron la cifra a 12 al confirmarse el fallecimiento de otras 6 personas en lo que es la zona de incendio que le llaman Los Gallardo. Vamos a continuar con más información. Fíjense que en Estados Unidos decidieron ya abstenerse de imponer nuevos aranceles a los aviones comerciales y sus componentes tras una investigación sobre lo que es el sector. La investigación del Departamento de Comercio concluyó que las acciones del país extranjero siguen perjudicando a la industria estadounidense de fabricación de aviones comerciales y que Estados Unidos depende en exceso de lo que son las cadenas de suministro extranjera. Entonces, bueno, el secretario de Comercio también recomendó que no se impusieran aranceles de inmediato para abordar lo que son los posibles riesgos para la seguridad nacional que plantean la importación de aviones comerciales, motores a reacción y piezas asociadas precisamente a este acuerdo. Y bueno, resulta también que la embajada de Ucrania en México rechazó la supuesta condena de 14 años de prisión dictada contra un ciudadano mexicano por un tribunal de la región ocupada de Donetsk. En este comunicado aseguraron que la autoridad carece de soberanía, que sus resoluciones normativas no tienen validez legal ante la comunidad internacional. Obviamente el pronunciamiento diplomático ocurre después de este Tribunal Supremo de la autoproclamada República Popular de Donetsk sentenciar a este mexicano Gilberto Ramos Arreguín, de 29 años de edad, a una pena de 14 años de cárcel en un centro penitenciario del régimen estricto, además de ordenar la confiscación de 3.882.000 rubros. De acuerdo con los reportes de las autoridades, él fue encontrado culpable de participar en un conflicto armado tras incorporarse en marzo del 2022 a este batallón que se llama Sich de los Cárpatos, que viene siendo una unidad de las Fuerzas Armadas Ucranianas, donde presuntamente recibió pues entrenamiento militar y armamento, ¿no? Entonces vamos a ver qué procede con esta situación, pero pues si lo encuentran culpable, son 14 años de ley. Y fíjense, una escena realmente impactante, señores. Es una escena cargada de tensión que paralizó a testigos en este puente de Brooklyn, recordando la delgada línea que separa la tragedia de lo que es un milagro, a una altura de 85 metros sobre las aguas que son muy frías ahí en el East River. Elementos de la Unidad de Servicios de Emergencia de la Policía de Nueva York protagonizaron un heroico rescate que ya da vuelta al mundo a través de un impactante video que se hizo viral. Y es que los hechos ocurrieron durante la noche, cuando las alarmas se incendiaron, ante el reporte de una mujer de 31 años en crisis, quien se encontraba en una zona de mucho peligro, amenazando con saltar al vacío desde el monumental, ¿no?, este puente de Brooklyn. Entonces la situación requería no solo de fuerza física, sino también de una inmensa templanza psicológica y de un despliegue de contención impecable por parte de servicios de emergencias de la ciudad de Nueva York. Obviamente, hay que decirlo, el desafío técnico y emocional para los oficiales de ahí de la ciudad de Nueva York fue mayúsculo. Para alcanzar a la víctima, los rescatistas tuvieron que escalar esta estructura del puente sin dudarlo un segundo, y una vez frente a ella, pues suspendidos en el aire, comenzó una de las fases más críticas de la labor. La contención verbal, ¿no? Y bueno, durante casi una hora de angustia colectiva, los agentes de unidad permanecieron junto a la mujer en lugar de forzar una acción rápida que pudiese desencadenar en un desenlace final. Los policías priorizaron la empatía, hablaron con ella, escucharon sus lamentos y ganaron su confianza minuto a minuto, esperando con paciencia milimétrica el instante perfecto para actuar con total seguridad. Y ahí pues jalaron a la mujer de vuelta hacia una zona segura. Obviamente el rescate en el puente de Brooklyn resalta la importancia de la salud mental hoy en día, y también lo que es la intervención oportuna. Y con esto vamos a finalizar lo que es la información a nivel mundial, dándole la vuelta al mundo el día de hoy aquí en Revista Exacto.

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1: Son las 10 de la mañana, ya con 13 minutos. 10 con 13 minutos. Y luego, fíjense, con el veranito, obviamente, la Exa Paleta, Exa FM 102.7 y Frosty Helado Rico, así como lo están escuchando. 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
1: Ya las 10 de la mañana, ya con 25 minutos. Y bueno, fíjense que otro de los. ¿De qué le estaba hablando? De las cosas, de los objetos, esos que vemos en el espacio, ¿no? Y todo. Aparte del ojo del Sahara, está, por ejemplo, también las líneas de Nazca, allá en Perú, que todo el mundo las conoce y las ha visto en la televisión, ¿no? Desde el espacio también se observan estas líneas, espirales, figuras trazadas sobre el desierto peruano. Y la NASA ha mostrado imágenes captadas por satélite, donde aparecen también jeroglíficos y caminos rectos que cruzan esta pampa. Entonces, la gran pregunta siempre ha sido, ¿por qué fueron creadas, no? Y se ha propuesto teorías, rituales, astronómicas relacionadas con lo que es el agua. Y si me voy para otro lado, el círculo perfecto del monte Taranaki, allá en Nueva Zelanda, este está, no hombre, señores, este monte Taranaki aparece rodeado por un círculo casi perfecto de bosque visto desde lo que es el satélite. Entonces la imagen parece artificial, pero corresponde a un límite protegido de lo que es el Parque Nacional Egmont, donde el bosque contrasta con lo que son las zonas arqueológicas que lo rodean. Entonces lo extraño es que desde el espacio, pues sí parece un enorme sello dibujado sobre la tierra, ¿no? Tal cual, está precioso. Yo también me quedé con esa cara, Lalito, no lo podía creer. Esto es en Nueva Zelanda. Y luego está el cráter de Gosses Bluff, allá en Australia. Fíjense que este cráter, bueno, esta formación circular en el territorio norte de Australia, parece una estructura ceremonial gigantesca, ¿no? Pero en realidad es el resto de un antiguo impacto, es lo que dice, o la NASA señala, que fue un asteroide o un cometa probablemente que chocó contra la Tierra, pues hace unos aproximadamente 142 millones de años. Lo que se ve hoy es el anillo central erosionado, precisamente esto de lo que ellos nombran. Bueno, parte de lo que estamos platicando el día de hoy, 10 con 27 minutos en todas partes, Pontexar.

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2: Son las 10 de la mañana, ya con 35 minutos, 10:35. Y fíjese que otro de los objetos también, aparte de los que los he platicado el día de hoy, está esta ciudad que le llaman la ciudad perdida de Ubar en Omán. Fíjense que es una imagen de radar tomada desde el espacio. Y esta imagen ayudó a identificar lo que son las zonas de la antigua de Ubar en el sur de Omán. Según dicen el laboratorio de propulsión de chorro de NASA, arqueólogos creen que fue un remoto punto de caravanas utilizado para transportar incienso por el desierto. Entonces, su hallazgo convirtió a los satélites, así como en una herramienta clave para lo que es la arqueología espacial, ¿no? Que está también muy interesante. Y la otra, pues esta yo creo que muchos la conocemos. Bueno, la hemos visto, yo no la conozco personalmente, pero es la isla esta de forma de palma en Dubái, que se ha visto en películas y se ha visto en otras cosas, ¿no? Desde el espacio está la palma de la isla de Dubái. Parecen así como dibujitos colocados sobre el mar. Y obviamente la NASA documentó su crecimiento con imágenes de satélite tierra y explicó que fueron construidos con arena dragada del fondo marino y protegidos con rompiolas, que le llaman una de su forma de palmera y mapa mundial. Pues obviamente la volvió una de las obras humanas más reconocidas desde las órbitas. Sí, la habías visto. A esa se ve mucho en lo que es películas y documentales. Ahora que estuviste en Dubái, qué padre, Lalito. Fíjate, hay otra que es en Belice. Esta sí me gustaría conocer. Digo, no sé si entrar porque me daría miedo, pero es el Gran Agujero Azul, ¿no? Que también se ha visto en películas y se ha visto en documentales. The Great Blue Hole, que aparece un círculo oscuro perforando el mar del Caribe. La NASA hizo una fotografía casi perfecta con el satélite Earth Observing One y también desde lo que es la Estación Espacial Internacional. Aunque es una cueva vertical sumergida, su forma, el círculo, es perfecta vista desde arriba, ¿no? Y le da una apariencia así como si fuera un portal oceánico. Imagínate pasar, no, yo no paso por ahí porque sí me daría pavor. O sea, es así como las ñañaras en todo lo que da. Pero pues sí, parte de la información que estamos platicando el día de hoy. 10:37 en todas partes, Pontexa.

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1: Son las 10 de la mañana, 10 de la mañana ya con 48 minutos, 10 con 48 minutos. Y bueno, vamos con otro, ¿verdad? Fíjense que les voy a platicar también de las huellas de barcos en las nubes. Fíjense que yo no sabía de esto, pero algunas imágenes satelitales muestran así como líneas muy largas y rectas sobre lo que es el océano, como si alguien hubiese rayado las nubes, ¿no? La NASA, bueno, la explicación de la NASA es que son ship tracks. ¿Qué es esto? Estos ship tracks son formados cuando las emisiones de barcos interactúan con nubes bajas, y aunque tienen una explicación, su apariencia desde el espacio parece así como la de rutas invisibles marcadas sobre el cielo, ¿no? Y está bien curiosa en Namibia, los círculos de las hadas. Esa me llama mucho la atención porque estos fairy circles, como le llaman, son miles de circulitos así sin vegetación que están rodeados nada más como de un pasto en regiones áridas al sur de África. Dicen que se han estudiado como imágenes satelitales, drones, modelos ecológicos, pero durante años su origen fue debatido, ¿no? Unos dicen termitas, pero están muy grandes como para ser termitas, competencia entre las plantas, disponibilidad de agua, que son algunas de las explicaciones propuestas. Que yo la verdad no le encuentro una explicación propuesta a esta imagen, ¿no? Pero sí me llama mucho la atención, son los círculos de las hadas ahí en Namibia. Y hay otra también que vienen siendo los crop los círculos de crop o los crop circles. Esto es en Arabia Saudita. Fíjense que desde la Estación Espacial Internacional, algunas zonas agrícolas en Arabia Saudita se ven como unos círculos verdes perfectos en medio del desierto. Entonces, bueno, pues Arabia Saudita, al fin, ¿no? Son como mensajes extraños, parecieran mensajes extraños, pero no lo son. Son campos creados por riego de pivote central. Y lo curioso es que estos círculos aparecen en antiguos lechos de lagos y cerca de lo que son las zonas con inscripciones rupestres milenarias. Bueno, pues es parte de lo que les quise comentar y quiero cerrar con esta, la del cráneo del Sahara. Esta me puse a averiguar, por eso salió el tema del día de hoy. Tiene un nombre muy raro, ¿no? Pero para mí es el cráneo del Sahara. En Chad hay una foto tomada también desde el espacio, desde la Estación Espacial Internacional, que muestra tal cual una calavera volcánica. Esta la vi hace dos semanas, por eso es que me llamó la atención, ¿no? Que parece un cráneo mirando hacia lo que es el cielo. La ilusión se forma por esos conos de ceniza, depósitos minerales y sombras dentro de lo que es el cráter. Pero no es una calavera real, o sea, la imagen se volvió muy famosa precisamente por este inquietante parecido. Así que con eso vamos a cerrar el tema del día de hoy, precisamente aquí en Revista Exa. Son las 10 de la mañana ya con 51 minutos en todas partes. 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
1: Once de la mañana ya con 11 minutos, y bueno, este verano hay que vivir como se merece, ¿no? 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

Mañana ya con 23 minutos. Bueno, pues ya sabe que lamentablemente siguen apareciendo más muertos en esto que es el terremoto en Venezuela. Bueno, los dos terremotos allá en Venezuela, ¿no? Que allá ahora está, hay una polémica muy grande, muy extraña de unos dibujos que supuestamente el servidor predijo estos terremotos, ¿no? El Jesús López, alias el servidor, pues empezó a causar muchísima polémica por una serie de dibujos que mostró en uno de sus mensajes que comparte en su cuenta de TikTok, en donde se hizo viral tras predecir los dos terremotos que destruyeron varias zonas ahí en Venezuela, que pues hasta el momento ya no sé ni cuántos muertos van, creo que un poquito más de 4,000, ¿no? Y en el video, el autodenominado como el servidor mostró una serie de dibujos en donde él mismo aparece en algunos de ellos, en donde hay señales que afirma le fueron dichos por el Espíritu Santo a manera de advertencia de lo que vendría más adelante. El caso es que, así tal cual lo puso: bien, mis queridos hermanos, yo les quiero mostrar algunos dibujos que mi papá me vino suministrando cuando en los momentos donde yo estaba triste. Se los quiero mostrar porque él quiere hacer ver que yo soy el heredero al trono. Eso fue lo que indicó este señor. Y pues obviamente empezó a generar muchísima polémica entre los internautas, ¿no? El servidor advierte un nuevo mal tras terremotos en Venezuela. Tienen que ver todo lo que dice. El niño servidor señala todas las ciudades, terrible. Bueno, el caso es que dice: yo sinceramente lo digo con total respeto, así lo digo, yo lo digo también con miedo porque esto va a acarrear muchísimas cosas y mi padre primeramente se lleva toda la gloria y ahora toda la honra, ¿no? Yo no alcancé a ver los dibujos porque pues realmente son como muy aterradores, o sea, no le veo yo nada que ver con lo de Venezuela, pero pues en fin, ¿no? En ese sentido, este joven que asegura tener 18 años de edad, pero aún tiene apariencia de niño, sigue con su discurso describiendo el significado de los dibujos que creó y mostró precisamente en esta cuenta. Creo que es en Instagram donde lo subió. Pero bueno, cosas que pasan, señores, y que todo esto se hace viral. Y pues la gente lo ve, mucha gente lo cree. Él puso todos los espíritus, esto es real, hágame caso. Bueno, en fin. Son las 11 de la mañana ya con 26 minutos. Vamos a continuar con más en todas partes. 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

Son las 11 de la mañana ya con 34 minutos y fíjense que algo que aborrezco yo nada más de ver son las chinches, ¿verdad? Ay, no. Resulta que hay un equipo internacional, obviamente, de científicos liderado por una universidad en Estados Unidos.

se llama Virginia Tech, que descifró el genoma precisamente completo de lo que son las chinches en la cama, así como lo está escuchando, revelaron cómo este parásito se transformó, se puede decir, en una plaga urbana, la más antigua y resistente al planeta, o sea, al mundo mundial. Y es que la investigación publicada ya en una revista muy prestigiosa científica que se llama Biology Letters demuestra que el éxito y la supervivencia de este insecto está directamente ligado a la evolución, al sedentarismo, a los hábitos de nosotros como sociedad humana. Y es que realmente sí, si te pones a pensar, fíjese, el hallazgo es de gran relevancia para la salud pública y el control de esta plaga en las ciudades modernas, pues se explica a nivel genético por qué las chinches son un problema tan persistente y difícil de erradicar. Se puede decir en un hogar, ¿no? Al rastrear las mutaciones del ADN, los expertos lograron reconstruir una línea del tiempo que vincula lo que es la forma directa, nuestras decisiones históricas y como especie en la prosperidad de este parásito animalito. ¡Bleh! El caso es que, a diferencia de lo que muchas personas creen, la infestación en departamentos, en hoteles, en donde quiera, no son un fenómeno nuevo ni un descuido moderno, El análisis revela que los seres humanos, nosotros, fuimos los responsables de sacarlas de las cuevas, dispersarlas por todo el mundo, proporcionándoles un suministro inagotable de alimento y refugio permanente a lo largo de los siglos, de los siglos y de los siglos. Nosotros, qué malos, las chinches, qué feas. En fin, parte de la información el día de hoy, vamos a continuar con más. Son las 11:00 a.m. ya con 36 minutos en todas partes. 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
1: Son las 11 de la mañana ya con 43 minutos. 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

De la mañana ya con 50 minutos. 11 con 50 minutos, señores, y ya llegó el Charlie. Ya llegó el Charlie, que por cierto va a tener una entrevista muy interesante con unos todos unos personajes estudiantes de la UTN. Que de verdad, o sea, que qué gusto me da que aquí en Nogales esté saliendo tanto estudiante sobresaliente, ¿no? Cállate, Carlos, cállate. De verdad me da muchísimo gusto para que escuchen la entrevista a través de XFM en el programa de Carlos. Muchas felicidades el día de hoy a Matilde, Emma Gutiérrez y Zaide García, que están en el calendario exacto. También voy a andar por las calles de la ciudad para que también estén muy pendientes el día de hoy. Pero bueno, Charlie a partir de las 12 hasta las 4 y Sabrina en punto de las 4 hasta las 8. Jesse Cervantes el día de mañana, que no se les olvide, en punto de las 10 de la noche los White Machines. En punto de las 7 de la mañana Lizzy Rocks. En punto de las 9 está el Exámetro. Y en punto de las 10 Estudio X. Así que por mi parte ha sido todo, de verdad, bien, bien agradecida. Que no se les olvide, por cierto, seguir lo que son nuestras redes sociales. En todas las redes sociales estamos como Exa FM Nogales. Se repito, Exa FM Nogales. Igual nuestra línea de WhatsApp es el 631-180-1227 para cualquier comentario que quiera hacer. O ya de pedir a decirnos, hola, ¿cómo estás? También. Gracias por los videitos que nos están mandando. Muchísimas gracias. Ya los chequé. Ahorita doy respuesta. Y todo el infinito del mundo mundial, pues que tengan un excelentísimo fin de semana. Así que por mi parte ha sido todo. Nils Abeja les dice: chao, bye. O sea, sé que adiós. Y Nanaya en los controles, pues ya saben, ¿no? Ahí se ven.

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0: mediodía con 4 minutos. Muy buenas tardes, Nogales. Te doy la bienvenida. Yo soy Carlos García Torres y estamos arrancando con esto. Me voy a quedar contigo hasta las 4 de la tarde, así que te invito para que me acompañes durante estas 4 horas en las que estaremos al aire aquí en la cabina del 102.7. Y vamos a iniciar con todo porque tengo invitadas especiales en cabina. Está de gala el 102.7 hoy porque vienen tres jovencillas, tres muchachas que traen un proyecto. Bueno, van a ir a una movilidad estudiantil bien padre, se van a ir como casi un año de aquí de Nogales, no lo habían pensado así, ¿verdad? No lo habían pensado así. Y son dos chicas muy talentosas y una amiga mía, ¿verdad? Y nada, es cierto, Ciara. No, fíjate, me acompañan aquí en cabina Ciara, Paulina y Elisa. ¿Cómo están, chicas? ¿Cómo están? Platíquenle. Y la están escuchando millones de personas en México y el mundo. Adelante.
1: Primero que nada, muchas gracias por invitarnos, muchas gracias por la invitación. Estamos muy emocionadas de estar aquí. Muy nerviosas también, tanto por estar aquí con ustedes. Ajá. Y por todo lo que implica esta movilidad, ¿no?
0: Sí, a ver, y es que para que ustedes que nos están escuchando agarren contexto, estas tres jóvenes ilustres se van a ir, ¿qué? Se van a ir ya como unas 3 semanas, ¿no?
1: Sí, el 29 o 30 de agosto ya.
0: Ah, bueno, el mes que viene. El mes que viene se van a Taiwán. Taipei iba a decir, no, Taiwán. A un programa, no te entendí nada, pero eso está padre porque quiere decir que es algo que funciona para la vida y para el mundo. A ver, Ciara, platícanos un poquito, ¿a qué van?
2: Este programa de movilidad estudiantil son 10 meses en una universidad de Taiwán, donde nos vamos a especializar en semiconductores, automatización, electromovilidad y energías limpias.
0: Ven, ¿por qué no le entendí nada? O sea, son cosas muy padres. Y a ver, Paulina, platícanos cómo fue que llegaron a esto o qué van a hacer allá. Platícame, explícanos un poquito para que la gente entienda, sí, pues el contexto de esto, ¿verdad?
3: Pues, primero, pues aplicamos para la beca. Ajá. Al final terminamos 30 pues alumnos de pues a nivel estado, a nivel Sonora, y pues vamos a ir para allá, para Sonora, para aprender sobre todos estos temas que acaba de comentar Ciara, y al final poder abrir pues aquí en el estado, pues ampliar todo lo que es la industria, ¿no? Sobre esto.
0: Ok, a ver, van a emplearla, a ampliar la industria aquí, pero ¿qué es eso? O sea, para que, digo, es que tal vez yo no lo entiendo y hay mucha gente que tampoco lo entiende, pero pues para que nos expliquen así a grandes rasgos, en palabras mortales, vamos a decirlo así, ¿de qué se refieren? ¿A qué se refieren? ¿Qué es lo que hacen?
1: Es que pues aquí hay mucha, ¿cómo se dice? Potencial. Okay. Para industrias limpias, ¿no? Para industria solar, para la industria de la energía de viento, eólica.
0: ¿Eólica?
1: Eólica.
0: Ese sí lo sabía.
1: Hay mucho litio también, okay. Hay mucho material aquí para preparar, por ejemplo, los chips que se usan en nuestros celulares, en nuestras laptops, en toda nuestra tecnología que tenemos, se usan esos materiales. Actualmente Taiwán trabaja mucho con Arizona y con las minas de Arizona.
0: Okay.
1: Lo que se quiere hacer ahorita es poner a Sonora en el mapa, ¿no? Para que sea, pues, los tres, ¿no? Tanto México, Estados Unidos, por medio de Arizona y de Sonora, con Taiwán, que trabajen los tres en estas energías, ¿no?
0: Ok, entonces, pues van, digámoslo así, son proyectos a futuro lo que están armando ustedes, ¿verdad? ¿Y cómo es que llegaron a esto? ¿Quién les ha apoyado? ¿Cómo fue que aplicaron? ¿Cómo se enteraron? ¿Qué onda?
2: Okay, pues esta convocatoria salió a través de CODESO y del gobierno del estado, que pues un agradecimiento especial a ellos, que es parte del programa del Plan Sonora, que es como el área de capital humano.
0: Ajá.
2: Nos mandan a nosotros para capacitarnos, para que nosotros podamos trabajar en esos proyectos que tienen ellos dentro del Plan Sonora.
0: Ok, ¿dónde estudian ustedes? Ni dijeron.
2: No preguntaste.
0: ¿De dónde estudian? Tiren el gol, hombre, ya, adelante.
1: Somos de la Universidad Tecnológica de Nogales, de aquí de la UTN, muy orgullosas de representar a nuestra escuela.
0: Ahí está, entonces, a ver, y ahora sí, ya dimos contexto, platíquenos un poquito cómo va a ser, lo que estamos hablando ahorita fuera del aire, cómo va a ser, a qué universidad van, todo eso, no todo lo que estamos hablando fuera del aire, pero lo que se puede decir.
2: Vamos a la Universidad del Sur de Taiwán de Ciencia y Tecnología, que está en la ciudad de Tainan, en Taiwán, y pues vamos a estar viviendo en el campus, okay, los 10 meses.
1: Y pues va a estar muy interesante, va a ser un reto muy grande porque la verdad creo que la mayoría no hemos vivido fuera de nuestras casas o fuera de aquí, de Sonora, ¿no? Si acaso hemos estado de que foráneos, entre muchas comillas, de Nogales o Hermosillo, o al revés, de Hermosillo a Nogales, pero nunca a otro país, a otro continente, que son 15 horas de diferencia nomás horarias.
0: Ajá.
1: Acá son las 8 de la mañana y allá ya es medianoche, ya está así cañón la diferencia de horario. Va a ser un reto muy grande vivir solas, tener que ajustarnos a todos estos retos, también con materias. Nosotras dos, Paulina y yo, somos estudiantes de software.
0: Okay.
1: No aprendemos muchas cosas sobre mecatrónica o electrónica, entonces esto también es un reto muy grande de aprendernos todos estos conceptos nuevos que son los transistores, los diodos, la corriente eléctrica. No sabíamos qué responder cuando nos preguntaron ese tipo de cosas, entonces es mucho que aprender, pero estamos muy emocionadas por irnos.
3: Sí. Pero los 30 alumnos somos de diferentes materias, carreras, entonces vamos a poder complementarnos. Okay. Por ejemplo, nosotras dos que somos de sistemas sabemos mucho de programación, cosa que a lo mejor Ciara no puede ser su fuerte por lo que estudia, entonces sí, vamos a estar pues entre los 30 pues, echándonos la mano y como que somos un grupo, pues al final del día hay que trabajar en conjunto para pues poder expandir así.
0: Digamos lo que entre todos van a armar un solo proyecto, sí, por decirlo de alguna manera, ¿no? Ok, a ver, y yo les preguntaba ahorita fuera del aire, el idioma, ¿cómo va a ser el proceso del idioma? Ya me lo comentaron a mí, pero pues para que la gente se entere van a decir, ¿qué onda? ¿Qué idioma hablan o qué onda?
1: Pues, sí nos han comentado que las clases son en inglés.
0: Okay.
1: ¿No? Nuestros maestros van a hablar inglés, con el inglés nos podemos defender, ¿no? Sin embargo, durante los 2 semestres nos van a estar dando clases también de chino mandarín, que es el idioma que hablan allá.
0: Ok. ¿Y cómo se sienten? A ver, ya fuera de lo estudiantil, de lo profesional, del proyecto. ¿Cómo se sienten ustedes ya? Digo, lo decías ahorita, es un reto. Si irte a vivir a Hermosillo es un reto. Ahora imagínate del otro lado del mundo, en una isla allá. ¿Cómo se sienten? ¿Están asustadas? ¿Están emocionadas? No sé, platíquenme porque digo, es un reto. Ustedes lo dijeron ahorita, es un reto y es algo complicado, pero estoy seguro que van a poder, hombre.
1: Pues nerviosísimas las tres. Yo creo que los 30 estamos así de que con los nervios aquí a la piel, ¿no? Pienso yo. Pero los 30 ya hemos platicado, tenemos grupos en donde pues echamos nuestro
0: la platicada,
1: sí,
0: vaya.
1: Las platicadas, ¿no? Y pues sí, estamos muy emocionados, ya estamos viendo incluso en el Google Maps las cosas, las atracciones que están ahí cerca de la escuela, dónde vamos a ir, a dónde vamos a ir a desayunar, estamos muy emocionados por todo eso, ¿no? La verdad que sí estamos nerviosísimos, pero todo, no hay mal que por bien no venga, ¿no?
0: Sí, claro, digo, y es parte de la experiencia, o sea, el irse para allá es parte de la experiencia, digo, el conocer otras culturas, sobre todo, creo que muchas veces, no sé si ya lo han pensado, seguramente sí, el choque cultural que van a tener va a ser completamente, pues, enorme, ¿no? Y, pues, qué padre que estén teniendo esta experiencia. No sé si quieran agradecer ustedes a alguien, ya que están aquí en el micrófono, aprovechen, porque, pues, se van a ir 10 meses y pues, digo, lo vamos a estar viendo en redes, las vamos a estar siguiendo en redes, pero, pues, hasta ahí.
1: Pues sí, pues primeramente muchas gracias a Codeso, que es quienes tienen esta iniciativa, quienes están promoviendo este programa, que viene de parte del gobierno de Sonora actual y de nuestro gobernador Alfonso Durazo.
0: Ok, y maestros, hombre, algún maestro que les caiga bien, por lo menos.
2: También pues un agradecimiento a los maestros de UTN, especialmente creo que los de Mecatónica, que son los que nos han estado apoyando y ahorita que están apoyando a las compañeras con cursos para que vayan un poquito más preparadas en lo que vamos a ver en Taiwán.
1: Sí, claramente nuestro profesor, el profe Amaya, que es el que nos está dando nuestros cursitos de que particulares,
0: okay,
1: de pura mecatrónica, nosotras dos que somos de software, que sabemos de mecatrónica, de todo esto. También pues a nuestro director de carrera que nos apoyó mucho durante el proceso tan solo de aplicar, que nos consiguió los papeles, que expeditó un montón de procesos para ayudarnos. Y a nuestros profesores, a nuestros asesores, ¿no? A la maestra Sara Torres, a mi maestro asesor de prácticas Ramsés también, a todos nuestros maestros.
0: Y está haciendo señas acá, no sé.
2: Y a nuestro aquí grabador de entrevista, muchas gracias, Cris.
1: Nuestro mejor amigo, Cris.
0: No, pues ahí está, pues son 30, me dijeron, ¿verdad? 30 jóvenes estudiantes de Sonora que se van a ir hasta Taiwán. 10 meses, mira, toda esta entrevista surgió porque, pues, Ciara es mi amiga, ¿no? Y yo miraba que ponía cosas y yo decía, bueno, qué padre. Hasta que un día miré que puso que ya tenía boletos y yo, ¡ora! Y hablé con ella y me dijo, no, pues es que vamos a hacer este... Ya me platicó el proyecto. Y dije, qué padre. Y dije, pues va 2-3 semanas, ahí llega. No, 10 meses, me dice, o sea... Está padre, está padre. La verdad, ojalá que les vaya muy bien. Les va a ir muy bien, eso es un hecho, les va a ir muy bien. Que aprendan mucho y sobre todo que la gente que nos está escuchando sepa que hay talento. Ya lo decía Nilsa con el chico este, Fierros, que hizo este vehículo que anda ahorita, que lo van a presentar hoy. Y que Nilsa pues hizo un trabajo excelente con él. Ya hoy también tenemos a estas 3 chicas, más los que faltan, que no pudieron venir por X o Y razón. También muchísimas felicidades a ustedes, a ellos, y que les vaya muy bien. Y pues no sé si tengan algo más que agregar antes de irse allá. Nada.
1: Muchas gracias, más que nada, muchas gracias por la oportunidad, tanto a Codeso, ¿no? A hablar ahorita. Muchas gracias a las coordinadoras que nos están apoyando y muchas gracias a ustedes por tenernos aquí hoy.
0: Ahí está, que sepan que en Nogales hay talento. ¿Cómo que no? No, nomás locutores buenos tenemos aquí. También tenemos estudiantes que se la rifan. Ahí está. Muchísimas gracias, chicas. Y pues nosotros nos vamos a quedar con más música en todas partes. 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

escuchaste a mi novia Dana y al novio de muchas, el Malilla, cuando estamos ya de regreso. Vamos a checar el clima. ¿Cómo está el clima para el día de hoy en nuestra frontera en Nogales? Tenemos 31 grados centígrados. La máxima para el día de hoy está en 33 y la mínima está en 21. Para mañana tenemos 90%. Bueno, hoy hay 80% de probabilidad de lluvia. Para mañana tenemos 90, 33 grados la máxima, 20 la mínima. Y el domingo tenemos 32 la máxima, 18 la mínima, 80% de probabilidad de lluvia. O sea, parece ser que nos va a llover todo el fin de semana. Ténganlo en consideración. 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

Ya estamos de regreso. Son las 12 del mediodía con 33 minutos, 12 con 33. Oye, fíjate, acabo de ver una película que se llama El Día de la Disclosure Day, el día de la revelación. El día de la revelación, ¿ok? Esta película a grandes rasgos trata de que alguien quiere revelar que hay que el gobierno, en la película, que el gobierno de Estados Unidos tiene escondidos videos de extraterrestres y que los ha estado maltratando durante años, básicamente, ¿no? Bueno, volviendo a la realidad, una vez más el tema de los objetos voladores, en este caso los ovnis, y la vida fuera de nuestro planeta vuelve a ser tendencia. ¿Por qué? Porque resulta ser que nada más y nada menos que el director de la NASA afirmó que la agencia espacial, o sea, la NASA, tiene imágenes de objetos desconocidos que no puede explicar. ¿Qué? Así como lo escuchas, si no es broma. Resulta ser que el mismísimo director de la NASA, el señor Jared Isaacman, confirmó que la NASA tiene estas cosas. Durante un podcast con un youtuber llamado Jack Gordon, fue donde este funcionario habló sobre los objetos que la agencia pues ha logrado documentar, además de la posibilidad de vida fuera de nuestro planeta. Y es que, aunque en ningún momento afirmó que las imágenes fueran prueba suficiente para vida extraterrestre, sí mencionó que será la conclusión a la que llegue la humanidad. Y es que él dice, hemos analizado imágenes que hemos obtenido, pero aún no sabemos exactamente de qué se trata. Creo que puede ser una posibilidad muy real que durante nuestra vida lleguemos a la conclusión que quizás sí haya vida en otras partes. Y es que sus declaraciones, digo, ocurrieron hace unos meses, pero todo esto fue después de que la administración de Trump comenzara a desclasificar archivos ovnis de Estados Unidos, situación que no pasó por alto este señor, el director, quien desmintió que se hayan recuperado restos o cuerpos extraterrestres. Eso sí no, pero pues el Departamento de Defensa ha publicado miles de documentos, incluidas fotos, imágenes y audios de la NASA, aunque siguen sin ser prueba concluyente sobre la existencia de vida fuera de nuestro planeta. Pero ya que un administrativo, alguien de la NASA te esté diciendo

0: no sabemos cómo es eso, ya es algo que llama mucho la atención, ya es algo de lo que se puede hablar más adelante. Nos vamos a quedar con más música en todas partes. 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

0: Bueno, eso somos nosotros tratando de ser fotógrafos.
1: Son las 12 del mediodía con 51 minutos, 12 con 51. Estamos de regreso aquí en el 102.7. Seguimos avanzando. Oigan, quédate conmigo porque recuerda seguirnos también en nuestras redes sociales. ExaFM Nogales en Facebook, en Instagram, en todas partes nos encuentras. Y te repito, ExaFM Nogales nos encuentras en todas partes y podemos estar pues en contacto platicando acerca de lo que usted quiera, de lo que usted se le antoje. Así que, pues quédate conmigo y ahorita vas a quedar escuchando el Examóvil y quédate atento para ver dónde va a estar el Examóvil en esta ocasión. Así que quédate acá con más música, escuchas a Yuridia, dice Eres mi nada. Y en todas partes, Pontexa.

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2: 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Por mientras, vamos a continuar con más en todas partes. Ponte Exa. Okay.

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2: 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Ya nos vamos, agradeciendo a mi querido Charlie que estuvo con nosotros allá en cabina, gracias mi querido Dolphy que estuvo precisamente aquí en la unidad móvil. Así que Nils Abeja les dice, ¡Turulu, tacha, bye! O sea, así que Dios, porque esta activación desde Interceramic con Mete un Gol y Gana, cotiza, compra, que es lo mejor que hay con precio de calidad, se acabó.

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Oigan, ya estamos de regreso. Son las 2:06 PM. Son las 2:06 y estamos ya de regreso aquí en el 102.7, aquí en la cabina de Exa FM. 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Que con la Exa Paleta, obviamente de Exa FM y de Frosty Helado Rico. 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Y ponte atento también a los turnos en vivo, porque pues todo parece indicar, si ya te puedo anunciar de una vez, que el próximo miércoles la Exa Paleta va a estar disponible en algún punto de la ciudad. Más adelante vamos a compartir dónde va a andar la Exa Paleta, pero sí, próximo miércoles la Exa Paleta estará ubicada en algún punto de la ciudad. 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Así que quédate conmigo 2 horas más. Nos quedamos con más música. El fin del mundo, nos dice Lala Lobby. 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

Escuchaste la voz de Benson Boone con el tema Beautiful Things cuando estamos ya de regreso aquí en el 102.7 Letterboxd. Vamos a hablar de Letterboxd. Y es que, a ver, todos los grandes todos los gigantes de la industria quieren comprar a otros gigantes de la industria. Es que Letterboxd tiene 15 años en el mercado, pero mucho menos de haberse convertido en una de las plataformas más populares para la comunidad cinéfila gracias a la pregunta de tus cuatro películas favoritas. Y ahora existe la posibilidad de que Netflix y otras compañías lo compren. Ahora bien, antes de que pegues el grito en el cielo, te voy a explicar cómo está la cosa y por qué Netflix lo compraría y qué sucedería. Como te decía, Letterboxd es una compañía fundada en 2011 por Matthew Buchanan y Carl Von Rando, con sede en Auckland, Nueva Zelanda. Actualmente tiene una app y un sitio web que acaba de lanzar su servicio de renta online de películas. La pandemia fue clave para el crecimiento de Letterboxd. Mucha gente puso a ver una cantidad endemoniada de películas y series desde casa, encontrando esta plataforma una comunidad para compartir opiniones, clasificaciones y recomendaciones de películas entre comillas normales. Actualmente Letterboxd registra 30 millones de miembros a nivel global. El crecimiento de esta aplicación, desde luego, ya se vio reflejado en su valor en cifras. El 2023 fue clave porque el 60% de la compañía fue adquirida por la canadiense Tiny, en un acuerdo que la evaluó entre 50 y 60 millones de dólares. El resto, el 40%, se mantiene en manos de los cofundadores. Bueno, desde hace algunos días, los dueños de Letterboxd se han sentado con compradores potenciales para explorar pues una venta con una evaluación de 250 millones de dólares. Si en 2023 Letterboxd estaba evaluada en 50 y 60, pues ahora se busca una evaluación de 250 millones. Esto quiere decir que la compañía podría venderse entre 4 y 5 veces más de su valor anterior. Partiendo de este punto de los 55 millones, el aumento sería de 195 millones, aproximadamente 354.5% en 3 años. O sea, muy bien. En reportes, ahora dicen que las compañías como Netflix, Sony Pictures, Paramount, Skydance y entre otras han sentado a platicar con los dueños. Pero hay conflictos de intereses. Porque, por ejemplo, las cosas se podrían complicar en caso de Netflix. Si Letterboxd cae en manos de Netflix o Paramount, casas que producen y distribuyen películas, pues habría preferencias en sus títulos o qué onda. Mira, mientras te estaba platicando, me enteré que durante años Rotten Tomatoes, quizá creo el sitio de calificación más famoso de la industria, formó parte de las filas de la NBC Universal a través de Fandango, lo que abrió la conversación a posibles conflictos de intereses. Y por si no sabías, IMDb, yo tampoco sabía, IMDb, el sitio más grande con fichas técnicas y títulos, también es parte de Amazon. Así que sí, una compañía como Netflix lo está buscando, pero si lo adquiere, pues no sería la gran diferencia, porque pues hay otras empresas de rankings que son parte de otras empresas productoras de películas. Así que pues vamos a ver qué pasa. Vámonos con música en todas partes. 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

2:53. Ya me voy. ¿Qué? Bueno, no me voy, me voy. Pero te vas a quedar ahorita a partir de las 3 con un control remoto. El Examóvil anda en la calle, así que estate atento para ver dónde está el punto exacto. Así que yo me despido, nos escuchamos hasta la próxima. Adiós.

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2: ¿Qué onda? ¿Qué tal? 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Pero mientras tanto, continuamos con más en todas partes. 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
2: 3 de la tarde ya con 22 minutos, son las 3:22, oigan, ¿qué creen? 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Así que bueno, continuamos con más en todas partes. 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
2: La tarde con 32 minutos, 3 con 32, chamacos. 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Así que continuamos con más, pero todavía nos queda un poco por acá a través de la frecuencia naranja. 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
2: Ya son las 3 de la tarde con 46 minutos, 3:46, chamacos. 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Yo soy Sabrina Mata. Nos escuchamos ahorita en punto a las 4 de la tarde hasta las 8 de la noche. Y bueno, en punto a las 4 de la tarde, pues no, chamacos. Ando desde acá, desde la salida de la ciudad. Mira, en 12 minutos no me voy a poder teletransportar a la cabina, ¿verdad? Pero no te preocupes, ahorita llego, ahí te espero. Ve mandándome mensaje, ve pidiéndome tu canción favorita. Esa actitud de viernes, si quieres que te pongan un ratito para que disfrutes al máximo este viernesito y esta salida del trabajo, qué sé yo. Manda mensaje al 631-180-1227. Pero bueno, mientras tanto, te digo que este control remoto en Snack Mini Market se acabó y que tú y yo nos escuchamos. Hasta la próxima. Bye, bye.

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0: onda? ¿Qué tal? Muy, pero muy buenas tardes. Muy buenas tardes, chamacos. Ya llegué de vuelta aquí a la Frecuencia Naranja. ¿Cómo están? Tiempo récord de decir yo que estoy orgullosa de mí misma y ustedes deberían estar orgullosos de mí. Mira, 25 minutos hice ahorita, digo, faltaban algunas rolas para que entrara mi pista, ¿verdad? Pero 25 minutos en llegar para acá, súper bien. Súper bien, diría yo, tráfico de viernes. Mira, es que yo venía con una refrescancia ya del control en el que andaba, pues, de Snack Mini Market. Tráfico de viernes, no te preocupes, ya llegué yo a poner el mejor ambiente. Sí que sí, chamacos. Yo soy Sabrina Mata, ya sabes que te acompaño desde ahorita desde las 4 de la tarde, 4 y media, hasta las 8 de la noche. Así que no le cambies y no te desconectes. ¿Qué canción quieres escuchar el día de hoy? ¿Qué canción te va a poner en actitud de viernes? Comunícate conmigo, mándame mensaje de WhatsApp al 631-180-1227. ¡Claro que sí! Mándame mensajito y yo pongo por acá la canción que tú quieras, que tú gustes, que tú prefieras. Me mandaron mensaje que ponga esta del Wisin. ¡Qué vacaciones, dicen! Pues sí, ¿verdad? Ya estamos en el verano, ya vacaciones, ya algo a gusto. Vámonos con esta canción de actitud de viernes y sí comenzamos el programa del día de hoy. Así que, ¿tienes tú alguna canción que quieras escuchar para ponerte? Mira, del mejor modo, mándame mensaje. Mientras tanto, vámonos con más en todas partes. ¡Ponte Exa!
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amenaza o algo por el estilo. Entonces, son conocidos por llevarse bien con otros animales, se les ve relajándose con aves, con monos, con cualquier mamífero, y están muy interesantes, ¿eh? Así que ahí lo tienes. De eso trata el día de hoy. Vámonos con más en todas partes. Ponte Exa.

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